0: trabajando, me dijo.
1: ¿Tú dónde naciste, Enriqueta?
0: Yo nací en Ensenada, aquí en Ensenada nací, soy hija, mi papá es de la Unión de El Salvador y mi mamá de Potosí, Nicaragua, pero venía embarazada de mí y quería cruzar al otro lado para tenerme allá, pero pues le dijeron que aquí era Estados Unidos y se lo dejaron para acá por eso. Pues sí, pero Estados Unidos mexicanos.
1: Y nació Getita en Baja California. Ensenada.
0: Así es.
1: Hola, ven a saludar a todos nuestros amigos de Ensenada, Baja California. Bastante, la tortilla de harina.
2: I love you, Retiarto, Baja California.
1: ¡A lo grande!
0: Ay, se oyó bien falsa la Pola, la verdad, ¿eh? Como que lo dijo muy... Porque como no me puede ver ni en pintura.
2: No, tú no.
1: Chicos, vamos a jugar. Getita, es infidelidad. Darle me gusta a las fotos de alguien que te gusta. Ojo, esta persona, vamos a suponer que está casada o que tiene un noviazgo y le está dando like a las fotos de el vecino que te encanta, del carnicero, del chico de la farmacia. ¿Eso es infidelidad?
0: No, para mí no.
1: Pues no, para mí tampoco.
0: No, porque, pues no, porque, ¿qué tiene? O sea... Si tú estás segura de la pareja que tienes, pues, y si de ahí no pasa, pues, ¿por qué? En todo caso, pues, tú también dale likes a las fotografías de, pues, de David Cepeda, de varios así, ¿no? Pues, sí.
1: ¿De Rulli? De Sebastián Rulli.
0: De Sebastián Rulli, exactamente. De Fernando Colunga.
1: Ah, yo pensé que le ibas a dar like a las fotos del Pirurris, de Sayas y de Rafael Inclán. No. O del caballo Rojas. Otra pregunta, público. Querido Getita, ¿es mejor tener dinero y poco amor o mucho amor y poco dinero?
0: No, pues mucho dinero y poco amor. Prefiero, yo sí.
1: ¡Sas culebra al piso!
0: Tras, tras, tras.
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1: Las preguntas más atrevidas hoy en el Diva Show. Revisar el celular de mi pareja. Lo voy a justificar porque estoy sospechando que él me engaña, Enriqueta. Por eso lo voy a revisar. Entonces, ¿revisar el celular de tu pareja está justificado si sospechas algo?
2: Si sospechas algo, sí. Sí se justifica y sí se vale, porque yo no estoy de acuerdo con eso que digan que no se debe revisar el celular de la pareja, esas cosas. Mira, te voy a decir porque se supone que es un matrimonio y entre matrimonio no debe de haber ese tipo de cosas. Entonces, también te da derecho a que tú revises el teléfono de la otra persona.
1: Totalmente.
2: Entonces, pero mejor, si acaso hay, si hay duda, pues no hay duda. No es mejor como afrontarlo directamente con la persona. Si es bueno, te voy a decir por qué. A mí me pasó un caso que si no hubiera sido por el teléfono, yo no hubiera dado cuenta que me estaban poniendo el cuerno.
1: ¿Qué? Ojo. ¿Qué?
2: Y que lo agarré en fragante. Y entonces, yo esa fotografía, esas fotografías y esos audios que yo lo vi mientras él estaba bañándose en el baño, yo me los transferí a mi teléfono. Y yo los agarré y no se dio cuenta, entonces les dejé cerrado el teléfono. Y cuando yo le dije, oye, mira lo que me llegó aquí en mi teléfono, le dije, me lo están reenviando a alguien. Y eres tú. Entonces, mira, mijita, pues si yo no hubiera hecho eso, él estaba bañando supuestamente para salir a echarse una cascarita de fútbol y que quién sabe aquí en el parque, ¿no? Pero yo entonces, si yo no me doy cuenta de eso, ¿cuál cascarita? Él iba a echarse un... Ya sabes tú por ahí.
1: Una cascarota.
2: Una cascarota, sabrá Dios. Un palito de canela.
1: Es el Diva Show. Getita, ¿qué prefieres? ¿$100,000 o encontrar al amor de tu vida?
2: Hay las dos cosas, mija.
1: No, tienes que escoger una, nada más.
2: $100,000.
1: Aunque no encuentres el amor.
2: Y no soy interesada, ¿eh?
1: No. Está necesitada, que es diferente.
2: Eso sí.
1: Getita, ¿qué prefieres? ¿Nunca volver a comer tacos o nunca volver a tomar cerveza?
2: No, nunca volver a tomar cerveza mejor, porque mire, yo no tomo. Yo soy cero alcohol, cero cigarro, ¿no? Ahí sí, no. Pero prefiero mejor comer tacos que andar gastando mi dinero en cerveza. Yo no tomo. Por eso no le podría yo decir, pero prefiero mejor la comida.
1: ¡Sas, culebra! ¿Al piso?
2: Sí, tras, tras, tras. A ver, venga otra pregunta.
1: ¿Ser invisible por un día o poder leer la mente?
2: Ay, no, digo, prefiero mejor leer la mente. Yo sí, prefiero leer la mente porque... Imagínate si tuviéramos ese poder, Diva. ¿Cuánta gente no hubiera caído ya en mis manos? El que entendió, entendió.
1: Y otra vez al piso y tras, tras, tras.
2: Y tras, tras, tras.
1: ¡A lo grande!
2: Hoy.
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1: Otra pregunta filosa. Juanita. Aquí nada más tú y yo.
2: Dime.
1: ¿Dormir separados cuando estás casado es buena idea o es el principio del fin de la relación si duermen separados?
2: Es el principio de la de una relación que se va a acabar. Es como ese que está, ese Edwin Luna, que se va a dar un tiempo con la mujer. Ya la mujer no lo quiere, ya tiene otro, que no sea tonto.
1: ¡Juanita! Mira.
2: ¡Claro!
1: Ahí está. A ver qué dice Juanita del dinero. ¿Quién debe de pagar en la primera cita? ¿El hombre, la mujer o quien invitó la cena?
2: El hombre, pues ¿cómo te va a padrocear un hombre ya vieja y tonteja? ¿No tiene caso?
1: ¿Vieja y tonteja?
2: Pues, ¿a qué tú?
1: ¡Sas, culebra al piso y tras!
2: Yo no le pagaría a un hombre en el que tuviera muy bueno, no, hombre.
1: Como dirían en aquellos años, ni que lo tuviera de oro.
2: Tan bueno, claro, pues sí, pues mira.
1: Ay, Juanita, no. En vivo y a lo grande, contestando preguntas muy filosas. Y esta está buenísima. ¿Revisar el celular de tu pareja es justificado si sospechas que Doro trae algo?
2: Mira, es mejor no checar nada porque el que busca encuentra.
1: Al piso y tras... Tras, tras.
2: Tras. Sin palabras. Yo siempre he dicho que el hombre en la casa es uno y fuera de la casa es otro. No puedes andar buscando. ¿Qué tal si por ahí trae que en lugar del nombre de la mujer trae mecánico? Pues ya te jodiste porque no vas a saber.
1: Les vuelven a cantar la del venado. Gracias.
2: Ándale. Pues sí.
1: Y que no te digan en la esquina.
2: El venado.
1: Es el diva.
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0: Ariel, yo no veo nada de malo. Yo no veo nada de malo y te lo digo aquí en confianza. Que yo le dé like a unas fotos. A unas fotos.
2: No.
0: A cualquier foto. Pero si alguien me gusta, ¿qué tal? Y le estoy dando like. Ah, ¿verdad?
2: Cambia la cosa. Pero
0: pues sí,
2: Diva, no sé si ya me volví muy, como dijeran aquí, bien open mind, no, bien mente libre.
0: Sí, mente abierta.
2: Pero no sé, Diva, a veces yo he tenido novias que yo he visto que le dan me encanta las fotos de unos muchachos. Y una foto no significa nada, Diva.
0: Ya. Ay, pero es más rico mandar como unos. ¿Has visto en esa cosita que trae como que es como fuego? Y mandas, está una historia y pones la de fuego.
2: Oh, ya.
0: Ay, es
2: como un comentario. ¿Sí?
0: Como un comentario de.
2: Pero ahí ya cambia, Diva, ya cambia. Si tú le mandas un fueguito, pues ya.
0: Le voy a mandar un fuego y luego les cuento a ver qué me dice, amigos, al Ariel.
2: Mándemelo, Diva.
0: ¿Y el fuego?
2: Me encanta que, Diva, que estás así, que está guapo, está guapo.
0: ¿Mandé?
2: No pasa nada, no creo que porque le dé un me encanta ya se va a ir con él o ya le está diciendo que...
0: No, que lo está ama, como, ¿no? Está como el programa que hicimos el otro día, ¿te acuerdas que les dije? Ay, ni que te fuera a hacer el amor por el Wi-Fi, hombre, ni que estuviera tan grande.
2: Sí. No sé. Yo con mi novia a veces vamos caminando y platicamos de cosas así, vemos una muchacha y me dice, ay, mira, esa muchacha está bonita, ¿va? No, y es simpática. O yo le digo, mire, ese muchacho es muy presentado. Ah, sí, es muy presentado. O sea, pero eso no me da celos, eso no me molesta, eso no me incomoda, eso no es nada. Eso es parte, siento que es parte de la vida, ¿no, Diva?
0: Es parte de la vida, es parte de la... ¿Sabes? Voy a decir una palabra y te va a gustar. Es parte de la confianza que se tienen los dos en pareja. Es parte de la confianza. Y sas, culebra al piso...
2: Tras, tras, tras.
3: Santa María, ruega por nosotros. Santa Madre de Dios, ruega por nosotros. Santa Virgen de la Virgen, ruega por nosotros. Madre del buen
0: completo. Y la otra, Ariel.
3: Madre del Criador.
0: La voy a poner en las posadas a que diga todo el rosario.
2: No, todo el rosario. Sí, hay que llevarla a las posadas para que cante.
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1: Gracias al público que nos hace favor de sintonizar, de escuchar el Diva Show en México y Estados Unidos. Estados Unidos y México. ¿Quién debe de pagar en la primera cita? ¿El hombre, la mujer o quien invitó? Es una de las preguntas que hemos estado haciendo. Ah, pero también he estado preguntando. ¿Es infidelidad darle like a las fotos de alguien que me gusta? ¿O guapísimos y de mucho dinero? Ahí va pasando tu ex y dice que ya cambió. Y no de peinado, sino de adentro. Que ya no va a ser infiel. Que ya lo pensó mejor y que tú eres el amor de su vida.
2: ¿Y cómo no?
1: ¡Que le perdones! Preguntas como esas. En el Diva Show. Bueno, hola.
3: Hola, Diva.
1: ¿Quién habla con esa voz como que anda? Pues comiendo cacahuates japoneses que me encantan.
3: ¿Qué comes? ¿Qué adivinas?
1: Ay, de veras, fíjate que soy fan de los japoneses. Bueno, de los cacahuates.
3: Pues yo sean japoneses o cacahuates en cáscara, yo de todos me gusta.
1: Ay, a mí también. Chicos, ¿qué prefiere usted? ¿Qué prefiere? ¿El chiquillo, el guapísimo, el de mucho dinero? ¿Pagar en la primera cita? ¿O que la mujer pague? ¿O que el que invita paga? Porque es una frase que decimos los mexicanos. ¿Quién debe de pagar? Emanuelísimo.
3: No, pues si yo voy con una chica, yo pago.
1: Y
3: pero ya si van más gorrones, no, pues si no se diga si invitaron ellos, no, pues les digo, paguen ustedes. O aplico la de cada quien paga lo suyo.
1: ¡Ay, sas, culebra al piso!
3: ¡Tras, tras, tras!
1: ¿Es mejor tener dinero y poco amor o mucho amor y poco dinero?
3: Pues mejor mucho dinero y poco amor.
1: Oh. Es infidelidad darle me gusta a las fotos y estar comente y comente y ahí y jajaja jijiji de alguien que te gusta. Si tu mujer lo hace, ¿a ti te molestaría o lo consideras infidelidad?
3: No, yo no lo consideraría infidelidad.
1: ¿Y si vuelve tu ex con unas galletas pan crema en la mano y te dice que ya cambió, que viene a tomar café contigo para platicar, qué harías?
3: Pues le diría como la Pola, sí, cómo no.
1: ¡Sas, culebra al piso!
3: Y tras, tras, tras.
1: ¡Tras, tras, tras! ¡Tras, tras, tras! ¡Ya me voy! Amenazo con regresar mañana. 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Los que van más actualizados son los de Spotify y Apple, ¿eh? A lo grande, yo sé lo que te digo. Y en mi página, ladivademexico.com. Si tiene coche, maneje con mucha precaución. Betito Cavazos, guapísimo, gracias. A usted, a la pobre Pola que anda aquí rodando, camine y camine como si anduviera peregrinando.
4: Muchas gracias,
1: amiga. De nada, Pola, de nada. Emanuel, gracias. Y al público, si tiene coche, maneje con mucha precaución. Casi siempre hay alguien en casa esperando para darte un abrazo o para
3: hacer el amor.
1: ¡Hacer el amor! ¡Satanás, rasguñalo! ¡En la cara no!
3: En la cara no, porque soy artista.

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0: Son las 5 con 59 minutos.
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3: Santiago Ixcuintla destaca por el impulso al emprendimiento en sus comunidades, donde habitantes de todo el mundo aprovechan los aprendizajes y oportunidades que se les brinda para convertirse en hombres y mujeres emprendedores. Así lo señaló Carlos Peña, encargado de programas especiales y auxiliar de la presidenta del DIF municipal, Dora Elizabeth Santos. Acaponeta registró un accidente donde 2 jóvenes que viajaban en motocicleta resultaron lesionados tras ser impactados por un vehículo en el cruce de las calles Juárez y Querétaro. El conductor presuntamente circulaba a exceso de velocidad y huyó del lugar. Los jóvenes fueron trasladados a un hospital mientras autoridades investigan para identificar al responsable. Tepic fue escenario de una marcha de trabajadores del IMSS, quienes exigieron mejoras salariales, mayor abasto de insumos, contratación de personal y recuperación del régimen de jubilaciones y pensiones. La movilización fue parte de una protesta nacional y, según los organizadores, los servicios médicos continúan con normalidad. Ixtlán del Río realizó una marcha en el marco del Mes Dorado para crear conciencia sobre el cáncer infantil, promover la detención oportuna y brindar apoyo a niñas y niños que enfrentan esta enfermedad. Durante el evento, el presidente municipal Guillermo Ramírez destacó la importancia de sumar esfuerzos a favor de la niñez. En Compostela se registró un accidente de motocicleta que dejó 2 personas lesionadas, entre ellas un menor de edad. El percance ocurrió en el cruce de las calles Rosales y Caloca, donde una camioneta impactó a la motocicleta. El menor fue trasladado al Hospital Básico Comunitario para recibir atención médica. Autoridades investigan las causas del accidente. Bahía de Banderas permanece bajo vigilancia por el huracán Rachel, que se intensificó a categoría 2. Aunque continúa alejándose de Bahía, se esperan lluvias y oleaje elevado de 2 a 3 metros, por lo que autoridades mantienen el puerto cerrado a embarcaciones menores y piden a turistas y habitantes evitar acercarse al mar. Reporto para Noticias por la Radio, Fernanda Basulto.
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0: ¡Yole! ¿Cómo estamos, hijos de Calimán, hijas de la Chilindrina? Muy, pero muy buenas noches. Estamos arrancando las bromitas del Panda Show en este jueves, 1 de octubre del 2026, y lo hago a través de la aplicación de Claro Música, en dos versiones, con picante y sin picante, y también a través de la cadena de radio más importante del regional mexicano. Por supuesto, la mejor FM, ¿qué harás tu bromita en este jueves? Mensajito vía WhatsApp al 5599-0PANDA, 5599-0726-32. Si me acompañas en los Estados Unidos, el área es el 945-223-9850. Y en esta noche arranco con diversión y tengo a José. Buenas noches, ¿cómo estás?
1: ¿Qué onda, pandita? Bien, aquí escuchándote un rato.
2: ¿Qué se siente tener un hombre tan bonito, carnal?
1: ¿Ya ves?
0: Oye, ¿eres José a secas o tienes algún otro nombre?
1: José Andrés.
0: Ándale, mira, los dos somos José A, solo que yo Antonio y tú Andrés.
1: Ey.
0: Pero el tuyo es súper, pero súper buleable. Y te puedes ensartar solito, ¿no? Y tus cuates no te dicen, José Andrés, tú empinado y yo. Te pregunto, ¿pa' quién la bromita, Pepe?
1: Es para mi tío Manuel.
0: Pa' tu tío Manuel, ok. ¿Y dónde vive Manuel?
1: En Pachuca.
0: En Pachuca. ¿Y tú dónde estás, carnal?
1: Igual aquí en Pachuca.
0: ¡Ah, qué buena onda! Pachuquita, la bella, unos pastes. Oye, ¿y qué bromita para el tío Manuel?
1: Lo que pasa que le voy a hacer una broma. Como trabajo en el transporte público, y él siempre me anda regañando de que luego ando así en la camioneta echándome mis cubitas y todo ese show.
0: Okay.
1: Y ahorita le quiero hacer una bromita, decirle que un amigo me pidió un favor, que le llevara yo a Tuxpan unas cosillas y me detuvieron y traía pues un cargamento que no debía haber traído y me detuvieron los policías. Hay un show.
0: No manches. O sea que te están acusando. ¿Y de qué te vamos a acusar? ¿Qué traes qué?
1: Que traía yo unas cajas de PCA.
0: ¡No manches! O sea, vamos a jugar con la bromita del doble sentido, donde te vamos a acusar de que traes persea, que al final son cajitas de aguacate. Okay. Oye, entonces tú tienes un transporte público que de pasajeros, de carga. Ok, entonces un amigo tuyo te pidió un viaje especial para que lo llevaras ¿a dónde?
1: A Tuxpan. De hecho, es un amigo que a él no le cae muy bien, se llama Iván.
0: Ah, perfecto. Entonces es un hombre medio nombrable.
1: Sí,
0: porque Iván te pidió un viajecito en el cual llevabas... ¿Qué le ponemos? Vamos a ponerle cosas pues lógicas. ¿Qué te gusta? Tele, refri.
1: Una pantalla, unas maletas.
0: Talla, maleta, ajá. ¿Qué más?
1: Ropa.
0: Ok.
1: Cosillas que supuestamente se iba a cambiar de casa.
0: Para cambio de casa. Ok, entonces cuando llegaron, ahorita me dirás en dónde, hubo un retén, hicieron la revisión, pero en ese momento tu amigo Iván, cuando vio la situación, se chispó, se fue, te dejó solo, y obviamente al momento de la revisión, tres cajitas de persea, papito. ¿Tienes familia?
1: Sí.
0: Ok, ¿casado, hijos?
1: No, dejado.
0: Ok, ¿y con quién vives?
1: Con mis papás.
0: ¿Con tus papás? ¿Y tienes hijos o no?
1: Una niña, Grecia se llama.
0: Una niña, ok, ¿qué se llama?
1: Grecia.
0: Grecia, perfecto, ¿y tus papis se llaman?
1: Alejandro y Aide.
0: Ok, bueno, supongamos que esto fuera verdad, ¿por qué le llamarías al tío Manuel y no a Alejandro o a tu mamá Aide? ¿Por qué?
1: Porque, bueno, él sabe que, tiene poco que me dejé. Y luego me quedo en casa de mis papás o en casa de mi abuela, ¿no?
0: Ajá.
1: Y él sabe que mis papás siempre me regañan y así. Y a él le tengo más confianza de que siempre me anda ahí sacando de las broncas. Y quiero decir, no le vayas a comentar a mis papás o así. Todo.
0: Sí, no, y aparte que porque tu papá es bien enojón, no quieres preocupar a tu mamá. Entonces, aquí la idea es que le pides apoyo para que te saque de un problema. Y tienes que narrar lo que estamos platicando. Fíjate que Iván me pidió un... viaje especial para Tuxpan, que se iba a cambiar de casa, yo llevé la camioneta, él metió las cosas, ahí tienes que decir cosa bien importante, él metió maleta, cámaras, pantalla, lo que tú quieras. ¿Ok?
1: Sí.
0: Y que al momento de la revisión, cuando llegaste obviamente al punto de revisión, él dijo, ahorita vengo, voy al baño, y está desaparecido. O sea, ya lleva... llevas 30 minutos ahí. Pero la situación es que te están encontrando y te están acusando de algo que yo no sé, tío. O sea, me están diciendo que traigo cosas prohibidas, que traigo... Me encontraron 3 cajas de Persea.
1: La vez pasada escuché una broma tuya que la hiciste de policía con las sirenas.
0: Ah, pues abuelita de Batman, ahorita vamos a echar toda la caballeriza. Lo que tienes que pedirle al tío es que le diga que tu mamá está enferma, que tienes una hija, que tú eres una buena persona, que esas cosas no son tuyas porque tú estás dando solamente un servicio. Pero nosotros como autoridad, la verdad es que nos viene valiendo gorro. Usted tiene la presea y usted se me fría. ¿Ok?
1: Ok.
0: ¿Qué, estás enfermo? ¿Qué pasa, Pepe?
1: Tengo algo de tos.
0: Chale, pues no la hagas de tos. ¿Estás listo para divertirte?
1: Sí, un ratito.
0: Vámonos, señores, marcamos. Las bromas están en este Casto Show.
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4: Hola, hola, pandita. Quiero felicitarte por el gran programa que tienes. Un saludo para todos los compañeros de aplicación, que al igual que a mí, todas las noches nos haces leve el trabajo. Muchas felicidades. Me gusta mucho tu programa.
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9: Bueno,
8: tío.
9: Bueno, tío, soy Andrés. ¿Qué pasó, hijo? Tío, estoy metido en una broncota, tío. ¿Ahora qué? Es que lo que pasa, bueno, ¿ves que te había comentado que no había trabajado porque estaba algo malo? Agarré hoy una camioneta, tío, y y la verdad es que un amigo, Iván, me dijo que se iba a cambiar de casa, que si le podía llevar unas cosas a Poza Rica. Él subió unas cosas a la combi, tío, él me invitó a cenar, dice tú, vete a cenar, y me subió unas cosas a la combi, unas pantallas, unas maletas y no sé qué tanto. Y se subió conmigo y otra veníamos aquí. Aquí pasamos una caseta y aquí casi llegando a Poza Rica, había un retén y aquí me pararon y mi amigo dijo que iba a ir al baño y ahorita no aparece, tiene 30 minutos que se fue y me dejó aquí solo y aquí estoy con el oficial.
10: No, pues tú dices que no son cosas tuyas, hijo.
9: Pero es que está de necio el oficial, tío.
10: No, pues dile, yo nada más vengo a acompañarlo. Digo, si el otro cabrón se fue porque algo debe, le digo, yo nada más vine a acompañarlo.
9: Pero aquí me agarraron con todo, tío.
10: Pero tú venías con él, ¿no?
9: Sí, pero se fue.
10: Ay, hijo, ¿por qué haces esas tarugadas, hijo? No manches, ¿para qué te prestas a hacer esas cosas, hijo? Luego hasta allá, hasta Poza Rica, y luego con la camioneta.
9: Y es que no le quiero llamar a mi papá ni a mi mamá, tío.
10: Ajá. ¿Y qué te dicen los oficiales?
9: Aquí está el oficial, se lo paso.
10: A ver, pásamelo.
9: Jefe.
11: 3-18, por ahí, por la México, Tuxpan, un 37. Ajá. Rodé en el área, que se fue por allá el otro chavo.
12: Bueno. Inspeccionando.
11: Buenas noches.
10: Sí, buenas noches.
11: Oficial Melquiades. Sí, 4530-4, la autopista México Tuxpan, a la altura de Poza Rica. ¿Con quién tengo el gusto?
10: Con el señor José Manuel Roserril, eso es un tío de Andrés.
11: Perfectamente, mire, para brindarle un reporte, ahorita le estamos dando pues atención al joven, al señor José Andrés. Sí. Mire, venimos persiguiendo un transporte de pasajeros desde casi el entronque de Pachuca con Tulancingo. Posteriormente, por ahí a la altura de pasando Huauchinango, luego para allá se nos perdió, pero hasta aquí dimos aviso y lo están parando. Ese es un joven alto, medio gordito, pelo teñido de amarillo.
10: Sí,
11: lo reconoce.
10: A mi sobrino Andrés, sí. Al que le acaba de pasar el teléfono.
11: Ajá. Mire, a bordo de un transporte de pasajeros, la ruta es de la Campestre Centro.
10: Sí, Campestre Villas del Álamo, sí.
11: Sí, y bueno, pues se le hizo la revisión de costumbre y aquí el problema es que pues viene con un acompañante y pues argumentan que traía un viaje, ¿verdad?, para Poza Rica, Veracruz, cosa que no se ha confirmado. Él está solo, está desesperado. Mire, mi jefe.
6: Sí.
11: Habla el oficial Melquiades, 8404-5530-4. Es el número de mi placa. Por favor, esto se está grabando por alguna situación que requiera comprobación.
6: No, no se preocupe, oficial. Lo que pasa es que, como mi sobrino es muy callado y muy tímido, le quiso hacer el paro, yo creo que a ese chavo, y dice que ese chavo ese ya no está.
11: No, se nos dio la fuga. Ahorita lo estamos buscando con un dron y un helicóptero por acá, por la Ceiba y por arriba de acá de tanto Yuca y la 3 y la 1. Por ahí estamos peinando el área porque sí se nos fue. Le voy a hacer una pregunta. ¿Cómo quiere que lo tratemos? ¿Como delincuente o como ciudadano?
6: No, pues como ciudadano, no delincuente, no. Pues mi sobrino no es delincuente, es bien trabajador.
11: Ok, porque el testimonio de la familia
6: no me va a creer, pero... Por eso doy la cara, por eso me habló a mí, porque soy su tío, soy el de confianza.
11: Sí, porque dice que tiene problemas con los padres, que no quiere...
6: Sí, tiene problemas
11: con sus
6: papás y... Por eso le digo que me es muy tranquilo mi sobrino y está bien espantado. Como no hace nada, nomás se dedica a puro chambear, él trabaja en las curas. Ese es, lleva su tiempo trabajando en las curas combis.
11: Mire, yo lo trataré como ciudadano, es una persona trabajada, se le ve en el cuello de la camisa, se le ven las manos rasposas, se le ve en el pantalón todo sudado de la parte de atrás, pero mire, trae artículos sin factura. Ajá. Aquí el problema es que, pues en la supervisión se le encontraron tres cajas de Persea, patrón. Tres cajas de Persea. Esto está tipificado como delito en el artículo 123, inciso 4, pues obviamente... Esto ya se persigue de oficio y lo tenemos que, pues, obviamente mandar al MP de acá de Poza Rica. Entonces, yo quería más información de ustedes, quién es, cómo es, a dónde va, deme datos, seña, pelo.
6: Sí, pero él que no sabe nada, o sea, si usted lo ve, usted no se da cuenta de una persona cuando está maleada. Usted como un oficial que debe de ser oficial como es, usted luego se da cuenta cuando una persona es maleada.
11: No,
6: usted la nota luego en su lema de su cara. Y usted se da cuenta cómo está mi sobrino, por eso me habló, está bien espantado.
11: Mire, yo soy padre de familia, tengo dos hijos, uno de 20 y el otro de 28, imagínense, están del mismo pelo, del mismo forje.
6: Sí, claro que sí.
11: Yo me casé muy joven, entonces, pues imagínese, también estoy preocupado y veo en él pues un hijo, tal vez, pues acobardado, tal vez intimidado, tal vez hasta empujado por el amigo, ¿eh?
6: Empujado. Sí, pero, oficial, no creo que le pueda estrechar la mano de... Pues es que las cosas no son de él y saber quedarse con las cosas y dejarlo ir.
11: ¿Quién es ese tal Iván? Deme ficha de Iván.
6: No, la verdad no lo conozco, yo no lo conozco, yo nomás... Perfecto, mi sobrino. Él, por él, no es la cara, pero por el otro cabrón, no.
11: Mire, patrón, estamos hablando con la verdad por delante y el corazón de padres de familia. Usted es padre de familia.
6: Sí, claro que sí. Por eso le digo, ¿a qué podemos hacer? Que hacen ustedes con las cosas y que se venga él y las cosas no son de él. Mire, él le quiso hacer el favor a ustedes y ustedes se dieron cuenta que se peló.
11: Pues sí, lo estamos persiguiendo ahorita. Mire, es un asunto federal.
6: Mire, quédese con las cosas y déjenlo ir, no pasa nada.
11: ¿Qué pasó?
6: No es persona maleada.
11: No, por favor, no mencionen nada. Eso recuerda que la llamada está siendo grabada, por favor, ¿eh?
6: No, pero no pasa nada, o sea, no estoy diciéndole nada malo, no. Que se lo quede a ustedes la autoridad, o sea, ustedes que sientan, es que no son de él.
11: No, mire, lo que se va a quedar aquí es la Persea. Las tres cajas de Persea es un delito federal, se persigue de oficio las cosas, una pantalla, cosas, ropa, traen también ahí un horno de microondas, pero se va pues, a las bodegas.
6: Son cosas... domésticas, no trae cosas que no.
11: Tres cajas de Persea, patrón, tres cajas de Persea es un delito federal. Delito federal.
6: Usted se da cuenta, como le explico, oficial, y se lo vuelvo a repetir. Ustedes, como oficiales, se dan cuenta cuando una persona está maleada.
11: Mire, a mí si me pregunta y apelando a su honestidad, patrón, chíspelo. Sí. Chíspelo, pero inmediatamente. Ajá. ¿Sí me entiende?
6: ¿Qué podemos hacer? Es que yo ando acá hasta Pachuca.
11: No, todos estamos aquí en la entrada de Poza Rica.
6: No, pues yo estoy hasta Pachuca.
11: El tiempo está bien.
6: Él es de aquí por donde yo vivo, por la Providencia. O sea, no, yo vengo saliendo de jugar, vine a jugar fútbol y vengo saliendo y apenas recibí la llamada.
11: Mire, ahorita lo está entrevistando mi comandante. Ajá. Por lo que yo escuché, pues el chavo está bien asustado. Ajá.
6: No, y que incluso, no le miento, incluso estuvo malo. Estuvo malo como 15 días de según le recetaron esa madre, pero no sé si fue esa madre.
11: No, pues hay una tos, mire. Ahorita ya se encerró,
6: pero como no tenía chamba, no sé si se hizo fácil hacerle el paro a este hijo de la ching. Y el otro lo dejó solo.
11: Mire, le voy a proponer algo, patrón, ya que estamos hablando. Me voy a quitar el uniforme, me quito la plástica, me quito todo lo...
6: Claro que sí, agradezco.
11: Mire, y me está hablando de corazón, y yo porque tengo hijos y lo entiendo, Tiene que hablar con mi comandante. Mi comandante es muy duro, muy estricto, él lleva 30 años de servicio, se la sabe, de atrás para adelante, reverso izquierda. Muy estricto. Ajá. Mire, háblele en clave. Háblele en clave y dígale pues que tiene para el chocolate, ¿no? Ahorita con el frío. Sí. Tengo para un chocolatito. La mamá
6: sí, pues
11: de
6: ahorita,
11: este.
6: Escúcheme. Le digo a mi sobrino, si hay algo que usted le dé para el chocolate sin ningún problema.
11: Chocolate usted, va a ser la clave.
6: Oficial, usted me está respetando, yo le estoy respetando como usted es un oficial. Ahorita lo voy a respetar como un compañero, dice que se va a quitar su uniforme y se va a quitar su placa, todo.
11: Le digo que le ponga la mano por usted.
6: No está haciendo nada malo.
11: Pero usted tiene que chisparlo, Invéntele que la mamá de este muchacho está enferma, háblele con claves, dígale, tengo 10 chocolatotes, tengo una barra de chocolate, tengo una tazota de chocolate, porque ya le dije, de usted depende, eso de las tres cajas de persea no es para un chocolatito, es para una fábrica, ¿sí me entiende, no?
6: Sí, yo lo entiendo.
11: Entonces... En usted, en su boca, en su corazón, en la forma de pedir, está el dar. Ajá. Sí. Mire, son de Pachuca ustedes, ¿verdad?
6: Sí, somos de Pachuca.
11: Dígale, la clave va a ser pastes. Ajá.
6: Sí, ajá.
11: Pastes, tengo tantos pastes. Ajá.
6: Sí.
11: Órale. Entonces, ahorita que gracias. Te acerque mi comandante, pero háblele desde el corazón.
6: Ajá. Sí, no se preocupe.
11: Y a todo dígale que sí, a todo dígale que sí, porque si no, este muchacho se va por lo menos tres años. Sí. Y hay que prevenir, porque este hombre no puede irse a una universidad del delito.
6: Está malo.
11: Está aquí el tío de José, de joven.
2: A mí que me importa, Melquiades, tenemos que empezar el movimiento.
11: El jefe, pues, está dispuesto a platicar con usted y es un jovenazo.
2: Oficial Ortega, buenas noches.
7: Buenas noches.
2: Dígame, identifíquese.
7: Señor José Manuel.
2: A sus órdenes.
7: Sí, lo que pasa es que creo que tienen detenido a mi sobrino.
2: Sí, es correcto, una persona de nombre José Andrés, ¿no?
7: Sí.
2: Tenemos un 28, desgraciadamente, transportando artículos, aparte de personales, maletas, artículos de electrónicos sin factura, pero, pues el angelito, tres cajas de per se. O sea, nosotros lo que tenemos que hacer, mi jefe, es directamente, como este es un delito federal, tenemos que llevarlo a Veracruz, al puerto, que es la capital. Tenemos que hacer ahorita el traslado, la unidad, estamos esperando la grúa, también tendrá que llevarse a esta jurisdicción, pero pues está en un asunto difícil, es lo que yo le digo al chavo, a ver, ¿por qué lo hiciste, man? Él argumenta que venía con otra persona, que de nombre Iván, que le pidió el servicio, pero ¿dónde está? O sea, a ver, Melquiades, ¿tú ves al mentado Iván? ¿Lo ves aquí? ¿Dónde está Iván?
11: Está persiguiendo, jefe, ya dieron con él, va para la sierra.
2: Pero no hay nadie. O sea, el problema es que no hay nadie, ¿sí? Entonces, yo no es que dude aquí de la persona, sí se ve pues, realmente pueblerino, se ve realmente así medio, usted sabe, ¿no? Medio nahual, pero la situación es que no trae ni factura, él está acreditando la propiedad, que él es el chofer que maneja esta unidad, que ya lleva mucho tiempo, que hizo... o fue contratado para llevar estos productos y estos artículos a Tuxpan, pero pues por favor... O sea, la persona es un delito federal. Aquí está atorado. Sí. Dice que tiene una niña, que es separado, sí. Que sus padres están enfermos. Mire, yo no lo sé, jefe. Mis respetos para usted, para su familia. Aquí la situación es que nosotros estamos haciendo nuestro trabajo, ¿sí? No, y tenemos que hacer la presentación. Nosotros que estamos cuidando en las carreteras, ese es nuestro trabajo. Sí. Tengo 30 años haciendo esto y todos los delincuentes dicen lo mismo, ¿sí? Ahora... Lo que está diciendo lo va a tener que acreditar. Y eso es todo.
7: No, sí, yo estoy a su orden de lo que usted me pida.
13: Oh, pues nada, lo único que tiene que hacer es avisarle a la familia. Le vuelvo, insisto, lo vamos a tener que llevar a Veracruz. Y pues aquí, pues es que hable con su sobrino y pues que colabore. Porque parece niña. Dice, no, comandante, yo no fui, que he inventado Iván. Y que mire, y que sí sabía, pero no sabía. Tartamudea. Imagínese nada más. Pues yo lo que le voy, yo lo que le voy a pedir es que hable con él, por favor, y le diga que se suba a la unidad. A ver, habla.
1: Tío, o sea que llegue y yo te aviso, te doy cómo suena el pandillo.
14: A toda máquina.
15: Fue broma.
13: Tío, están las bromas del Panda Show.
0: Oye, Pepe.
1: Ey.
0: Me la cerraste horrible, padre. Yo dándote acá el pie, hable con su sobrino y tú, ya me la cerraste así. Ah, qué feo, la neta del planeta. Pero bueno, ¿qué onda, tío? Buenas noches, saludos hasta Pachuca. ¿Cómo está, tío?
16: Muchísimas gracias, bien, aquí llegamos al fútbol.
0: Ah, ¿neta? ¿Juega fútbol?
16: Sí, nos gusta mucho el fútbol, fui con mi chavo y con unos vecinos.
0: Qué chido, ¿y qué juega? ¿De delantero, de defensa, de a milagro?
16: Soy medio pecho.
0: Ah, bueno. Eso sí, yo no lo pregunté. Pepe, dile por qué la broma al tío Manuel.
1: Siempre me anda regañando y mejor prefiere prestarme su carro a que ande en la camioneta.
0: Bueno, pero aparte con la pinta que tienes, compadre, sí está medio complicado.
16: No, es muy tranquilo, muy trabajador. Pero sí me sacaron un pedote.
0: Oiga, tío, ¿y lo quiere mucho a su sobrino?
16: A madre, lo quiere un chingo.
0: Ay.
16: Y sabe que soy su tío, consentido.
0: Bueno, pues un saludo hasta Pachuca, Manuel y Pepe. Díganme cómo se oye el Panda Show.
1: A

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12: 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Comencemos por tomar un poco de aire. Ahora sí estoy preparado para mostrarte que los ejercicios de respiración y la práctica diaria y constante te pueden llevar a convertirte en el maestro de la locución como mi mentor, el Panda Zambrano, quien, por cierto, está de más decirlo, domina la técnica del hablar sin pausas por periodos prolongados a la perfección. Y no solo eso, sino que además, mientras lo hace, también puede chatear o pedir un café y ordenar que le lustren el calzado con un ademán mientras baila el paso del gusanito, el meneito o la macarena. Pero claro, es que estamos hablando del único locutor que es grande entre los grandes, el creador de la radio internacional y príncipe del micrófono, quien, según se comenta entre las sirvientas, embaraza con la mirada. ¡Oh, sí, Panda, eres super mega fantástico, cómico, lo salienante, temerario! Y espero algún día poder besarte los pies, ya que es envidiable tu jerarquía como el embajador radial más consagrado de nuestra era, justo al nivel de Mozart o Beethoven. Oh, gran Dios Panda, por favor, ilumina mi patético existir con un poco de sabiduría que de tu persona emana como una ráfaga de fuego imparable. Después de esta pequeña demostración del poder de la locución, continuamos con el Panda Show Internacional.
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2: Y bueno, mi gente, estamos de vuelta contigo en este 1 de octubre del 2026. Las bromas están por la mejor FM en cadena y también por la aplicación de Claro Música todos los martes y todos los jueves. Lo clásico del pan de esas bromas retro. 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Y voy hasta Hermosillo, donde estoy por la mejor FM. Ahí está Ricardo. Hola, Richard.
3: ¿Qué onda, panda? Buenas noches.
2: Buenas noches. ¿Qué haciendo allá en Hermosillo, compadre?
3: Aquí, cambiando.
2: ¿A qué se dedica el buen Ricardo?
3: En ventas.
2: ¿Y qué vendes?
3: Celulares, tenis, relojes, perfumes.
2: O sea que de todo un poco. ¿Qué es un tipo tianguis? ¿O cómo está el asunto?
3: Ambulantes de cuenta, a domicilio. Ah.
2: Mira, entonces agarras tus cositas y llevas puerta por puerta, ¿o cómo?
3: No, clientes que me salen, ya tengo cartera de clientes.
2: Mira, qué buena onda. Bueno, platícame, ¿para quién la bromita?
3: Es para mi esposa.
2: ¿Que se llama cómo?
3: Sandy.
2: Órale, ¿qué bromita para Sandy?
3: Pues vamos a decir como que tú eras el esposo de mi patrona y que me agarraste ahí con ella.
2: Ah, el esposo de tu patrona. ¡Sojitolo! Ok, ¿cómo se llama tu patrona?
3: Alejandra.
2: Oye, ¿y cómo está el negocio? Porque yo puedo entender que tú eres como una persona que se dedica al comercio ambulante y son tus productos, pero por lo que entiendo, no. O sea, Alejandra te los da, tú los revendes. ¿Cómo está el negocio?
3: Sí, es trabajo para ella, ella los vende.
2: Ándale, ¿y cuánto tiempo llevas trabajando con ella?
3: Pues un rato siempre, algún tiempo.
2: ¿Más o menos cuánto?
3: Un año.
2: Ok, ¿y Alejandra es una mujer de qué edad?
3: 33.
2: ¿Y tú, Ricardo?
3: 30.
2: Ok, ¿cuánto tiempo llevas de matrimonio con Sandy?
3: 2 años.
2: ¿Cuántos chilpayates?
3: Uno.
2: Un hijillo. Entonces yo soy el esposo de Alejandra y resulta que te encontré haciendo cositas. Ok, me parece perfecto. Pues vamos a darle crán al alacrán y espérate a la confrontación. ¿Cómo es de carácter, Sandy?
3: Explosivísima.
2: Pues vamos a ver si es cierto y a ver cómo se pone. Señores, estamos escuchando las bromitas del Panda Show.
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5: Un saludito, Panda, para aquí, para el Estado de México, que te escuchamos en San Miguel Chapultepec. 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Dices que luego voy a la casa.
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2: ¿Sandy conoce a Alejandra?
3: No.
2: Sígueme la corriente.
8: Farmacia, buenas noches.
2: Sí, los pantalones. Bueno.
8: Sí, buenas noches.
2: ¿Se encuentra la señora Sandy?
8: Sí, ella habla.
2: Ah, señora, buenas noches. Habla aquí el señor Pedro. Soy el esposo de Alejandra. No, no, y vente para acá porque si tienes los pantalones lo vas a enfrentar. Mire, perdón la molestia. Lo que pasa es que estoy en una situación bien complicada.
8: Pedro, ¿qué Pedro?
2: Soy el esposo de Alejandra.
8: ¿Qué Alejandra?
2: Alejandra es el que le ha dado empleo a Ricardo, a su marido.
8: Ah, ok, ok, sí.
2: Y mire, señora, yo espero que me entienda, soy un esposo afectado.
8: ¿Pero
2: soy
8: por qué?
2: ¿Cómo? Déjeme hablar, de verdad, mire, se me traba la quijada. Y aquí está su marido y yo le dije que le iba a hablar por teléfono. Yo llego, sí, de mis actividades, porque sabe cómo está el calor aquí en Sonora y cómo se desgasta uno. Y resulta que Ricardo está teniendo intimidad con mi esposa.
8: No me diga eso.
2: Ah, sí, se lo digo. Sí, se lo digo. Y yo le estoy diciendo a Ricardo y aquí está. Usted está destruyendo mi matrimonio todavía que le está mordiendo la mano al pez que le da de tragar, condenado mundo, a usted. Me está mordiendo. Quédate, cállate. Cállate. Y tú sabes que mi primo trabaja en la municipalidad.
8: A ver, señor.
2: Pero, espéreme tantito, señor. Yo lo que puedo hacer es refundirte, pero no. Sí, si yo le estoy hablando a tu esposa es para que sientas lo mismo. Estás destruyendo mi matrimonio. Estás destruyendo mi relación. Y ella se tiene que enterar.
8: Oiga, ¿pero usted los vio?
2: ¡Claro que los vi! ¡Incluso está todo encuerado! ¡Está todo desnudo, señora!
8: ¿Me puede mandar una foto?
2: No, y se lo voy a pasar porque quiere que hasta le traiga ropa. A ver, ven, habla con tu esposa. A ver qué le explicas. A ver si la razón que me diste te la cree.
3: Sandy, no es cierto, amor.
8: No es cierto. No es cierto. No es cierto.
3: Es un malentendido, Sandy.
8: A ver, ¿no es cierto?
2: Malentendido.
8: Me vas a contestar en este mismo instante, me vas a contestar una videollamada. En este mismo instante, Ricardo. Te estoy marcando.
3: No, señora,
2: estoy escuchando que está trabajando. ¿Por qué no mejor se viene? Porque ¿sabe qué? Aquí la situación también la tengo con Alejandra. Sí.
8: Señor, ¿me puede mandar, me puede marcar por favor a mi celular por videollamada? Yo quiero ver esto.
2: No, pero ¿quién lo quiere ver desnudo?
8: Deme el número de teléfono. En este mismo momento.
2: A ver, espéreme, señora. Antes de que hagamos una videollamada y a usted le salga una perrilla, aquí lo que me quiero poner de acuerdo con usted es que yo tengo un primo que trabaja en la municipalidad. Sí. Y creo que no es correcto que a usted y a mí nos estén viendo la cara de idiotas.
8: No, no es correcto. Me puede mandar su número para marcarle ahorita.
2: Y aquí
8: no
2: a mí.
8: No.
2: Y a ver, ven, Ricardo, ven. No le salgas con la idiotez de que es una confusión. Dile, ¿qué estabas haciendo? ¡Ten los pantalones!
8: Señor, ¿me puede pasar su número de teléfono? Le estoy marcando.
3: Entiende, hazme caso.
8: ¿Me puede pasar su número de teléfono, por favor? Le voy a marcar.
2: ¡Ten los pantalones! ¡Díselo! Lo que me estabas diciendo.
8: ¡Me contestas a la vez! ¿Sí o no? ¿Me contestas el teléfono?
2: Yo solamente con un malentendido. ¿Quieres que
3: con ella? Pues, ¿cuál es el pedo?
8: ¡Con ella, Ricardo! ¡Contéstame!
2: ¿Ya escuchó, señora? ¿Ya escuchó?
8: ¡Contéstame!
2: No, pues ahorita ya está aquí todo agüitado y todo. Mire, en este momento yo le voy a hacer la videollamada, señora.
8: Mándeme
2: su
8: número.
2: Yo nada más, no, allí yo lo tengo aquí, yo le voy a hacer. ¿Le puedo pedir, por favor, que me conteste? Que se pongan de ojos de lo terrible que va a ver.
8: A ver, márcame, pues aquí estoy con el celular ya.
2: Y en este momento que yo le marque, señora Sandy, le voy a preguntar. ¿Cómo se oye el Panda Show que es una broma de su marido?
7: ¡A toda máquina! ¡Qué broma!
3: ¡Es una broma, mi amor!
2: ¡Sandy, estás en las bromas del Panda Show! No es cierto, Sandy. ¡Sandy! Oye, Ricardo, se te hizo pequeñín el asunto. Me estabas dejando morir solo, compadre. Aventándome un diálogo y una historia para que tú dijeras: ¡ay, es una confusión!
3: Pues ya viste cómo se puso así.
2: Oye, pero tu mujer se puso loca, ¿eh?
3: Sí, se pone loca.
2: Y aparte, como dijo, en este mismísimo instante, quiero que me respondas una videollamada. Oye, ¿por qué le quisiste hacer la bromita a tu esposa, Ricardo?
3: No, más porque me gusta hacerle enojar.
2: ¿Te gusta hacerle enojar? No, pues qué valor. ¿Cuánto tiempo me dijiste que llevaban juntos?
3: 2 años.
2: ¿Y crees que se aliviane con esto o no?
3: No creo, pero pues a ver qué pasa ahorita.
2: Oye, ¿y ella nos ha escuchado en Sonora a través de la mejor 98.5 o no?
3: Sí.
2: Ah, bueno, si nos ha escuchado en la mejor o también en Claro Música, se tiene que aliviar. Le marco, señores, ¿contesta o no contesta? ¡Oh, Dios!
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9: ¿Qué tal, mi bandita? 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
10: Número ocupado. Si desea que Telmex remarque por usted.
2: ¡No manches, Ricardo! ¡Ocupado! ¿Crees que haya dejado descolgado el teléfono?
3: Yo creo que sí.
2: A ver, según escuché, estaba en una farmacia. ¿Su teléfono no entra ahí o por qué no un teléfono celular? ¿Por qué un teléfono fijo?
3: En línea.
2: Chintrol, si tú vendes teléfono.
3: Ya ven, mira.
2: Chintrol, ¿y ahora qué vamos a hacer?
10: Bueno, el número que usted marcó.
3: No,
10: está
3: lo
10: dejó
3: colgado.
2: Sas, carnal. Sas, sas, sas, sas, sas. Yacuzas, yacuzas. Oye, terminó enchiladísimo. Ricardo, pues déjame irme otra bromita. Y mientras tanto, pues te marcamos al ratito. Ya sea que ella te haya hablado o nosotros le marcamos, ¿te parece?
3: Está bueno, ya estás.
2: Oye, pero vas a dormir en la tina.
3: En la sala, yo creo.
2: Ricardo, dime, ¿cómo se oye el Panda Show?
3: A toda madre.
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2: Y en esta noche la diversión está en Ciudad Neza y saludo a Víctor. Hola Víctor, buena noche, ¿cómo estás, carnal?
11: Bien, bien, ¿y tú qué onda, Panda?
2: Yo a toda máquina, como todos los días. Oye, ¿y qué ya descansando, trabajando, estudiando, qué haces?
11: Pues ya, descansando un poco.
2: Ah, mire, ¿y descansando de qué? ¿De no hacer nada?
11: Ay, de trabajar.
2: ¿En qué trabajas, Víctor? ¿A qué te dedicas?
11: Estoy como analista contable en una empresa.
2: Ah, o sea que eres godín. Oye, ¿y para quién la bromita?
11: Para mi abuela, Panda.
2: ¿Cómo se llama tu abuela?
11: Justina.
2: Justina, ¿y dónde vive tu abuelita Justina?
11: Ella vive en cerca de Guerrero, pero ahorita está aquí en mi casa. Bueno, en la casa de mis jefes.
2: Ah, ok, anda de vacaciones.
11: Sí.
2: Oye, ¿qué bromita para tu abuelita Justina?
11: Bueno, es que le quiero decir que mi novia está embarazada y que no le quiero decir a mis papás, pues por miedo o no sé.
2: A ver, y... ¿pero tienes novia, Víctor?
11: Sí.
2: ¿Cómo se llama?
11: Yoshira.
2: Ok, ¿y la familia conoce a Yoshira? ¿Saben que andas con ella?
11: Sí, ya llevamos 5 años y medio.
2: Ah, no, pues un buen rato.
11: Sí, ya.
2: Órale, y también tu abuelita sabe que ahí andas coqueteando y acercándote a la Yoshira. ¿Cómo se llama tu papá?
11: Ricardo.
2: ¿Y tu mamá?
11: Emelia.
2: Ok, perfecto. Entonces, ¿le vas a decir que Yoshira está embarazada o en realidad está embarazada?
11: No, le voy a decir.
2: Ok, ¿y luego?
11: Bueno, lo que quiero ver es cómo su reacción. Y quiero pedirle como su ayuda y decirle que como aquí en la casa pues no cabemos y todavía no estoy listo por eso, que si no me deja, si no me apoya en llevarla allá a su casa en el pueblo.
2: Ah, a Guerrero.
11: Ajá. No nos deja vivir allá un tiempo y mantenernos allá.
2: Ok, me parece. Pero esto lo quieres hacer, digo en la broma, media escondidas de tus papás.
11: Ajá, que lo quieres escondidas de mis jefes y que porque son gemelos.
2: Sí, ¿no? ¡No manches! Y aparte no te conformas con uno, sino con dos.
11: Que fueron dos, ajá.
2: Soquito, Loki, vamos a ver cómo reacciona la abuelita. Y a ver, ¿qué edad tiene tu abuelita?
11: 69.
2: No, te pregunté qué edad tiene, no cómo le gusta, son cosas diferentes.
11: No, 69 años, Panda.
2: No, pues va a ser un amor. Señores, marcamos, la diversión está en este que es tu show, el Panda Show.
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2: Listo, va.
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8: Bueno.
11: Oye, pásame a mi abuelita, ¿no? Rápido, porfa.
8: ¿Qué pasa, hijo?
11: Bueno, abuela.
8: Bueno.
11: ¿Me escuchan?
8: Sí.
11: Quiero pedirle un favor, pero no quiero que escuche mi mamá ni mi papá.
8: Dime.
11: ¿No están escuchando?
8: Aquí estoy con tu mamá.
11: Es que estoy aquí en la casa de Yoshira, abuela. Hay un problema.
8: Ajá. ¿Qué pasó?
11: Ve que en la semana Yoshira se empezó a sentir mal y mareada.
8: Ajá.
11: Y que tenía vómito y que no le entraba la comida, ¿se acuerda?
8: Ajá.
11: Pues ahorita me mandó un mensaje que fuera rápido, bueno, que viniera rápido a su casa.
8: Dime.
11: Porque había un problema. Y pues la situación es que está embarazada, abuela.
8: Dale.
11: Está embarazada y le dijeron al doctor que se alcanzan a ver dos fetos desarrollándose, o sea, que son gemelos.
8: Ajá. ¿Y ahora?
11: Necesitaba, pues quería hablar con usted para checar unas cosas.
8: Ajá.
11: Y decirle a su papá y Yoshira que pues yo me haría responsable, pero como todavía no está listo el cuarto que se está echando.
8: Ajá.
11: No sé si nos pueda aceptar allá en el pueblo, abuela.
8: Pues yo creo que sí, no sé, ahí vemos luego, mijo. Pues yo creo que sí.
11: Sí, pero porfa, no le diga nada a mamá, nada, ni a mi papá. No. O sea, ahorita voy a llegar yo a la casa y como si nada. Yo, pues ahorita voy a arreglar la situación y le voy a decir a Yoshira que pues ya no va a ir a trabajar a la purificadora y yo creo que el lunes o el sábado nos vamos allá al pueblo, abuela.
13: Ajá, pero ya está bien ella.
11: No, sí se siente un poco mal. Igual su papá está un poco enojado y me está diciendo que qué vida le voy a ofrecer, que no estoy viendo la situación y pues quiere saber si realmente sí, pues yo le comenté a usted, pero él quiere saber realmente si sí.
13: Pues tomar en cuenta que también ellos tienen mucha culpa, pero bueno, ahora ya está.
11: Pues sí,
13: ellos ahorita tienen culpa porque te la causaron muy, muy a la linda.
2: Víctor, ¿me está diciendo Yoshira que te la vas a llevar a Guerrero?
11: Sí, sí, señor, es que pues no tengo dónde.
2: Yo ya le dije a mi hija que es una responsabilidad de ustedes. Llevan mucho tiempo, o sea, confirmado son dos criaturas. Yo no puedo hacerme responsable.
11: No, señor, pues ya le dije, o sea, nos vamos a ir allá y allá la voy a mantener aquí en lo que por lo menos.
2: Pero ¿por qué Guerrero?
11: Pues porque allá mi abuela tiene un terreno grande y pues podemos vivir bien.
2: Sí, pero Guerrero está horrible.
11: No, pero allá donde vive mi abuela está bien. Mire, si quiere, te la paso para que le diga que ya me dio permiso de vivir allá.
2: Ah, ¿estás hablando con ella?
11: Sí. Mira, a ver, déjese la paso.
2: Buenas noches.
13: Buenas noches, señor.
2: Habla el papá de Yoshira. ¿Cómo está, señora?
13: Sí, tanto muy gusto. Muy bien, gracias a Dios.
2: ¿Cuál es su nombre? Justina, creo que me dijo que se llamaba Justina, su nieto, ¿no? Señora, tanto gusto. Mire, yo estoy muy preocupado. No sé si usted sepa, pero Yoshira y Víctor ya llevan un tiempo. Pero primero la noticia de que están embarazados, van a ser papás, se sintió mal, van a ser dos criaturas. Nosotros, su pobre casa la tiene acá en Ciudad Nezahualcóyotl. Tenemos muchos problemas, usted sabe el tema de falta de trabajo, está todo muy complicado, mi esposa, la familia. Y yo les había advertido tanto a mi hija y tanto a Víctor que si salían con una graciosada, ellos tenían que ser responsables. Sí. Ahora, ahorita me estoy llevando la sorpresa de que usted los va a apoyar.
13: Ah, no, pues él me está pidiendo el favor, pues a ver cómo se acomodan ellos, porque él me está pidiendo el favor que les deje llegar a la casa.
2: Ah, le pidió su nieto, ok.
13: Él, ahorita me está.
2: ¿Y usted los va a apoyar? ¿Se los va a llevar a Guerrero?
13: Pues no sé, a ver cómo.
2: A ver, ¿cómo que no sabe?
13: Si ella está bien, que no tenga ninguna complicación con su embarazo, y si quieren estar allá los dos, pues yo con gusto los apoyo, pues ya.
2: A ver, discúlpeme, yo no tengo el gusto de conocerla, pero yo me opongo de que usted sea una abuela alcahueta.
13: Ah, ¿a poco sí? Ah, bueno, entonces no, bueno.
2: Yo me opongo, porque mire, creo que parte de la formación, ellos ya son mayores de edad. Víctor tiene 24 años. Sí.
13: Ajá.
2: Tiene un trabajito medio pedorro, godín, feo, pero él se tiene que hacer responsable, señora.
13: Pues así, yo creo que responsable sí se va a hacer.
2: Sí, y también mi hija se tiene que hacer responsables. Ambos se tienen que poner a trabajar, tienen que luchar, son mayores de edad, sabían lo que hacían. Algo que le voy a decir y creo que os queda completamente claro, que no toda la responsabilidad de su hijo, de su nieto. Hay una corresponsabilidad porque también para esto colaboró mi hija. Entonces,
13: sí, ahorita que regrese él, pues vamos a hablar a ver en qué quedamos.
2: Pues sí, pero yo lo único que le quiero pedir de verdad es que no sea una bola alcahueta.
13: Ah, sí. Muy bien, señor.
2: Si usted lo quiere apoyar, bueno, apóyelo con consejos, ¿sí? Ajá. Creo que usted y yo debemos saber que pues los jóvenes tienen que preparar su futuro, ¿sí? Tienen que cuidarse de la paternidad. Y ahora que están en esta situación, bueno, no queda más que apechugarle y salir adelante. Si usted le quiere apoyar, bueno, apóyelo en una cuestión moral. Si quiere darle algunos centavos, bueno, pues ya sería problema de usted. Pero está aquí, me está diciendo que quiere irse a Guerrero, que usted lo va a apoyar y yo me llevo esa noticia. Está complicado. ¿Quiere hablar con usted? Se lo comunico.
13: ¿Y Yoshira qué dice? ¿Que sí se va o que no se va?
2: Bueno, pues ella quiere estar con Víctor.
13: Ah,
2: Ella dice que quiere estar, lo único. ¿En qué parte vive usted de Guerrero?
13: Yo vivo en San Pedro Limón, allá por Tejupilco.
2: Ande, usted ni siquiera en Chilpancingo, en Igual, en el puerto de Acapulco, en un pueblo bicicletero. O sea, ¿qué va a hacer mi hija ya?
13: Mi pueblo no es Guerrero, es Estado de México.
2: Ah, en el Estado de México.
13: Ajá.
2: Ah, bueno, imagínese, ni siquiera su nieto sabe bien dónde vive usted, porque a mí me dijo que era Guerrero.
13: Pues es Guerrero porque ya casi colinda con Guerrero. Pues.
2: Ah, no, mire, señora, no es lo mismo huele a traste que a traste huele.
13: Eso sí.
2: No es lo mismo la cómoda de tu hermana que Guerrero y el Estado de México. No, es lo mismo.
13: Es Estado de México, mi lugar donde yo vivo es pueblo, no es ciudad.
2: Es que, Víctor, ¿te la vas a llevar a un pueblo?
11: Sí, ya lo había dicho, señor.
2: Es que de verdad lo hubieran pensado antes. ¿Cuántas veces hablé contigo, Víctor? Te dije, aquí se te dio, se te trató bien para que salas con estas cosas.
11: Pero seguro sucedió, señor.
2: Sí, sucedió. Pero tú y yo, mira, véme a los ojos. Tú y yo, y tu abuelita que está ahí escuchando, sabemos cómo se puede prevenir un embarazo.
11: Pues sí, señor, ¿por qué? ¿Qué quiere que le diga?
2: ¿Cómo que qué?
11: La regamos, nos vamos a ser responsables.
2: Ahora, yo ya le pedí a tu abuelita que no sea alcahueta, que te apoye. Yo los voy a apoyar, pero no que te resuelva la vida llevándote a un pueblo que es Guerrero, pero que no es Guerrero, que es Estado de México, pero que colinda y que no sé ni dónde fregado sea.
11: Pues si quiere el sábado que nos vayamos, usted va con nosotros para que vea dónde se va a quedar Yoshira.
13: Pregúntenle a Yoshira, ella sí sabe dónde es.
2: ¡Yoshira! ¿Sabes dónde es Guerrero, que no es Guerrero, que es Estado de México, no es Estado de México? ¿Algo de limón? Dice que chupas. ¿Qué es eso? Dice que sí lo conoce, señora. Ajá. Que efectivamente, pero dice que es un pueblo muy pequeño, ¿sí? Que es muy aburrido. Ay, Dios. ¿A dónde la vas a llevar? O sea, imagínate. Se llama, ¿cómo dice que se llama su pueblo, señora?
13: San Pedro Limón.
2: ¿Qué comparas, Víctor, San Pedro Limón con Ciudad Nezahualcóyotl?
11: Está más tranquilo allá que aquí.
2: Pero aquí tenemos de todo.
11: No tenemos dónde vivir.
2: ¿Y en San Pedro Limón qué hay? Limones, vacas, gallinas. Y está en Guerrero, pero no está en Guerrero. Está en el Estado de México, pero no en el Estado de México. Ya. Habla con tu abuela, por favor. Haz lo que quieras. Lo único que tú te vas a hacer responsable. Tú embarazas. Y deja de llorar, Yoshira. Y si te tienes que ir con su abuelita, te me largas. O sea, imagina, allá ni siquiera va a haber hospitales. Vas a dar a luz a tus gemelos con las vacas. Carajo.
11: Bueno, abuela.
13: Bueno, hijo.
11: Oiga. Ajá. ¿Cree que ahorita que llegue a la casa me puedo prestar unos 5,000 pesos?
13: Ay, papacito, va de dónde, ahorita no tengo, papá.
11: Nada más para llevar a Yoshira que la revisen mañana temprano. Yo creo que mañana voy a las 6 de la mañana, sí, que la revisen.
13: ¿Qué tal sin dinero? Bien.
11: O pídale a mis tíos que si no le pueden prestar.
13: ¿A tu tío?
2: Víctor, ¿cómo dices que se llama San Pedro de qué?
11: San Pedro Limón, señor. San Pedro Limón.
2: Ni en el mapa aparece.
11: Entonces, abuela, ¿sí me puede prestar sin comer? Ahorita que le va a cambiar.
13: Si quieres, le hablo a tu madrina.
11: Sí, pero no le diga que es para mí.
2: ¿Es por donde queda un lugar que se llama Las Víboras?
11: Cerquita de ahí.
2: ¿Las Parotas?
11: Ándale, cerquita de como media hora.
2: No, que más Las Parotas, no.
11: ¿Y abuelita? ¿Abuelita?
13: Y voy a ver si me complico con usted ahorita.
2: ¿Está cerca de la Rayuela?
11: Sí, por ahí, señor.
2: A ver, comunícame a tu abuelita, por favor. Señora.
13: ¿Qué pasó?
2: De verdad, estoy buscando en el mapa, no lo encuentro. Nada más encuentro uno que se llama San Pedro ahí en el Estado de México. Está la Rayuela.
13: Sí,
2: está la Rayuela.
13: Rayuela, San Francisco.
2: La Víbora.
13: La Víbora.
2: El barrio de Uva.
13: No lo conozco yo.
2: Es que, señora, de verdad, nada más con escuchar el nombre de esos pueblos, me espanto. ¿Está cerca un lugar que se llama Las Parotas?
13: Sí.
2: ¿Y qué? ¿Ahí se sientan a ver las vacas o cómo? Se están... ¿Cómo? Nárreme, ¿cómo es ese lugar? ¿Tienen hospitales?
13: Hijo, le dije que tengo a tu papá para que platique con él, que le diga cómo está.
11: No, no, espérese, no, espérese, Walter, ya se metió el señor a su casa. Entonces yo creo que ahorita llego y me presta ese, bueno, se comunica con mi madrina, ¿no? Ya mañana vemos qué hacer. Igual, si es que le llegara a volver a marcar el señor mañana, dígale que allá es un lugar seguro, que vamos a estar bien, que no nos va a faltar nada.
13: Ajá. Dice que yo soy un alcahuete.
11: ¿Sí, abuela?
13: Sí, ahorita le hablo a tu madrina, entonces.
11: Abuelita.
13: Mande.
11: Mire, no voy a decir nada de lo que le voy a decir, esto es un poco más grave.
13: Ajá.
11: Por favor.
13: Ajá.
11: Ahorita que yo llegue a la casa, ajá, cuando escuche el carro,
13: ajá,
11: sale al patio.
13: Ajá.
11: Porque le tengo algo que decir.
13: A ver, sí, ahorita.
11: ¿Sabe qué le voy a decir?
13: Ajá.
11: ¿Cómo soy el Panda Show? Que esto es una broma.
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2: Chula, está en las bromitas del Panda Show. Es una broma de su nieto. Justina Chula, no es cierto. Oiga, ¿no extraña a San Pedro de Limón? Que está en Guerrero, pero no está en Guerrero, que está en el Estado de México, pero no está en el Estado de México. Es una bromita de su nieto, Justina.
11: Abuela.
13: Ew.
11: Una broma.
13: Ah, bueno.
2: Ah, bueno. Oye, dile por qué le hiciste la bromita a tu abuelita. Ándele, mi Víctor.
11: Abuelita. Abuelita.
2: Abuelita, dime. Ya se movió la abuelita y ya no se le entiende nada. Se bueno, le hola. Cortó. Oye. Una ternurita, tu abuelito. Sí. Oh, chiquito. ¿Y estás ahí donde está tu abuelita?
11: Está en la calle, pero sí, aquí.
2: Oye, cuando llegues, cómetela besos, ¿no?
11: Sí, pues sí.
2: Como aquí no, te espero. Yo soy incapaz, Víctor, neta. Hay un amor, tu abuelita, la neta. Víctor, dime, Nessa, ¿cómo se oye el Panda Show?
11: A toda máquina, Panda.
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30: Y estamos de vuelta contigo. Redes sociales disponibles para ti, Facebook e Instagram. Me encuentras como Panda Zambrano 25 por la X. Envíame un tweet. Estoy en @quierounabrome. Primero de octubre del 2026 te acompaño por Claro Música y por la mejor FM. Más bromas y tengo Ubaldo. ¿Qué hubo, qué haciendo?
31: ¿Qué pasó, mi pandita? Aquí andamos en la chamba, mira.
30: Ajá, ¿qué se dedica mi cuate Ubaldo?
31: Tenemos una tiendita de barrotes aquí en Chiconcuac, Estado de México, mi panda.
30: ¡Ah, qué padre! ¿Quiénes son? Tenemos
31: mi esposa y yo.
30: Ah, mira, ¿y qué es lo que más se vende en la tiendita?
31: Los refrescos y los cigarros se venden más que la leche y que los pañales, panda.
30: ¿Neta?
31: Neta.
30: O sea, el vicio, el chesco y el cigarrín.
31: Exacto, el vicio es lo que dice aquí.
30: Oye, ¿y qué porcentaje de ganancia te toca?
31: Pues sí es algo, la verdad sí es algo. Lo que no te deja nada es el refresco de las marcas grandes que te dan a ganar una miseria, pero pues ahí le subes un pesito a la clientela por lo de la luz, hombre.
30: Bien, entonces mi querido Ubaldo, qué chido que estás vendiendo, padre. Platícame, ¿para quién la bromita?
31: Mira, pandita, la bromita es para mi señora Luisa, que es una persona que amo mucho, que tenemos 29 años de casados.
30: ¡Órale!
31: Espero que siga, porque a lo mejor después de la balma ya valí madre, ¿no? Pero espero que siga. Tenemos 29 años de casados, tenemos 3 hijos, 3 nietos.
0: Tres hijos y tres nietos, padrísimo. Oye, pero ¿dónde está Luisa? Porque me dices que la atiendes de los dos y estás en la tienda.
31: Sí, mira, yo estoy a 30, 35 minutos. Está en la tienda, está en Chiconcuadro y ella ya está en casa. Ella la atiende en las mañanas y después a eso de las 5, 4 de la tarde ya se va para casita y yo me quedo aquí hasta las 10, 10 y media.
0: Ah, ¿a qué horas abre la tienda?
31: Y a las 9 la abre ella.
0: Ok, o sea que es bien absorbente, ¿no? El negocio, ¿no? Todo el
31: sí,
0: día.
31: Sí, es muy absorbente. Es una... Eso de los tenderos, por ahí un saludo a toda la banda tendera, es muy pesado, pandita. Tenemos que buscar cómo entretenernos un rato.
0: Qué buena onda. Bueno, y platícame, qué bromita para tu esposa después de 29 años.
31: Espero que sigan 30, ¿eh? No estoy seguro, pero...
0: No, vas a ver que sí.
31: Okay. Ella, de hecho, se ha reído mucho con las bromas del pan, entonces debe de aguantar la vara. Fíjate que hace 3 semanas, 20 días aproximadamente, 25, fuimos a bailar con unos compadritos a un lugar que se llama El Nahual, ahí en las pirámides de Teotihuacán. Ahí entre la borrachera y entre las chelas, en la mesa de junto, estaba una mesa con muchachones y muchachonas, ¿no? Ahí cotorreando, empezamos a interactuar entre mesas y todo. Y una muchachilla en general empezó a platicar conmigo, con nosotros, pues, por cuestiones políticas, pero no sé si ya estaba tomadilla o no, pero se dirigía mucho a mí, se acercaba mucho a mí y mi esposa pues empezó a levantar los ojos, ¿no?
0: ¿Neta? ¿Hacéselo?
31: A cuidar sus... Es que estoy bien guapo, debo de decírselo, ¿no?
0: ¡Ay, cálmate, baboso! pero más o menos, ¿cómo qué edad le llevabas a la morrita?
31: No, pues yo tengo 46, la morra sería unos 23, 24. Y la morra estaba con su esposo, igual, ella. Ahí
0: ¿por qué se puso celosa? Pues, ¿qué te veía muy...?
31: No, sé, te digo que es bien tóxica.
0: Bueno, ¿y luego?
31: El chiste es que la muchacha me dice, oye, dame tu teléfono, pásamelo. Y yo, pues, normal, se lo iba yo a pasar, cuando mi esposa me da un chingazo en las costillas y me dice que dijo, si te lo pasas, te hijo de la... Así me dijo.
0: ¿Así?
31: Y pues yo ya me dio pena no dárselo y le inventé un número falso. Y me dice la chava, déjate marco para que registres el mío. Y yo, como le había dado un número falso, le dije, no, es que mi teléfono está en el carro. Pero luego ahí por redes teníamos una amiga en común que no estaba ahí. Ajá. Resultó. Entonces ya agarró y nos salimos. Mi esposa se medio enojó, pero no dijo nada. Y nos salimos y nos fuimos al bar que está junto. Pues los chavos todos se salieron toda la mesa y nos siguieron. ¡Oye! Y ahí empezaron a cotorrear con mi esposa también. Y ya se hicieron medio amigas, entre comillas. Y entonces ya le pidió el número a mi señora. Y ya mi señora le dio su número.
0: ¡Ah, qué poca abuela!
31: Entonces, ya de ahí pasó y ya, pues olvidamos el tema. Una semana después, vamos a un cumpleaños de mi compadre con el que habíamos ido ese día. Uh-huh. Y ahí empezó a comiarme a mí. ¡Ah, qué güey! La chava se te lanzó bien gacho. Pero estaba oyendo a mi esposa. Y le dije, no, pues no, así que... Que yo no, mi único pecado es ser guapo, ese es mi pecado. Y entonces ya agarró y mi señora dice, no, que a mí sin más que la chava era lesbiana, que quién te va a pelar a ti, y ahí empezamos, ha salido 2 o 3 veces en conversación, pero enojada ella, pues.
0: Entonces, oye, pero espérame, stop. Pero a tu esposa no le ha mandado mensaje porque ella se le dio el teléfono real.
31: Sí, que yo sepa no, porque ya me hubiera dicho.
0: Ok, bueno, y luego...
31: Luego, bueno, la broma consiste en que ahorita... porque uno de mis hijos tiene un local de artesanías, él vende artesanías junto de mi tienda aquí en Chiconcuatro. Uh-huh. Y aquí está conmigo. Entonces mi señora, pues siempre que se pasa a despedir de nuestro hijo y le dice, en son de broma, ¿no? Ay, cuida a tu papá, échale un ojo a tu papá. Si está de coqueto, me avisas. Entonces, por eso, ahorita mi hijo le va a hablar. Mamá, ¿qué quieres? Que mi papá estuvo platicando ya como media hora con una chava. Yo me acerqué ahí por donde la entrada de la tienda, que no me viera, y escucho que le dice que se conocieron en un antro hace unas semanas y están hablando de política y no sé qué. Yo ya...
0: Oye, ¿pero tienes el nombre de la chava o no?
31: Pues, Laura, María, no sé. Es irrelevante porque realmente ya estábamos con unas copas de más.
0: Ok.
31: Entonces, es más, si no se puede nombrar el nombre, pues que ni se nombre. Y entonces le va a decir, y mi papá, como yo entraba y salía, pues se dio cuenta que ya estaba yo en... Y lo que hizo la chava, se fue, pero se paró ya en la esquina. Y mi papá ya está bien dando la tienda.
0: Entonces, porque ya se va con la moto, ¿sí? Okay, entonces lo que quieres es que ella piense que es esta chica.
31: Sí, exacto.
0: Con la que te fuiste al baile en las pirámides. Bueno, que coincidieron más bien, ¿no?
31: Sí, exacto. Y entonces pues ya va, ya me va a decir mi esposa, espera, me deja de marcar. Y dice, no mamá, si quieres yo como que voy para allá. Y le digo, papá, te habla mi mamá. Y ahí me la va a pasar y ahí se va a soltar Troya.
0: Pero vas a tener que aceptarle. Y dice, sí, es la chica con la que ahí te acuerdas.
31: Sí,
0: y todo.
31: Primero okay. Voy a bien natural, porque hoy le toqué a la cita con el dentista. ¿Qué pasó, amor? ¿Cómo te fue con el dentista? Y ella me va a decir, oye, ¿por qué vas a hacer? No, pues es que mira, tengo un celular que voy a comprar allá a tu shop. Oye, pero ahorita regreso. No, pero no ibas. Y ahí ya voy a empezar a aceptarlo, pues.
0: Perfecto, pues ¿cómo se llama tu hijo el que ejecuta la primera parte?
31: Mauricio.
0: Échamelo, échamelo. Mauricio, Mauricio, buenas noches, Mauricio.
1: Buenas noches.
0: ¿Cómo estás, campeón?
1: Trabajándome duro, pandita, ¿tú qué tal?
0: Yo muy bien, a toda máquina, como todos los días. ¿Qué edad tienes, Mauricio?
1: Tenemos 24 años, pandita.
0: Oye, carnal, ¿y si es muy tóxica tu mamá, la neta?
1: Pues, ¿qué te voy a decir yo? Sí, la neta es una buena jefa. Nos ha guiado bien.
0: Aquí no estamos diciendo si es buena jefa o mala jefa, sino si es tóxica o no.
1: Sí, sí es tóxica.
0: Bueno, pues entonces creo que ya está lista la bromita. ¿De quién fue la idea, tuya o de tu jefe?
1: No, de mi jefecita.
0: Bueno, pues ¿estás listo para ejecutar?
1: Así es, mi panda.
0: Órale, público, privado, llamada de tres. ¿Cómo le vamos a hacer, mi querido Mauricio?
1: Público, pandita.
0: Perfecto, pues ya está para que justifiques por si te pregunten. Directo desde el Panda Call Center, las bromas están en Hasta Casto Show.
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0: Listo, papá.
1: Bueno, mamita, ¿cómo estás?
11: Ah, ¿quién es, Mauri?
1: Soy yo, Mauri. Es que me quedé sin pila y le pedí su número, su teléfono a Pollo para que te pudiera llamar.
11: Ah, sí, dime, ¿qué pasó?
1: ¿Ya se lo hice el dentista, mami?
11: Ya, hijo.
1: Ah, bien. Mira, es que noto algo raro aquí en la tienda, mamá.
11: ¿Qué pasó?
1: Y pues la verdad te quiero llamar. Lo que pasa es que tienen como unos... ¿Qué se dan? 45 minutos.
11: Ah.
1: Llegó una muchacha aquí a la tienda de papá.
11: Ajá.
1: Y pues, yo no me había dado cuenta. 45 minutos desde que yo me di cuenta, la verdad no me había dado cuenta porque pues yo estoy aquí haciendo mi aseo. Entonces, y yo pues vi que estaban platicando y la chava estaba dentro de ahora sí que de la tienda.
11: No mames.
1: Y yo estoy entrando y saliendo y digo, pues, ¿qué onda, no? Y mi papá como que ya se dio cuenta de mi molestia, pues, de qué. Y pues yo ahí ves que soy medio orejón y pues me paro cerca de ahí del refri sentado y escucho. Ajá. Que están platicando de política, están platicando de... Y pues. Ajá. Ya dije a mi papá, pues ¿qué onda?
11: Ajá.
1: Y yo, no, y pues la chava y mi papá se dieron cuenta. O sea, yo, tú sabes que yo soy vivaracho para la vista. Y pues, ajá, ya se fue la chava como hace unos 15 minutos.
11: Ajá.
1: Pero yo la seguí, yo voy bajita la mano.
11: Sí.
1: Y pues está ahí en la esquina de Chamorro.
11: Ajá.
1: Ajá, una chava que conoció en Teotihuacán, es lo que escuché. Entonces, la chava está ahí, yo estoy aquí afuerita y la chava está ahí por el local verde de Chamorro.
11: Ajá.
1: Y mi papá ya está cerrando. Bueno, está metiendo, ya ves cómo cierra con reja.
11: Ah, no manches.
1: Entonces, sí, mamá, entonces pues yo la neta pues no... ¿Qué onda, no? ¿Qué onda? No digo nada, mamá, pero pues...
11: No, hijo, gracias, porque ves que cómo hemos tenido problemas.
1: Ya se va, ¿crees que te lo pase?
11: ¿A tu papá?
1: Sí, está por irse.
11: Pásamelo.
1: Sí.
11: Papá. Espérame,
1: me llamo mi mamá.
11: Bueno. Oye, Valdo, ¿qué onda?
1: ¿Qué pasó, amor? ¿Ya fuiste al dentista?
11: ¿Qué estás haciendo, imbécil? ¿Con quién te vas?
1: ¿Qué pasó, amor?
11: ¿Con quién te vas, estúpido?
1: Amor, ¿qué pasó?
11: ¿Con quién te vas, imbécil? ¿Con quién te vas?
1: Mauricio, amor, voy a la Texcoco a recoger un teléfono que me encargó el cochiloco.
11: Ahorita de eso. Madre, estás estúpido.
1: ¿Pero por qué?
11: Espérame ahí. Espérame ahí. Yo voy a ver.
1: ¿Qué no dices eso, María? ¿En serio? ¿Qué te pasa?
11: Espérame ahí.
1: ¿Qué? María.
11: ¿Qué quieres?
31: ¿Me puedes escuchar o te explico?
7: Sí, sí, te escucho, sí,
31: bueno,
7: te escucho.
31: Bueno, estaba yo...
7: Está esperando en la esquina.
31: ¿Me escuchas? Estoy aquí en la tienda. ¿Cuál esquina? ¿Me escuchas?
7: Ya cerraste, güey. Vas a cerrar con la reja y te vas a ir a ver con ella.
31: Que voy a tener un celular aquí en la esquina, Wicha. Escúchame.
7: La cara de imbécil y ahorita voy a decir que estúpida.
31: Por eso, ¿me escuchas y te explico?
7: Sí, yo la voy a encarar porque ya no se vale que me hagas esto.
29: ¡Oh, Dios!
31: Laura, ¿no te acuerdas de Laura?
7: ¿Quién es Laura?
31: La vieja esa que conocimos allá en Teotihuacán.
7: Ah, la que se pidió. Ahorita voy a verla.
31: Espérame. No, espérate, ya voy.
7: Oh, madre.
31: A ver, espérame, si es que déjame explicarte.
7: Más te vale, caíste.
31: Nuestra amiga, Wicha, si tú te diste tu teléfono, pues dice sí, que ya te habló.
7: Pues sí, pásamela la...
31: No, tranquilo, que ya te habló, dice.
7: ¿Cómo me habló?
31: Que te saludó y que te mandó WhatsApp. Yo nomás llegó por casualidad.
7: No es cierto, no es cierto. ¿Por qué le diste tu teléfono?
31: Yo no le di mi teléfono, si aquí pasó. Yo no le di, que no le di el teléfono.
7: Por eso andaba así conmigo. Tarde o temprano la tenías.
31: ¿Qué problemas, María? A ver, escúchame.
7: Tarde o temprano me la ibas a hacer.
31: No, te voy, mi amor, yo te amo. Tú sabes que te amo. Mira, Wichita, ya no te voy a estar perdonando más teatros, más.
7: Yo tampoco, la neta. No te
31: amor,
7: te voy a
31: amor,
7: a la
31: escúchame.
7: Tienda. No te mueves de la maldita tienda porque te voy a encarar, la neta.
31: Yo, si te acuerdas que yo le di el niño equivocado, que hasta me regañaste. ¿No te acuerdas? Te hablo.
7: Ahí no te la tienda, estúpido.
31: Faltavos que no te escucho.
7: ¿Por qué le diste tu teléfono?
31: Que yo no le di, si tú se lo diste. Aquí pasó de casualidad.
7: ¿Y por qué la metiste a la tienda?
31: Mauricio.
7: Sí,
31: que no, oye. Que yo no la metí adentro.
7: ¿Por qué la metiste? No es digno. No la conoces siempre. ¿Qué te pasa?
31: Quítale el altavoz, María. ¿Ya vienes en la camioneta?
7: Ya voy.
31: Espérate, ya voy para allá.
7: No vas. Oye, mira, vete. Te la vas a llevar. Te pagan el...
31: No voy a llevar a ningún lado, entiéndeme.
7: No, gordo, por eso yo le conté a Mauri que teníamos un problema.
31: Párate, que sí, que te digo la verdad.
7: Qué bueno que te puso atento, mijo, porque a mí la cara de imbécil no me vas a ver ya.
31: Pero déjame,
7: quiero encararte, quiero verte y quiero ver a esa maldita vieja.
31: Amor, escúchame, te explico, párate, oríllate y te explico, ¿vale?
7: ¿Dónde estás?
31: Quita el altavoz porque no te escucho.
7: No puedo quitar el altavoz, no sé qué le hice al maldito teléfono.
31: Es que no te escucho, no te entiendo nada. Pero, güey, aguántate ya. Déjame explicarte, tranquilízate. Si no es cierto, nada de eso es cierto. Yo no sé por qué piensas siempre cosas así
7: sí,
31: de mí.
7: Sí, ya andas de perro. Ya andas de perro, ¿desde cuándo? Ya no estás contento conmigo, ¿por qué no me dices?
31: Mira, ¿cómo andas de perro? ¿De qué hablas?
7: Ya para que ya no, ya estemos iguales.
31: Amorcito, yo te amo, tú sabes que te amo.
7: No, no es cierto, güey, tú ya no me amas.
31: Mira, ya yo ya, ya, ya, la verdad ya... Te siempre haces espantos.
7: Pero quiero
31: no,
7: ver.
31: No, mi amor, ¿por qué?
7: Estás ahí, te estás esperando con el chamabro, vieja. ¿Por qué
31: no,
7: metes la cinta? ¿Por qué la metes? Yo nunca te hago así, nada de eso.
31: Casa, ya estoy cerrando. Voy para la casa, dame 5 minutos y ya lo arreglamos allá. Ya, espérame 5 minutos.
7: No, porque ya te la hacía. Ahorita el seguro le dijiste
31: ya
7: todo, no
31: me para esperé. La casa. En no me esperé. Minutos.
7: Te estaba esperando ahí con el chamorro, la maldita vieja. Y tú ibas a cerrar. ¡Qué poca madre, gordo!
31: Y nomás nos vimos una vez y nomás platicamos, no pasó nada. ¿En serio?
0: ¡Oye, tu mujer está fúrica! Tú la sabías, creo que 29 años de matrimonio era...
31: 29, panda.
0: Yo creo que ya pasaditos, ¿no? Está bien, ¿qué forma de librarte de tu matrimonio con una broma?
31: No, por favor.
0: Oye, espérate, que la cierre Mauricio, ¿no? Pásame Mauricio.
31: Pásame.
0: Mauricio.
31: Espérame, ahí está. Ya.
0: Mauricio.
31: ¿Qué pasó, mi Zambrano?
0: Oye, te lo pregunté, tú lo contestaste, es tóxica, me dijiste sí, pero la yo neta. Creo que es lo que le sigue.
31: No, cuando la neta, mi jefa es una mujer bien brava, ya no más tomar.
0: Ok, mira, ya tu papá, obviamente, pues ya hizo su chamba, tú estás, pues tranquilo, ecuánime, fuiste el chivatón, pero eres el que vas a tranquilizar las cosas, porque tu mamá supuestamente ya va hecha la fregada a la tienda, compa.
1: Sí, güey, no manches, me da miedo mi jefa cuando conduce.
0: Oye, entonces entras tú diciendo, oye, mamá, ¿qué pasó? Oye, pues, mi papá se enojó con... Sí, claro, entras, oye, tranquílate, pero ¿qué pasó con mi papá?
1: Madre, o sea,
0: porque tú no... Tú no pudiste darte cuenta bien de la conversación, ¿ok? Porque tu papá se alejó. Entonces dile, oye, ¿qué pasó? ¿Qué te dijo mi papá? No, no, pues esa mujer sigue ahí. Mi papá incluso ya volvió a abrir la tienda. Pero esa mujer no se va. Está ahí en el chamarro. En esa cosa.
1: A ver, no, güey, no puedo decirle eso porque mi mamá se va a venir hecha la madre.
0: Bueno, entonces dile que ya se fue, que ya, tu papá ya volvió a abrir la tienda y que nada más hizo con la mano así como, vete, vete, que viene mi mujer, vete.
1: Se puso a media carretera y empezó a hacer señas.
0: Claro, exactamente, pero tú así como preguntón porque no entiendes bien qué es lo que está pasando, ¿ok?
1: Ok.
0: Listo, órale, va, marcamos, va. En caliente las bromas.
1: En
0: hasta acá es tu show.
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0: Así tranquilo como entraste.
1: Sí, ya está.
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7: ¿Qué pasa, hijo?
1: Madrecita, ¿qué haces?
7: Hijito, ya voy para allá con tu papá.
1: Mamita, pero relájate, ¿por qué? Oí nada más que gritaba a mi papá, que yo no entiendo, mamá, pero sea lo que sea.
7: Mira, hijito, ¿ella desde cuándo está de...? No sé, yo sé, ¿ves cómo ha cambiado, hijo? La verdad es que ella lo presentía esto.
1: No, mamita, tú tranquilízate, relájate. ¿Estás manejando? A ver, primero, a ver, ¿me escuchas, mami? ¿Estás manejando?
7: Sí, estoy manejando, hijo.
1: ¿No estás manejando?
7: No se vale, hijo, no se vale que sea así. Y siempre me hace bullying, siempre. O sea, yo ya, la verdad, me quiero separar de él.
1: Ella abrió la tienda nuevamente, mamá.
7: Me está engañando, o sea.
1: No, escúchame. Escúchame.
7: Nunca me ha hablado, nunca me ha saludado. Era una
1: escúchame, mamá. Mira, mi papá ya volvió a abrir la tienda. Yo lo que vi fue que se puso a media carretera y empezó a hacer señas allá donde estaba la morra esa. Y pues ella ya vi, agarró un taxi y se fue. Para
7: porque
1: que te tranquilices. Yo la verdad no sé ni quién sea, madrecita, pero solamente te quiero preguntar algo. ¿Va? ¿Te vas a relajar?
7: Sí.
1: ¿Cómo se oye el Panda Show?
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0: ¡Luisa, estás en las bromas!
2: ¡Qué broma!
0: Luisa, ya regrésate, mija. Fue una bromita de tu hijo y de tu viejo. Ay, Luisa, ¿sabían por dónde pegarte? ¿Cómo estás, muñeca? Luisa. No, pues creo que ya colgó, compadre, pero no escucho nada. No, neta, a ver, vamos a volver a marcar. Le cayó como que cubetado de agua fría. ¿Quién entra, Mauricio o Ubaldo? ¿Quién entra?
1: Ubaldo.
0: A ver, vas, Ubaldo.
7: Bueno.
31: Amorcito precioso, ¿cómo estás, mi reinita de toda la vida, mi amor, mi corazón? Me debes 3,000 pesos, corazón. 3,000 pesos.
0: Espérate, ¿de dónde salieron los 3,000 pesos, tú?
31: Es que apostó. Ella es panda fan.
0: Pero a ver, platícame, ¿dónde vino la apuesta? ¿Cómo? Porque no sé.
31: Porque yo le dije, yo siempre que la escucho le dije, te voy a hacer una broma con el panda. No, yo ya conozco, ya sabe que te la voy a hacer. No me la vas a hacer. ¿Cuánto apuestas? 3,000. Si te la hago y si no, tú me los pagas. Órale. Y mira.
0: Neta, Luis. O sea, Luisa, aparte del mal trago, del coraje, de la enchilada, de irte la fregada a agarrar la camioneta, ¿vas a tener que pagar 3,000 bolas?
7: No, más lo voy a pagar porque él nunca cumple.
0: A ver, no te escucho, mija. ¿Puedes quitar tus manos libres? Porque creo que estás conectada en Bluetooth, ¿no? ¿O estás en Bluetooth?
7: No, de hecho, ya quité el altavoz. Ya no hay altavoz.
0: ¿Y no estás conectada en tu carro?
7: No,
3: Sí, pero bueno, me voy a detener.
0: A ver, sí, no seas malita, estacionate, tranquila.
1: Tú, amor.
0: Oye, Ubaldo, ¿y de esos 3,000 cuánto me va a tocar a mí, compadre?
1: No, pandita, pues es para irme con Laurita.
0: No, es más, mira, que sean 1,000 para Mauricio porque la neta le hizo chido.
1: Ah, sí, 1,000 para Mauricio, sí.
0: 1,000 para ti y pues 1,000 para el pandita, ¿no?
1: No, tengo otra idea mejor, pandita.
0: A ver.
1: 1,000 para Mauricio, 1,000 para mí y 1,000 para el hotelito para irme con Laurita.
0: Oye, pero en todos los casos yo salgo perdiendo. Pues no sé.
1: Pero con eso vas a tener más rating.
0: A ver, Luisa, ¿por qué comentaste que nunca ibas a caer en una broma?
3: Porque, bueno, conozco tu voz, de hecho.
0: Bueno,
3: pero
0: yo no participé.
3: De hecho, no me la hizo mi viejo, me la hizo ahora sí que mi muchacho.
0: No, fue una broma en familia, porque creo que también Ubaldo hizo bien. Digo, la participación de Mauricio fue fundamental porque se ve que, o

0: de las bromas, panda. Siempre estás pichando.
1: A ver, Luisa, pero mencionaste durante la trama que has tenido problemas con tu gordo. ¿Qué pasó? ¿Qué ha pasado?
2: Sí, pues, te digo, es lo que te digo, que se ha portado medio... Y me tiene hasta la madre. A lo mejor
0: para
2: yo también.
0: Para que me creyera, panda.
1: ¿Y qué, de qué forma se ha portado culé?
2: Por ejemplo, no me llevó al show de Oscar y no se la voy a perdonar.
1: ¿Y qué nada más por eso ser culé? ¿Por qué no te llevó un show?
2: Sí, porque jalamos para todos lados. Sí, ¿me entiendes? Jalamos y luego que no me lleve o algo. Digo, no manches. Hijo,
0: pero me llevaron mis hijos el Día del Padre, panda. ¿Cómo? Ella no es padre.
2: pero cuando fue el Día de las Madres, tú también veniste conmigo. O sea, hay que ser parejos.
1: O sea que cuando no te lleva a un evento, a una presentación, a un espectáculo o a algún lugar, entonces es culé, Ubaldo.
2: Sí, es bien tóxica, para mí, sí.
1: Ah, eso yo le llamo ser convenenciera. O sea, en lugar de que me digas, no, como hombre, como pareja, ha tenido este cambio, este comportamiento. No, es que no me llevó a una presentación.
2: Pues sí,
1: así
2: sí, me sentí mucho porque te digo que jalamos para todos lados juntos. Y luego, este día no me lleva, le digo, pues claro, el boleto, le digo, pues yo tengo para mi entrada. O sea, ni siquiera me preguntó, ¿sabes qué? Tú para tu entrada.
1: Oye, Luisa,
2: mala onda, porque jalamos parejo.
1: ¿Y cómo podrías calificar estos 29 años de matrimonio?
2: Ay, sí, sí, está chido, sí, sí, muy, muy padre. Pero pues como si, como todos los matrimonios tenemos nuestras altas y nuestras bajas. Pero sí, ahí vamos.
1: Oye, y hablando de bajas, ¿cómo anda él? Bien, ¿no?
2: No, anda bueno, anda bien. Anda
1: o
2: bien.
1: También en eso se porta medio culebra.
2: No, está bien, es esto.
1: Que le dices, ándale, viejo, dame, dame, viejo, dame. No, y el otro se hace, no, digo, no sé.
0: Aquí nos dicen el garañón, panda. Aquí todos lo conocen como el garañón, ¿eh?
1: ¿Y qué? ¿De los 3,000 pesos qué, Luis? Perdón, Ubaldo, ¿qué? ¿Nada de nada para mí? ¿O qué?
0: Sí, pandita, te voy a mandar 50 varos. Tú nomás dame tu número de 50.
1: Siempre soñé con 50 varos por un lado. Ya está. Familia preciosa,
0: pandita,
1: dígame cómo se
0: pandita,
1: oye el
0: pan. Espérame, pandita.
1: ¿Qué pasó?
0: Nada más deja de decir algo. Espérame, María, no te adelantes. Yo le hice la broma a mi esposa porque de verdad, pandita, he sido muy feliz todos estos años. La amo como no tienes idea. Esperamos que sean... Ya hicimos ella y yo tratos que quien se vaya primero, quien se vaya después, pero vamos a estar uno junto del otro. Y bueno, pues de verdad... Ella es un poco tóxica. Después de 29 años me sigue celando, me sigue cuidando. Y yo lo agradezco, panda.
1: Ahora sí, dígame cómo se oye el Panda Show.
0: A

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2: Si en este jueves quieres hacer tu bromita y nos acompañas a través de La Mejor FM, envía tu mensajito vía WhatsApp al 55 9907 2632. Si estás en los Estados Unidos, el área es el 945 223 9850, octubre 1 del 2026. Y tengo a Leonardo. Buenas noches, Leo.
3: ¿Qué onda, pandita?
2: ¿Qué onda, carnaval? ¿Cómo dice que le va?
3: Bien, bien, bien. ¿Y a ti?
2: Bien, a toda máquina. Gustoso de estarte acompañando como todos los días en el Panda Show. ¿Y tú qué haces?
3: Nada, aquí en casa, esperando a bromear a alguien.
2: ¿Y solito o acompañado?
3: No, pues con mi papá.
2: ¿Y qué haces con tu papá? ¿Vives con él?
3: Sí, vivo aquí en tu casa.
2: Órale, gracias. ¿Y para quién la bromita?
3: Para mi pareja.
2: ¿Para tu pareja que se llama?
3: Maleni.
2: ¿No vives con Maleni?
3: No, no, hace 6 meses que no vivo con ella.
2: ¿Y eso qué pasó?
3: Pues por el motivo de la misma broma, pandita.
2: Ah, ¿y qué tipo de broma quieres hacer o qué onda?
3: Errores míos.
2: ¿Por qué o qué?
3: Pues la engañé, pandita.
2: ¿Y con quién?
3: Un desliz.
2: ¿Y cómo te cachó?
3: Por mensajes y fotos.
2: ¿Y cuánto tiempo llevaban juntos?
3: 4 años.
2: 4 añitos, ¡sas! ¿Y hay familia o no?
3: No, todavía no. Apenas, okay. Vamos a planear eso.
2: Y ahora sí, platícame, ¿quién es la víctima?
3: Sí, es mi pareja Maleni. Le vamos a hacer una broma boomerang.
2: ¡No, neta! ¡Yes! Sí. ¡Me encanta la broma boomerang! ¿Quién va a ser tu cómplice?
3: Mi cómplice es mi mamá.
2: Ok, ¿qué se llama?
3: Luciana.
2: Ok, a ver, para la gente que no haya escuchado la broma boomerang, aquí es prácticamente bromear al que va a hacer la broma.
3: Exacto.
2: Por ejemplo, si me está diciendo que Lucía va a ser la bromeada, que su mamá, en realidad va a ser Melanie, su pareja. Sí.
3: Maleni,
2: ¿cómo dije?
3: Melanie.
2: Mamá, es casi igual, ¿no?
3: Sí.
2: ¿Ya te pusiste de acuerdo con mamá?
3: Sí, ya okay. Está al 100.
2: Bueno, entonces en teoría, Maleni le va a hablar a Lucía y ¿qué le va a decir?
3: Le vamos a marcar a Maleni y ella le va a tener que decir que me encontró con alguien, a mi mamá y cosas así.
2: Ok.
3: Entonces a mi mamá se le va a salir que diga, hija, ya te lo había dicho, que pues ya lo dejaras. Incluso yo sé de que él ha seguido viendo a otras personas y pues yo voy a decir así como de, ¿qué, mamá, cállate, qué estás diciendo?
2: Claro, como si te estuviera quemando.
3: Sí, porque como que se le salió la lengua.
2: Porque esta Maleni no creo que piense que tu mamá le está haciendo una broma, ¿no?
3: No, obviamente no. De hecho, al contrario, ella no se quería atrever porque no le gusta bromear con mi mamá.
2: A ver, vamos a marcarle a Lucía, tu mamá,
3: sí,
2: para
3: sí,
2: ponernos
3: sí.
2: Bien de acuerdo con ella, porque es la que supuestamente va a ser la bromeada, pero no. Vamos a platicar. ¿Qué edad tiene tu mami, carnal?
3: Mi mamá tiene 45.
2: Ah, no, qué bueno, te pregunté porque ya iba a decir la cabecita de algodón, pero no, está bien joven tu mamá.
3: No, ¿qué pasó, perdita?
2: ¿Qué edad tienes tú, Leo?
3: Yo tengo 24.
2: Lucía, preciosa, buenas noches, ¿cómo estás? Chiquitita, ¿casado o soltera?
4: No sé aún, ya está durmiendo el señor.
2: Ah, che, yo te iba a aventar los perros, pero si estás con señor, mejor no.
4: No, está durmiendo.
2: Ay, no, mejor. Lucía, preciosa, tengo a tu hijo Leonardo en la línea y estamos a punto de hacer una travesura en la cual vas a ser cómplice.
4: Ay, como siempre.
2: Ay, ¿qué te tiene muy, tienes muy chiqueado a la criatura o qué?
4: Pues un poquito.
2: Oye, por lo que me platica, ha sido medio tremendo, ¿no? Juguetón y aparte le encanta andar en el rock and roll.
4: Sí, así es.
2: ¿Cuántas novias le has conocido?
4: Ay, Dios mío, ya ni recuerdo.
2: ¿Neta? ¿Muy mujeriego?
3: Ay, sí. No tanto.
2: Bueno, pues mira, según entiendo la broma, ahorita le vamos a marcar a Maleni. Y ella te va a decir que ha tenido problemas, que otra vez le está engañando. ¿Con quién supuestamente le va a decir, carnal?
3: Con Michelle, con la que tuvimos la vez pasada.
2: Ok, entonces primero, Lucía, empiezas a escucharla todo. Y tú nada más, ay caray, es que ya sabes, ay no, este no entiende. Y de una forma muy natural se te tiene que salir diciendo, bueno, pues es que yo ya lo sabía. O sea, ya incluso se rumora entre la familia, ya sabía. Yo no había dicho nada y no te había comentado nada porque yo no quiero problemas, ¿no?
4: Sí, perfecto.
2: Ándele, disfrútela, mija. Entonces, sí, bien gracias. Naturalita. Ya está, sí. Órale, ahorita le regresamos la llamadita. Perfecto, entonces vamos a marcarle a Maleny, ¿te parece, carnal?
3: Sí, sí, pandita, sí.
2: Vamos a marcarle, señores, quieren su bromita, comunicarse, estamos a través de la Mejor FM y, por supuesto, la aplicación de Claro Música vía WhatsApp al 553-PANDITA, 553-726-3482. Por Facebook estoy como Panda Zambrano 25. ¿Quieres escucharte en el Panda Show? Envía tu saludito al 557-60-PANDA. Buenas noches, hola.
4: Hola.
2: Tú eres... ¿Maleny?
4: Maleny, sí.
2: Hola, chiquilla, ¿cómo está usted?
4: Bien, bien.
2: Oye, tengo aquí al atoso de tu novio.
4: Ay, sí.
2: Pero no entendí, Leonardo, ¿son novios o son pareja?
3: Somos pareja.
2: Pero entonces, ¿por qué no están juntos?
3: Pues hubo un problema, pandita, de mi parte, una falla.
2: ¿Una falla electromagnética? Oye, ¿y qué tal la relación? ¿Cómo te has sentido con Leonardo, Maleny?
4: Pues en altas y bajas, pero más, bien.
2: ¿Más bajas o más altas?
4: Más bajas que altas.
2: Oye, ¿y hay familia? ¿Tienen hijos o Nel?
4: No, todavía no.
2: Bueno, me estaba platicando Leonardo, la broma me la explicó, le dije, pásame a Maleny para ponerme de acuerdo con ella, porque tú empiezas la broma, pero resulta que dice, no, pues hay que marcarle, y yo, pues, ¿cómo? Por eso es que estoy preguntando por qué viven aparte. Pero bueno, la broma es para Lucía, tu mamá, ¿no, Leonardo?
3: Sí.
2: A ver, ahora sí, explícame bien, y bueno, pues ya que está ahí Maleny, hagamos la bromita, explíquenme.
3: Bueno, quiero hacer enojar a mi mamá, quiero que sacarla un poquito de sus casillas y decirle que Maleny me encontró con otra persona. Ella ya sabe cómo me pongo y todas las cosas que pasan de que me enojo y todo.
2: A ver, ¿de cómo te pones, de cómo te encontró o a qué te refieres?
3: No, de cómo me pongo de carácter de con ella.
2: Ok, entonces digamos que esta historia no es nueva para Lucía, porque han tenido sus altas y sus bajas, según me dices, ¿no, Maleny?
4: Sí.
2: Ok,
4: sí,
2: ahora
4: yo
2: tú
4: creo
2: cómo.
4: Que sí se lo va a creer.
2: ¿Y tú cómo te llevas con Lucía, con tu suegra? Ojo.
4: Ay, bastante bien.
2: Bastante bien, así como
4: sí,
2: de.
4: Sí, creo que nunca le he mentido y.
2: Pues, bueno, entonces.
4: No me gustan.
2: Entonces, ajá, le vas a decir que supuestamente lo encontraste con quién?
4: Con otra que no es la que ya sabíamos.
2: ¿Vas a utilizar algún nombre o no?
4: Algún otra con Fátima.
2: Ok, entonces la encuentras con una mujer llamada Fátima, que otra vez lo mismo, que cómo ser posible. ¿Y qué? ¿Y qué después? ¿Qué le vas a decir? ¿Que él te está pidiendo perdón y que no? ¿Para dónde va la broma, Maleny?
4: Ajá, pues se supone que lo encontré con esta Fátima y pues que la verdad ya es pues suficiente, si no es con una es con otra y yo ya pues estoy harta de esta situación, de esta relación.
2: Ay, pero tan mujeriego es Leonardo, no creo. ¿O sí? ¿O
3: no?
2: Esto nada más es parte de la broma.
3: Nada,
4: parte de la broma.
2: Ah, yo dije, no, pues, dame clases, Leonardo, no manches. Ok, pues familia, ¿estamos listos para hacer la bromita?
4: Sí.
2: Vamos, marcamos, señores, en directo desde el Panda Cool Center. Las bromas están en el Panda Show.
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2: Excelente. Listo, vas, Maleny. Acción. Hablas fuerte, porfa.
4: Bueno. Hola. Bueno. Hola.
3: Que yo te dije que no le estés hablando a mi mamá.
4: A ver, tú cállate, ¿sí? Ya cállate.
3: Es que no, siempre es lo mismo.
4: No, es que yo.
3: Ya te dije que no viste nada.
4: Ahora no vi nada. No vi nada. Ahora, ¿qué pasó? No, pues otra vez, o sea, Leo, otra vez lo vi.
3: ¿Cuál otra?
4: Con otra, pero ahora no con esta vieja, ya sabe quién. sino con otra. O sea, solo imagínese ya. O sea, ya creo que ya es suficiente y luego no entiende. Ya me tiene harta.
3: No entiendo qué, te estoy diciendo que no, que simplemente la vi para otra cosa y ya.
4: Siempre estás mintiendo.
6: A ver, ¿ahora qué pasa más?
4: Pues ya me tiene harta, Leo. O sea, me dice que no está con alguien más y usted sabe que seguramente sí. O sea, es siempre sus mentiras y ya me tiene bastante harta.
6: Ay, Norita, ¿qué te digo? Pues yo ya ves que te he dicho, ya déjalo.
4: O sea, siempre sí, lo apoyo, siempre le digo. No, yo, o sea, ya me tiene bastante harta.
6: Ay, Mari.
4: Yo creo que ya creo que tienen que venir aquí porque no, Leo no entiende.
6: No, pues pues yo creo que ya lo vas a tener que dejar, Maleni, porque pues yo no te había dicho que había algo con lo que te ibas a enojar y pues te lo voy a decir de una vez, porque yo siento feo por ti, porque te quiero mucho y ya no quiero que estés sufriendo con él.
4: A ver,
6: que pues no sabía cómo decírtelo, pero pues ya me enteré de que pues de que van a tener un bebé.
4: ¿Quién?
3: ¿De qué estás hablando, ma? Mamá, ¿qué?
4: ¿Es en serio, Leo?
3: No, a ver, mamá, ¿qué estás diciendo?
6: Ya, dile la verdad, hijo. Ya no juegues con ella.
3: Mamá, ¿qué estás diciendo?
6: Pues ya que sepa, porque ya le he dicho mil formas, ya que te dije, yo creo que ya con esto ya fue mucho.
4: ¿Es en serio, Leonardo?
3: Que no es en serio, amor.
6: Ya, no, dile la verdad.
4: No, me miente. ¿Sabes qué? Ya, mejor.
3: Espera, amor, te lo iba a decir. Era por eso que vine.
4: No quiso decir.
6: Dile la verdad que por ese motivo vas a cambiar. Porque quieres estar
3: diciendo,
6: bien.
3: No, mamá, ¿qué estás diciendo? Cállate.
6: No, hijo, ante esas cosas uno no se puede callar.
3: Amor, no es cierto. No es cierto, no hagas caso.
6: Maleni, yo te quiero mucho, pero ya con esto ya lo tienes que dejar. Ya él que se haga responsable, ya tiene que estar bien.
4: Pues
6: sí, yo ya sabía que andaba con ella todavía, pero, no, amor, la ha dejado.
3: Ver, escúchame, amor, escúchame. No es cierto, escúchame.
6: Sí es cierto.
3: Okay, amor, escúchame.
6: Yo no digo nada para no tener problemas.
3: Sí,
6: pero ya
3: no
6: fue
3: te lo
6: mucho.
3: Decir, escúchame.
6: Maleni. Okay. Disculpa que te lo diga así, pero ya, yo creo que ya es mucho aguantar todo lo que sé.
3: Amor,
6: lo que hace.
3: Amor, perdóname, discúlpame, tienes razón. Sí, está embarazada.
7: ¡Oh, Dios!
3: No te lo iba a decir, Gordy, no me vayas a dejar.
4: Ya, se acabó.
3: No me digas que se acabó.
4: O sea,
6: ¿qué está pasando? Dile la verdad, hijo.
3: No, esta llamada era diferente, mamá. Era para otra cosa contigo. No entiendo por qué se te sale.
6: Pues yo no sé, pero es mejor que le digas la verdad.
3: Que te callaras y que te había dicho
6: no, ya no me puedes callar, hijo. Ya he callado demasiado y ya no se me hace justo. Y ya sabes que siempre he querido un nieto y pues primero las criaturas.
3: No, Gordy, era diferente, escucha.
4: Bueno,
6: arreglen sus problemas, yo ya me voy, ¿eh? Ya me voy a dormir, ya
3: sí,
6: es muy
3: ya
6: tarde.
3: Ya que me hiciste tus tonterías.
4: Bueno, luego nos vemos.
2: A ver, espérenme, no estoy entendiendo nada. Tu mamá colgó. Leonardo, ¿qué está pasando?
3: No, pandita, simplemente el contexto de la llamada era para otra cosa, no para lo que está pasando.
2: A ver, Malin, yo estoy entendiendo que la broma para tu suegra es decirle que andaba con otra. ¿Estamos ahí?
4: Sí.
2: Pero resulta que dice que ella lo sabía y algo de un embarazo. ¿Estás embarazada?
4: Yo no.
2: Entonces, Leonardo, ¿qué onda?
4: Pero, bueno, eso ya lo tengo que hablar con él.
3: No, amor, espera.
2: Bueno, como tú dices, Maleni, yo creo que ahora sí que, como dice el dicho, entre broma y broma, la verdad se asoma. Creo que tienes razón, es algo que tienen que platicar ustedes. Esto se salió de control. No esperábamos que Lucía, quien supuestamente le íbamos a hacer una broma, pues revelara algo importante. Yo también, Leonardo, te puedo decir que si eres un hombre, si eres una persona que de menos tienes el respeto por una mujer y has querido lo mínimo a esta Maleni, pues seas honesto. Yo no sé si en verdad embarazaste a otra mujer o no, pero...
6: Pues ya lo confesó, digo que sí.
2: ¿Y qué piensas hacer en caso de que sea verdad, Maleni? ¿Qué piensas hacer?
6: Pues no hablarle jamás de mi vida. Ya no quiero estar.
2: Bueno, pues
6: voy a colgar.
2: Sí, entiendo que tengas que colgar, pero antes de que cuelgues, Maleni, déjame preguntarte cómo se oye el Panda Show, que es una broma para ti. ¡Una broma, boomerang! ¡No es cierto!
7: Amor, ya estaba planeada la broma.
2: Maleni, ¿cuál fue la parte del cuerpo que más te sudó, mija? ¿Eh?
7: No, pero es broma, amor. Mi mamá está coludida, ya sabía.
2: Sí, es una broma boomerang. No sé si alguna vez la hayas escuchado, donde supuestamente el que bromea sale bromeado. Aquí está Lucía. Lucía preciosa, aquí está tu nuerita.
6: Sí, aquí sigo.
2: Dile que fuiste cómplice.
6: Sí, fui su cómplice de Leo.
7: Tranquila,
6: ya sabes,
7: amor,
6: que te adoro y jamás te dejaría que te hicieran algo así.
2: Ay, qué bonito.
7: Escucha, oiga, amor, solamente quiero decirte a nivel de no sé quién nos está escuchando, pero que te amo y que te quería llamar, bueno, mira, en el Panda Show.
2: Mira, nada más nos escuchan 43 ciudades a través de la mejor FM. Estamos en Claro Música, en América Latina, y estamos en todas las plataformas. Así que te está escuchando mucha gente. Así que
7: aparte,
2: dile,
7: dijiste que nunca ibas a caer y ve.
2: ¿Eso dijiste, Maleni?
6: Sí.
2: ¿Y por qué dijiste eso?
6: Porque os escuchaba su voz siempre.
7: Porque siempre se reía de las bromas, pero nunca pensé que iba a caer.
6: Perdóname, pero mira, perdóname.
2: Pero mira, Leonardo preparó muy bien su bromita y caíste. Oiga, Lucía, ¿y es verdad que ya quiere un nieto de Leonardo?
6: Él sabe que sí, pero mejor me espero.
2: A ver, ¿cómo? A ver, ¿cómo?
6: Hasta que ellos decidan.
2: Ah, ya, porque ya llevan una relación de... ¿cuánto tiempo? ¿Cuatro años?
7: Cuatro años.
2: Pero han tenido altibajas, ¿no?
7: Sí.
2: Sí, como tú me lo comentaste, Maleni. ¿A ti te gustaría ser mamá de un pequeño Leonardito o no?
6: Sí.
2: ¿Y qué falta para que puedan afianzar esta relación?
6: Demuestre su compromiso.
2: Ya te lo acaba de demostrar a nivel nacional, haciéndote una broma en el Panda Show.
6: Ay, no,
2: y diciéndote
6: no,
2: que te ama. Doña Lucía, qué chido que pudo participar en la broma y apoyar a Leonardo. Maleni, fue una broma boomerang. Leonardo, gracias por estar en el Panda Show.
6: Gracias.
2: Díganme, familia, ¿cómo se oye el Panda Show?
7: A toda máquina.
2: Y bueno, mi gente, con esto nos despedimos en este jueves 1 de octubre del 2026. Hasta aquí las bromitas del Panda Show a través de la mejor FM en cadena. Regreso mañana. Buenas noches. Adiós.

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1: Son las 9 en punto.
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1: Son las 10 con un minuto.
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7: Revista del Consumidor Radio. ¿Alguna vez te has preguntado qué contiene la pasta dental que usas todos los días? Si no lo sabes, quédate porque hoy en Revista del Consumidor Radio te enseñamos cómo preparar tu propia pasta dental en casa. Y lo mejor, su preparación te toma solo 30 minutos.

0: éter sulfato de sodio, media cucharadita de carboximetil celulosa, un cuarto de cucharada de carbonato de calcio, un cuarto de cucharada de mentol y 6 gotas de esencia de menta.
1: Ahora, los utensilios que debemos tener a la mano son una cuchara sopera, una cucharita cafetera, un tazón pequeño de vidrio, un tarro pequeño de plástico con tapa y un batidor de globo. Una vez que tenemos todo listo, vamos al procedimiento.
0: En el recipiente de vidrio, comenzamos vertiendo agua purificada, la glicerina y el mentol. Mezclamos con ayuda del batidor de globo hasta integrar los ingredientes. Sin dejar de mover, agregamos carbonato de calcio y la esencia de menta.
1: Después, incorporamos el lauril éter sulfato de sodio y agitamos suavemente hasta que se disuelva por completo. Poco a poco, añadimos la carboximetilcelulosa lentamente sin dejar de mover, hasta obtener una mezcla homogénea y con una consistencia más sólida.
0: Por último, envasamos la pasta dental en el tarro. Tapamos muy bien y etiquetamos con la fecha de elaboración y de caducidad. En este caso, esta pasta tiene una caducidad de 6 meses y rinde aproximadamente 63 gramos, o bien 50 mililitros.
1: Es importante que tomes en cuenta algunas recomendaciones de uso. Este producto no debe ser utilizado por menores de 6 años. En el caso de niñas y niños mayores de 6 años, puedes sustituir el mentol por esencia de cereza. Si tienes sensibilidad dental, recuerda consultar previamente a tu odontóloga u odontólogo. Para conservar mejor el producto, te recomendamos mantener el recipiente bien cerrado, en un lugar fresco y seco y fuera del alcance de niñas y niños. Recuerda que todos los ingredientes que utilizamos en esta tecnología doméstica pueden encontrarse en establecimientos donde vendan productos de cuidado personal, belleza o cosmética, también conocidos como droguerías.
0: Preparar tu propia pasta dental en casa tiene varios beneficios. Requiere pocos ingredientes, son fáciles de conseguir, tiene certeza sobre su origen y además representa un ahorro económico. Incluso esta receta puede ser el inicio de un nuevo emprendimiento.
1: ¡Anímate a preparar tu propia pasta dental! Y etiquétanos en Instagram usando el hashtag Tecnología Doméstica Profeco.
0: También puedes consultar esta tecnología doméstica en nuestro canal de YouTube, Profeco TV.
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0: El huevo es tan importante en la alimentación que desde 1996 se conmemora el Día Mundial del Huevo. Se celebra cada segundo viernes de octubre con el objetivo de difundir su valor nutrimental y su papel en una dieta equilibrada.
1: Y no es casualidad. El huevo es un alimento completo, práctico, rendidor y versátil, por lo que se ha convertido en un protagonista en la alimentación de las familias mexicanas.
0: Es una excelente fuente de proteína animal. La clara está compuesta principalmente por albúmina, mientras que la yema aporta grasas saludables, proteína, hierro, azufre y vitaminas A, B, D y E. Aunque contiene colesterol, su consumo moderado forma parte de una alimentación equilibrada.
1: Además, el huevo es una alternativa accesible a la carne o al pescado. Es fácil de masticar y digerir y combinado con otros alimentos puede integrarse a distintos planes alimenticios.
0: Su uso no se limita al desayuno. También sirve para espesar salsas, esponjar pasteles y dar ese color dorado tan característico al pan. Incluso fuera de la cocina, el huevo está presente en pastas, productos de belleza y fertilizantes.
1: En 2024, el consumo de huevo en México por habitante alcanzó los 24.4 kilos y representa el 12.6% de la producción pecuaria nacional. Nuestro país es autosuficiente y se ubica en el 6º lugar a nivel mundial.
0: Esta actividad se concentra principalmente en Jalisco, que aporta poco más de 54%, seguido de Puebla, con casi el 15%.
1: Para el consumo existen dos tipos principales de gallinas, las ligeras que producen huevo blanco

0: y las semipesadas, productoras de huevo rojo. Es importante aclarar que no hay diferencia en su valor nutrimental. A pesar de todos sus beneficios, alrededor del huevo existen dudas y creencias que se repiten con frecuencia. Por ejemplo, se suele pensar que el huevo eleva el colesterol. Sin embargo, su equilibrio de grasas tiene un efecto protector y en la mayoría de las personas, su consumo no incrementa el colesterol en la sangre.
1: También hay quienes creen que consumir el huevo crudo es mejor. Pero esto no es así. Para aprovechar sus nutrientes y evitar riesgos a la salud, es necesario cocinarlo, ya que crudo puede aumentar la probabilidad de contraer salmonela.
0: Otra duda común es si debe lavarse el huevo antes de guardarlo. El cascarón es poroso y cuenta con una membrana natural llamada cutícula. Al lavarlo y almacenarlo, facilitas la entrada de bacterias. Si el cascarón está sucio, lo mejor es limpiarlo con un paño seco.
1: Y aunque algunas personas prefieren consumir solo la clara, es importante saber que la clara y la yema se complementan. Al desechar una de ellas, se pierden nutrientes esenciales que hacen del huevo un alimento completo.
0: Para un mejor consumo y conservación del huevo, tome en cuenta estas recomendaciones. Evita dejar los huevos o los alimentos que los contengan a temperatura ambiente, ya que el huevo es un alimento muy sensible a los cambios bruscos de temperatura, sobre todo al calor.
1: Revisa siempre el cascarón. Debe estar limpio y sin fisuras. Si están rotos, deséchalos. Así evitarás enfermedades gastrointestinales.
0: Lávate las manos al terminar de manipularlos. Evitarás la contaminación cruzada.
1: No lo consumas crudo. Puedes ponerte en riesgo de adquirir salmonelosis.
0: Ya sea que esté cocido, duro o forme parte de algún platillo, consúmelo pronto.
1: Con información clara, puedes aprovechar mejor sus beneficios y consumirlo de forma segura.
0: No olvides consultar la herramienta ¿Quién es quién en los precios?, ya que te permitirá comparar precios para tomar las mejores decisiones de compra. Entra a qqp.profeco.gov.mx.
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Los cuadros cuelgan de las paredes como tú los colocaste. Tus sandalias están en su lugar y hasta tu bata de baño está donde la pusiste tú. Lo único que ha cambiado es el espejo. Ahora, cada vez que lo veo, me refleja una figura con unas sombras profundas bajo mis ojos y unas arrugas que empiezan a amenazar mi rostro

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1: Son las 11 en punto.
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Son las 12:02. 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

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Son las 12 con 14 minutos. 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

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Son las 12 con 44 minutos. 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
1: Ah, muchachora. 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

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Son las 12 con 59 minutos. 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

es la 1:15. 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

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Es la una con 29 minutos. 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

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Es la una con 44 minutos. 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

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Son las 2 con un minuto. 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

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Son las 2 con 14 minutos. 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

0: Son las 2:30.
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Son las 3 con un minuto. 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

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Son las 3 con 14 minutos. 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

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Son las 3:28. 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

son las 3 con 45 minutos. ¡Ey, ey, ey, ey, ey! 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
1: 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Son las 3 con 59 minutos. 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

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Son las 4 con 14 minutos. 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

Son las 4 con 30 minutos. 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

son las 4:44. 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
1: Son las 5 con 2 minutos.
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1: Son las 6 en punto.
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0: Hola, ¿qué tal? Muy buenos días. Bienvenidos a Noticias por la Radio. Ya terminamos una semana más. Hoy viernes 2 de octubre del 2026. Muchísimas gracias a toda la gente que en estos momentos nos está acompañando. Nos escucha en radio, nos ve en televisión y en redes sociales. Listos para llevarte a conocer toda la información en cuanto a ese huracán Rachel, que desde el día de ayer le hemos estado dando puntualmente el seguimiento en las costas de tanto de Puerto Vallarta como de Nayarit, los estragos que ha hecho y lo que nos espera para este día.
1: Exactamente, vamos rápidamente a la síntesis con algunas de las noticias que les estaremos compartiendo en esta mañana de viernes. Ya, Rachel, pues como usted sabe, se intensificó a categoría número 3 y provoca fuerte oleaje en el Pacífico. Además, San Blas resiente el fuerte oleaje, reportan afectaciones en zonas costeras. Violentas marejadas golpean San Pancho y obligan a extremar precauciones. Marina cierra puertos en Nayarit por efectos del huracán Rachel. También localizan a la cuarta persona desaparecida tras desbordamiento en La Cuesta. Familia de Carmen Alvarado realiza ceremonia de despedida tras suspenderse su búsqueda. Palmar de Cuautla, nuevamente bajo amenaza por una fuerte marejada. Rachel provoca inundaciones también en comunidades costeras en Santiago Ixcuintla. Y el mar se desborda en Chacala por fuerte oleaje, muchos negocios afectados. Además, hay marejadas también que están golpeando Boca de Camichín por efectos de Rachel. Sí, bueno, esto lo advertimos desde hace algunos días, el hecho de que podría haber consecuencias, aunque no tocar a tierra Rachel, era un huracán que se iba a intensificar, que iba a traer consecuencias, y para Nayarit específicamente las está trayendo y de manera importante. Así que pues continuemos alerta. Por lo pronto, esta es la información. El huracán Rachel se intensificó a categoría número 3 frente a las costas del Pacífico mexicano, con vientos sostenidos de alrededor de 195 kilómetros por hora y rachas de hasta 240 kilómetros por hora. Aunque el sistema continúa alejándose de las costas, mantiene condiciones peligrosas de oleaje y lluvias en varios estados del occidente del país. En Nayarit, por ejemplo, pues el fuerte oleaje ya provocó afectaciones en zonas costeras de San Blas, donde el mar ingresó a áreas de playa, vialidades y establecimientos en las islitas. Eso que estamos viendo para nuestros amigos en televisión y redes es San Pancho. Sí. Y es impresionante verdaderamente lo que está pasando.
0: Sí, horrible.
1: En las islitas, en el Borrego, en Santa Cruz de Miramar, se reportaron daños en ramadas, restaurantes y caminos de acceso. Mientras tanto, en Puerto Vallarta, el oleaje generado por Rachel alcanzó la zona del malecón y obligó a cerrar un tramo de la vialidad ante el riesgo para peatones y automovilistas. Comerciantes también colocaron costales y reforzaron sus establecimientos para evitar el ingreso del agua. Las autoridades mantienen vigilancia en las costas de Nayarit y Jalisco, donde se esperan más lluvias, oleaje elevado, además posibles afectaciones en zonas bajas. En Jalisco, en el estado de Jalisco, Protección Civil mantiene bandera roja en todas las playas y está recomendando no ingresar al mar. Esto sí, que estamos viendo hace un momento era Platanitos, entiendo, ¿no?
0: Sí, ahí es Chacala. Sí, ayer hicimos toda un recorrido en las zonas costeras de Nayarit, donde la playa, bueno, completamente desbordado, se metió a varias localidades, una de ellas la más afectada es Palmar de Cuautla, San Blas, incluso el presidente municipal, Pepito Barajas, daba a conocer a través de sus redes sociales cómo el mar, incluso en la zona de la carretera donde está esta vialidad, esta zona carretera que conecta precisamente Matanchén hacia San Blas, inundado completamente. Uh-huh. Rachel sacudió todas las costas de Nayarit, golpea a San Pancho, sí, unas olas impresionantes, ahí vemos cómo se mete incluso completamente a la zona habitacional, donde grandes olas avanzan sobre la playa y mantuvieron peligroso el ingreso al mar. También hubo marejadas y cierre de puertos en Nayarit, varios puntos del Pacífico mexicano, ya le decía San Blas, cerrado para embarcaciones mayores y menores, mientras que Nuevo Vallarta y la Cruz de Guanacaxtla suspendieron operaciones para embarcaciones menores. Autoridades piden extremar precauciones en actividades marítimas, turísticas, pesqueras y de playa. Todas las imágenes que usted ve en pantalla, que nos ven en televisión, en redes sociales, es parte de la cobertura extensa que todo el equipo de Noticias por la Radio trabajamos desde el día de ayer temprano, ahí está San Pancho, ahí está Chacala, trabajamos desde el día de ayer para llevarle muy puntualmente lo que estaba sucediendo.
1: Sí, pues imagínese el asunto de muchos restaurantes que se vieron afectados, evidentemente no están abriendo en este momento porque tampoco ni hay acceso a la playa y ¿a qué va?
0: Exactamente.
1: O sea, ese es el asunto, ¿a qué va a ponerse en
0: Y es que en riesgo, algunas zonas ¿no? no es ni bandera roja, ahí vemos, mira, no es ni bandera roja, es bandera negra, o sea, definitivamente no podemos ingresar, es fin de semana, ojalá las personas entiendan que en estos momentos no se puede hacer actividades en la zona costera de Nayarit y Puerto Vallarta y que eso lo entendamos muy bien. Van a seguir las condiciones en estos días, incluso aquí en la capital Nayarit está completamente nublado, estamos bajo una neblina densa. Entonces, eso que nos indica que el ambiente, el clima, pues podría estar con precipitaciones un poco unas uh-huh. horas más tarde, ¿no? A inicios de esta semana platicábamos acerca de una familia que, pues había desaparecido allá en Talpa de Allende. Ayer se dio a conocer que la cuarta persona que permanecía desaparecida tras el desbordamiento de un arroyo en la comunidad de La Cuesta, municipio de Talpa de Allende, fue localizada el día de ayer durante los recorridos de búsqueda realizados por brigadistas. El hallazgo ocurrió en el cauce del río Santa Elena, aproximadamente a 20 kilómetros del punto donde se registró el incidente y ya en territorio de Tomatlán. La localización fue realizada por integrantes de una brigada forestal que participaba en el operativo Pie a Tierra. Con este hallazgo concluyeron las labores de búsqueda de los cuatro miembros de la familia reportados como desaparecidos tras el impacto de una tormenta severa. Los equipos permanecerán en la comunidad para continuar con trabajos de atención, recuperación y rehabilitación.
1: Bueno, pues ahí tiene usted este caso. La familia de Carmen Alvarado realizó una ceremonia religiosa de despedida en una playa luego de que las autoridades concluyeran el operativo permanente de búsqueda de esta joven de 24 años, quien desapareció el pasado sábado tras ser arrastrada por el fuerte oleaje. En esta ceremonia, Daniel Alvarado, el hermano de Carmen, agradeció a los rescatistas, familiares y voluntarios que participaron en las labores de búsqueda durante 4 días. Dijo que la familia mantiene la esperanza de localizar a la joven para poder darle sepultura y pidió mantener las oraciones mientras esperan noticias. La búsqueda permanente fue suspendida después de 96 horas sin resultados. Sin embargo, los guardavidas continuaron atentos durante sus recorridos habituales ante la posibilidad de encontrar algún indicio que permita localizar a Carmen. La joven estaba acompañada de su hermana gemela Paola cuando ambas fueron arrastradas por el oleaje. Paola logró ser rescatada mientras que Carmen continúa pues desaparecida. Además, las condiciones recientes del mar pues no permiten la búsqueda, ¿no?
0: Así es. Tipo de búsquedas, aunque continúa el monitoreo, esto por temas preventivos para los turistas, pero desafortunadamente pues sí. Originarias de San Luis Potosí, incluso también la familia en donde salieron, del lugar de donde salieron para ir aquí a Puerto Vallarta, también hicieron un homenaje a uh-huh. esta joven, muy muy joven.
1: Pues sí. Y pues otra vez Palmar de Cuautla, oiga, ya no es noticia en ese sentido, está amenazada por esta marejada provocada por el huracán Rachel. Habitantes de esta población, de pescadores de Nayarit, en los límites de los municipios entre Santiago, Itzcuintla y Tecuala, pues permanecen, pues como usted está viendo en imágenes, con el mar pues metido en el pueblo, ya no en la playa, o sea, en la población completa, completita. ¿Sí? Completita, ¿sí? Están además permanentemente asustados por estos fenómenos y pues piden apoyo y auxilio, porque aquí el caso es tremendo, porque sabemos que tarde o temprano este pueblo va a desaparecer.
0: Exactamente.
1: Va a terminar devorado por el mar. El pueblo se ha ido cada vez haciendo más, recorriendo
0: hacia
1: más,
0: el mar.
1: Pero el mar, pues, es implacable, ¿no? En este sentido, y sigue avanzando y sigue creciendo. Y cuando se dan este tipo de fenómenos como Rachel, pues la cosa se pone más violenta.
0: Exactamente, ¿no? Pues sí, el fuerte oleaje por el paso del huracán Rachel que ya comenzó a provocar inundaciones en comunidades costeras de Santiago Itzcuintla, entre ellos Boca de Camichín y zonas aledañas, también playas Los Corchos y El Cesteo. Una de las principales preocupaciones pues es Palmar de Cuautla, comunidad ubicada frente al mar. Esto es una información de Jesús Narváez. En la zona norte del municipio, donde existe riesgos por incremento de oleaje. Sobre esta situación habló el diputado Ricardo Parra, cuyo distrito comprende los municipios de Tecuala y Rosa Morada, así como esta región de Santiago Ixcuintla. Vamos a escuchar.
2: La preocupación en donde ya se encuentra, pues en la plaza principal, en las escuelas, en varias áreas que ya se ve el agua, ¿no? Entonces, la verdad, es un tema de mareas, pero la verdad sí es preocupante el tema de Palmar de Cuauhtla, por debido de la falta de espigones que pudieran apoyar en un momento que el golpe del agua no entre hasta la población, ¿no? Ahorita te lo puedo decir por los videos que nos han mandado, se encuentran alrededor de la plaza municipal, o sea, la plaza de Palmar de Cuauhtla. Mandaremos los videos a quien es pertinente para ver qué acciones podemos llevar a cabo, ¿no? En estos últimos días pues hemos estado mandando gente para que pudieran ver y poder tener más información sobre los temas. Y bueno, a la gente de Palmar de Cuauhtla se le hemos informado que tenemos que estar en esta temporada de huracanes muy preparados. Creo que Protección Civil, tanto del municipio de Tecuala como de Santiago, porque al final Palmar de Cuauhtla depende de donde venga.
1: Y en Compostela, en Chacala, el mar pues también completamente desbordado. Desde inicios de la semana hay reportes de que en esta zona costera del municipio ya comenzaba a presentar bandera negra a los visitantes, y pues incluso te acuerdas aquel video de Gustavo sí, claro. Ayón, ¿no? En donde le dice a la gente pues por favor no se metan, retiraron a turistas. Y bueno, pues la realidad de las últimas horas es esta que estamos viendo con el mar también, pues que se llevó ramadas, se llevó pues todo lo que estaba a su paso, pues se ha metido literalmente a la tierra, y el resultado pues es un desastre en toda esta zona.
0: Exactamente. De esto estuvo cubriendo nuestro compañero Pepe Simpson. Incluso hay un video en donde entrevista a personal de Protección Civil.
3: Algunos detalles con algunas ramadas y donde podemos ver que el oleaje sigue bastante alto y el rompimiento que llega a la orilla es fuerte. Entonces, esto nos ha obligado a mantener la bandera negra en esta playa para poder resguardar a la gente. Afortunadamente aquí no tenemos gente de turistas. Es bueno porque no se están arriesgando, pero sí hay que tener mucho cuidado. Entonces, de momento Playa Chacala se mantiene cerrada.
1: Y también manejadas en Boca de Camichín, en Santiago Ixcuintla, el huracán Rachel, al igual que Polo, pues está provocando este fenómeno a lo largo del litoral de Nayarit y del Pacífico Occidental. Digo, parecería de repente que no es noticia, pero bueno, evidentemente lo es. Es todas las zonas de playa, de una u otra manera, se están viendo afectadas. Es el caso de los diferentes municipios que tienen playa en Nayarit, evidentemente también en Puerto Vallarta. Estas son imágenes de Boca de Camichín, donde vamos a los ostiones. De repente, pues el agua está.
0: Se salieron algunos.
1: El agua, ¿mandé?
0: Se salieron ya los ostiones en algunas
1: sí,
0: zonas.
1: Sí. También están experimentando pues pérdidas importantes en este sector, pero bueno, en este momento, pues evidentemente no se puede atender a clientes. Hay gente que ha perdido. Pues es que mira, imagínate acá, en estos casos, pues tenías el refrigerador por ahí cerca, se metió el agua, pues ya caminó el refrigerador, ¿no? Y quién sabe qué tantas cosas más. El asunto es que, pues ya hay varias manifestaciones por parte de las autoridades que se va a apoyar a estas personas y a estas comunidades en todo lo que sea necesario.
0: Exactamente, mira, platicábamos en la mañana, bueno, que la nubosidad, hay una fotografía de cómo la nubosidad está invadiendo en estos momentos la capital nayarita. También ahorita vamos a pasar por pantalla en qué situación está Rachel en tras una imagen satelital. Así amanece aquí en Tepic. Esa es la nubosidad de la que le estamos hablando. Así es como estamos en estos momentos. Así que, pues bueno, hay que tomar nuestras precauciones en cuanto a quienes vayan a salir a carretera, ¿no? Sobre todo para evitar cualquier accidente. Y Rachel, ¿cómo se encuentra en estos momentos el movimiento en el Pacífico Mexicano? Bueno, pues está avanzando, se encuentra justo frente a Nayarit, muy muy cerca de Cabo San Lucas, también por arriba, ahí está, mira, está justo enfrente a las costas de Nayarit, nos acercamos un poco. ¿Qué es lo que quiere decir? Que hoy posiblemente tengamos también algunos indicios de este tipo de marea alta, sí. Y que, bueno, pues la categoría con la que se encuentra, pues muy seguramente las actividades turísticas hoy viernes que inicia el fin de semana, pues desafortunadamente no se van a poder desarrollar.
1: Pero
0: es lo más
1: es
0: seguro.
1: Es muy importante que usted acate estas indicaciones. Sí, igual y puede pasar como ayer, te fijaste que en muchas de las imágenes no hay nubes y hay un sol radiante, pero la marea está...
0: El mar está, es el
1: todo
0: problema,
1: lo que, entonces, sí. Tengamos cuidado, no nos dejemos llevar solamente por, parece que no va a llover. No, revisemos lo que, bueno, algunos medios de comunicación estamos compartiendo con usted. Compartimos lo que las autoridades también expertas en estos temas nos están diciendo. Y mira, este es un caso. O sea, ¿sí? no hay una nubosidad así impresionante. Incluso hay sol, pero el mar está... dirían algunos, completamente picado, ¿no? Y crecido y demás, entonces...
0: Incluso ayer en Chacala la gente comenzó a hacer costales de arena para sus casas.
1: Así es.
0: Porque
1: así es.
0: Precisamente aún no se termina esto. Les digo, este fenómeno se encuentra justo enfrente de las costas de Nayarit.
1: Así es.
0: Entonces hay que esperar.
1: Hagamos una pausa, regresamos con más. Volvemos.

0: Vamos a un corte comercial.
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0: Bueno, ya de regreso cuando son 26 minutos después de la hora, don Raúl Ortiz Bupunari, buen día, ¿cómo estás?
1: Hola, ¿qué tal? Ariana, José Luis, la gente que nos ve, que nos escucha, que nos lee, buen día, viernes, suco, papá, y el cuerpo lo sabe, 2 de octubre, no se olvida.
0: No se olvida, bueno, la frase no se olvida, la verdad es que ya no, mucha gente no recuerda y no sabe ni siquiera qué pasó, o por qué pasó, que sería lo más importante.
1: Así es, y pero bueno, por ahí, para eso están las redes ahí, el internet, ahí en googleenlo y van a ver por qué decimos 2 de octubre, no se olvida.
0: Es correcto, es correcto. Cuéntanos, señor, ¿qué pasó un día como hoy?
1: 2 de octubre, Día Internacional de la No Violencia. 2 de octubre de 1470, nace en Dueñas, España, la aristócrata aragonesa Isabel de Aragón, reina de Portugal. 2 de octubre de 1552, Iván el Terrible conquista Kazán. 2 de octubre de 1835, en Texas, Estados Unidos, se libra la batalla de González, escaramuza que se considera el inicio de la independencia de Texas. 2 de octubre de 1914, en México, se elige la mesa directiva de la Junta Revolucionaria Carrancista. 2 de octubre de 1919, nace en Choice, Sinaloa, el cantautor y actor mexicano José Ángel Espinosa Ferrusquilla. 2 de octubre de 1928, en España, el sacerdote José María Escriba Balaguer funda el Opus Dei, institución de la Iglesia Católica. 2 de octubre de 1847, un fuerte temblor de la tierra creó escenas de pánico en la Caponeta y en todo el entonces séptimo cantón de Jalisco, hoy Nayarit. 2 de octubre de 1944, en Polonia, en el marco de la Segunda Guerra Mundial, las tropas nazis acaban con el alzamiento de Varsovia. 2 de octubre de 1951, nace en Inglaterra el cantante, bajista y gran ídolo británico Sting, vocalista de la popular banda The Police. 2 de octubre de 1958, Guinea se independiza de Francia. 2 de octubre de 1966, en Madrid, España, se inaugura el Estadio Vicente Calderón, lugar sede del Club de Fútbol Atlético de Madrid, el Athletic de Madrid. 2 de octubre de 1968, en la Ciudad de México, el ejército mexicano dispara contra manifestantes en la Plaza de las Tres Culturas en Tlatelolco, provocando la muerte de al menos 300 personas. 2 de octubre de 1972, el entonces gobernador de Nayarit, Roberto Gómez Reyes, dio la señal de arranque de los trabajos de la construcción de la presa de Aguamilpa, que concluyeron 22 años después, hasta 1994. 2 de octubre de 1996, un avión de la compañía Aeroperú se estrella en el Océano Pacífico frente a la costa peruana, falleciendo los 70 personajes que iban a bordo. 2 de octubre de 2005, en el Estadio Nacional de Lima, Perú, la selección mexicana sub-17 se coronó campeona de la especialidad al vencer a su similar de Brasil por marcador de 3-0. Aquella famosa selección juvenil del 2005, porque luego vino una de, si mal no me equivoco, 2013... más o menos, o 2011, que también se coronó, nada más que ese mundial se ejecutó o se revisó aquí en México.
0: Sí,
1: este
0: sí.
1: Fue en Perú. En información, Ariana, José Luis.
0: Muy bien, hoy felicitamos a Leodegario. Si usted se llama Gerino Saturio, si su nombre es Eleuterio Ángeles Urcicino, si se llama Teófilo, Luis, Lucía, Andrés, Juan, Antonio, además de Elías, María Guadalupe o María Antonina, muchas felicidades, hoy es día de su santo. ¿Algo más, señor?
1: Muchas felicidades a quienes cumplen años, a Marta Elba Gómez, muchas felicidades a Tamara Benítez, a Paola Márquez, Pao Márquez, muchas felicidades, a Bea Hernández también, muchas felicidades, hoy es su cumpleaños, Eduardo Becerra, el ingeniero de Radio Esclán, de muchos años, un abrazo a mi Lalo Becerra, hoy es su cumpleaños, y también a Selene Yunen, esta artista nayarita de allá, de la isla de Mezcaltitán. Muchísimas felicidades por su cumpleaños a todos ellos.
0: Muy bien, señor, ya está, pues pasa un excelente fin de semana, cuídate mucho, no vayas a la playa, ¿pa' qué? ¿Para qué arriesgarse, no?
1: Así es. Yo creo que otro factor importante de esto que está sucediendo y que no lo queremos ver es el calentamiento global. También tiene que ver con esto, de este fenómeno de la salida del mar.
0: Pues sí, ya ve usted qué cosas. Ándele pues, señor, cuídese. Abrazo.
1: Nos vemos, que estén muy bien y nos escuchamos el lunes. Pasen un hermoso fin de semana.
0: Igual, igualmente. Un abrazo.
2: Hasta el lunes.
0: Hoy, gracias. Mariano de Nayarit, aquí lo tengo para usted, pues es noticia también este golpe de Rachel a la costa de Nayarit, así lo titula. Además, concluye el tepiqueño Mario Espinosa su gobierno episcopal en Mazatlán. La isla de Mexcaltitán tiene apellido, dice hoy Justin Ramírez en la historia, también es noticia. Además, desempolvan las alhajas de la abuela. ¿De qué se trata? 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Consuelo Saizar gana el premio

0: se reunió con Héctor Santana, presidente municipal de Bahía de Banderas, donde palabras más, palabras menos, vamos juntos, le responde Héctor Santana a Jazmín Bugarín. En los comentarios, la coordinadora de la 4T en Nayarit y el alcalde de Bahía de Banderas dan ejemplo de madurez política. ¿Qué es lo que dijo Jazmín? Qué gusto reunirme con mi gran y querido amigo Héctor Santana, un hombre a quien reconozco con su trayectoria, su calidad humana y su profundo compromiso con este movimiento de la transformación que encabeza nuestra querida presidenta, la doctora Claudia Sheinbaum Pardo. Seguiremos sumando esfuerzos y caminando juntos por nuestro querido Nayarit, fortaleciendo la unidad de nuestro movimiento y poniendo siempre por delante al pueblo. Gracias por recibirme en tu casa, querido amigo.
1: También Héctor Santana publicó esta misma imagen. Sí, claro. Y bueno, básicamente dice lo mismo, ¿no? Que van a caminar juntos, que van a ir juntos y que va a haber pues apoyo de su Super parte, bien. ¿No? Bueno, pues justamente Jazmín Bugarín, tras asumir la coordinación de la defensa de la transformación y soberanía nacional, aseguró que este encargo representa un trabajo de equipo y bueno, pues llamó a mantener la unidad para recorrer el estado y fortalecer al movimiento.
2: Contenta, mucho, muy agradecida. Y sobre todo muy comprometida, porque no se trata un nombramiento, no es de una persona, es de un equipo que conformamos este gran movimiento. Y el reto que se avecina es justamente continuar en unidad, seguir avanzando, seguir transformando, seguir aportando. Y en cada una de mis compañeras y compañeros que participaron en este proceso, pues les antecede una trayectoria, su capacidad, su propio trabajo, su liderazgo, que son fundamentales y van a seguir siendo fundamentales en lo que viene. Entonces, hoy es el gran momento de seguir convocando la unidad, de seguir avanzando, de seguir tocando puertas, de seguir de la mano del pueblo recorriendo todo el estado de norte a sur, cada uno de las 140 demarcaciones, cada una de las comunidades, llevando el mensaje de la defensa, la transformación y la soberanía nacional. Sí, muy contenta.
1: Bueno, Jazmín Bugarín también habló de sus raíces, de la historia de su familia marcada por la migración de sus padres a los Estados Unidos en busca de mejores oportunidades y una mejor calidad de vida para sus hijos.
2: Yo crecí y me formé en la sierra, en el municipio de La Yesca. Mis raíces y mi origen están ahí, en La Manga, un pueblito de menos de 200 habitantes. Lo digo para que en ese contexto fue lo que a mis papás les orilló a tomar decisiones. En un pueblo donde no había luz eléctrica hasta hace 15 años, en un pueblo donde hacíamos 12 horas de terracería, y a la llegada de nuestro presidente Andrés Manuel López Obrador, justamente hacerle justicia social a los olvidados de los olvidados, pues logró cambiar la historia de las familias de La Yesca, y lo que pasó de 12 horas de terracería, hoy hacemos 2 horas. De camino. Y en ese contexto mis papás, como muchas familias, tuvieron que emigrar a Estados Unidos de jornaleros. Mi papá es campesino y mi mamá es ama de casa, y los dos se fueron a trabajar a California, se iban por temporadas y trabajaban desde el algodón, en el jitomate, en la pizca de la fresa. Y me platican mucho mis papás lo difícil que era, los dolores de espalda, estar tan agachados en el campo trabajando por necesidad, tomar una decisión por necesidad. No es que se fueron de vacaciones o fue un tema de lujo, fue un tema de necesidad que los orilló en búsqueda de mejores oportunidades, de una mejor calidad de vida para sus hijas y para sus hijos. Mis padres, que estudiaron hasta segundo año de primaria, Antonio, entonces tenían que buscarle a la vida y se iban a trabajar por temporadas, y en esa ocasión pues le tocó a mi madre dar a luz allá en California, en Los Ángeles, y de chiquita me trajeron de regreso. Gracias a Dios mis padres pudieron regresar. Como muchas familias nayaritas y mexicanas añoran regresar a su patria, a su país. Yo
0: bien, al hablar de su historia familiar, también destacó el aporte de los nayaritas que viven en Estados Unidos, particularmente en California, y reconoció el esfuerzo que realiza para apoyar a sus familias y comunidades de origen.
2: Mi vida pública, personal, política ha sido en Nayarit. Entonces, pero mi historia, Antonio, es la historia de muchas familias.
3: Claro.
2: Especialmente en la sierra, hay muchos que se dedican a

0: el campo, que se van en búsqueda de mejores oportunidades. Y bueno, hoy Nayarit justamente tiene más de una tercera parte de migrantes allá. Bueno, pues hasta tenemos nuestra propia feria de Nayarit,
1: por supuesto,
0: en California.
1: Ahí hemos coincidido cada año.
0: Sí, entonces...
1: Tu historia reivindica la historia de medio millón de nayaritas que viven en el sur de California, y que algunos han podido regresar, otros no.
0: Otros.
1: Pero que están luchando y que son igualmente nayaritas allá que aquí, ¿no?
0: Exactamente.
1: Y quizá más allá, porque allá es donde están luchando, están mandando los dólares para acá, las remesas, y todo, para que las cosas vayan mejor con las familias, ¿no?
0: Sí, a ver, nuestros hermanos migrantes, y aprovecho para hacer un gran reconocimiento, además de todo lo que se enfrentan, como mis padres les tocó enfrentarse a tanta discriminación, a tantas injusticias, en un país donde pues mis papás no hablan inglés, con muchas dificultades, no solamente tener que trabajar para mantener a la familia allá, mantener a la familia acá, y aparte, como muchos migrantes, adicional a eso, hacen la labor social de apoyar a la comunidad. Entonces, pues detrás de todo esto hay una historia, Antonio, que hoy nos tiene en notas nacionales, que me ha permitido ir aclarando. Pero adicional a eso, yo te quiero decir, una servidora, como muchos más que seguramente nacieron fuera.
2: Y bueno, ante los cuestionamientos sobre su nacionalidad y origen, Yasmín Bugarín aseguró que es mexicana por nacimiento y que jurídicamente no existe impedimento para desempeñar cargos públicos al ser hija de padres nacidos en la YESC.
0: El artículo 30, en el inciso A, fracción segunda, hay cuatro supuestos en los cuales queda muy claro cuando se es mexicano por nacimiento. En el primero es que haya nacido en territorio mexicano, en el segundo, que es mi caso, ser hija de padres nacidos en México. Mi padre y mamá nacieron en La Manga, municipio de La Yesca. Entonces yo soy mexicana por nacimiento y soy nayarita de corazón, porque la constitución local en Nayarit, en el artículo 16, establece que se es nayarita cuando se es, vienen algunos supuestos, pero cuando se es mexicano por nacimiento, avecindado y demás. Entonces, no hay ninguna duda en el tema jurídico, pero también en el servicio público. Mi carrera, mi trayectoria, he puesto a servicio mi amor por mi estado en mis espacios que me ha tocado representar en el legislativo. He defendido a Nayarit, he defendido a México y lo voy a seguir haciendo. Antes de tomar licencia como senador de la República, poco antes de separarme del cargo, inclusive voté la ley de no injerencismo. Entonces, siempre habré de defender a México.
1: Está salvo toda esa situación.
0: A Nayarit y a orgullosamente a mi pueblo y a mi municipio allá en la sierra.
2: Muy bien, 41 después de la hora, hacemos una pausa, regresamos con más. Estamos en la primera de noticias por la radio, también en televisión, en redes sociales, a través de Antonieta y UNTV+.
3: Y volvemos.
2: En muchos lugares más. Volvemos.

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0: Bien, ya de regreso, 45 minutos después de la hora. Seguimos con el tema de Yasmín Bugarín. También mostró documentos con los que dijo, acredita que ha cumplido con los requisitos legales para ocupar cargos públicos en México, incluyendo una declaración de adhesión y obediencia a las leyes mexicanas.
1: En ese sentido, no hay ningún impedimento legal que hoy me limite para poder ocupar esta coordinación. Y en los encargos que he tenido anteriormente, desde diputada local, dos veces diputada federal, senadora de la República, en su momento yo atendí, y justamente aquí traigo un documento, de Relaciones Exteriores. Fue un documento que a mí se me solicitó que pudiera atenderlo en Cancillería y firmar, donde queda muy claro, donde renuncio a toda sumisión, obediencia o fidelidad a cualquier país extranjero, especialmente Estados Unidos, y a donde yo me sujeto y protesto adhesión, obediencia y sumisión a las leyes mexicanas. Este documento a mí se me solicitó, si yo estaba de acuerdo en firmarlo, lo firmé en el 2018, lo ratifiqué, y en cada proceso electoral se nos solicita que se ratifique. En el 2024 está certificado donde yo, para ocupar la candidatura hacia el Senado de la República, nuevamente tuve que ratificarlo para poder ser candidata. Así es que en temas jurídicos, legales, no hay tema.
2: Y se expide el presente reconocimiento de la Ciudad de México a los 28 días del mes de marzo del año 2018.
1: Así es. Y atrás viene certificado de 2024. Entonces, en temas jurídicos...
2: La certificación, ahí está brillando un poco por la luz, pero aquí está la certificación firmada en 2024.
3: La documentación que en su momento le pedían... A ver, nada más rapidísimo, ¿por qué es los comentarios? Porque acaba de entrar esta ley... Se está promoviendo esta ley que si eres tienes doble nacionalidad no podrías ser ni presidente de la República ni gobernador. Hay muchos asuntos que dicen, es que está diciendo que ya renunció y no renunció. Pues es que antes no lo pedían, este asunto. Y esto ya lo digo a título personal, me parece un absurdo.
0: Claro.
3: Yo sí comparto esta parte en donde dices, pues yo no decidí dónde nacer, güey, mis papás. Uh-huh. O sea, evidentemente son de aquí, tenían estos programas en donde te ibas, pues le tocó nacer allá, pero pudo haber nacido, si hubiera existido chamba, pues en Campeche, güey, o en Chihuahua,
0: sí.
3: O venir en el camino y nacer. Esta ley de la doble nacionalidad, a mí, José Luis Naranjo, a mí, usted puede pensar otra cosa, me pareció un absurdo, un asunto que se han sacado de la manga. En las anteriores responsabilidades que ha tenido Yasmín Bugarín o cualquier otro político, pues no tenían que esta problemática, ahora pues la va a tener que resolver. No sé, ahí sí no sé, le voy a preguntar a mi amigo ChatGPT en un momento. Si tú puedes renunciar... No, es que mi pregunta es... Olvídate que sea los Estados Unidos. Digo, depende de la política de cada país. Pero si yo soy... No lo sé. Francés. ¿Podría renunciar a mi nacionalidad francesa? O sea, ¿se puede hacer eso? Bueno, digo, no lo sé. Hay que revisarlo. Entonces, digo, porque hay muchos mensajes que tenemos de que no hizo, está diciendo, pues porque antes no lo... Esto es de ayer antier. O sea, de ayer antier es que se está promoviendo este asunto de que las personas no tengan doble nacionalidad. Entonces, pues, ¿qué vamos a hacer quienes tenemos doble nacionalidad, demonios, ¿no? Oiga, pues ahí lo tiene. De cara a esta nueva etapa, Yasmín Bugarín dijo que uno de los principales retos será mantener la unidad al interior del movimiento y reconoció el trabajo de quienes ya, participaron en este proceso.
1: Lo vamos a hacer como lo hemos venido haciendo y lo vamos hoy a fortalecer con la unidad. En este nuevo proceso, o en esta nueva etapa del proceso, corrijo, es fundamental la unidad, Antonio. No se trata de una persona, no es un cargo para una persona, es un encargo compartido. Y yo sí quiero reconocer a cada una de mis compañeras y compañeros. Reconozco su trayectoria, reconozco su trabajo, su compromiso, su pasión, su amor por nuestra tierra, por el pueblo nayarita, por el movimiento.
0: Y bueno, ante los nayaritas que no simpatizan con Morena o que consideran otras opciones políticas, Bugarín dijo que buscará acercarse a todos los sectores y presentarles los argumentos de su proyecto para tratar de sumar voluntades.
1: Mira, en Nayarit, afortunadamente, tenemos un gran referente que es nuestra presidenta Claudia Sheinbaum Pardo. El llevar el mensaje por delante de ella, llevar ese estandarte, nos abre las puertas de las casas de las familias nayaritas. Hay un gran reconocimiento. Nayarit es, yo creo que el estado donde más se le reconoce y se le quiere a la presidenta. Y eso facilita mucho el trabajo que nosotros hemos venido realizando y el que habremos de realizar. Y la convocatoria va a ser, y el reto va a ser, ir por todas y por todos. Hoy más que nunca, Nayarit nos necesita a todas y a todos unidos, porque coincidimos en la visión y en la convicción que tenemos clara de que todos queremos lo mejor para nuestras hijas y para nuestros hijos. Y en esa suma de voluntades y de esfuerzos y en esa visión compartida, nos requiere a todos unidas y unidos para poder lograrlo. Así es que habremos de ir a cada hogar, a tocar a todos, a aquellos que simpatizan con nuestro movimiento y a los que no simpatizan, habremos de ir a llevarles los elementos y los argumentos para que logren terminar de convencerse de que esta es la ruta correcta de la transformación, que no podemos dar un paso atrás, que se ha avanzado mucho, que nuestro gobernador, el doctor Miguel Ángel Navarro Quintero, le ha tocado enfrentar grandes retos, pero sin embargo ha logrado sacar adelante al estado y que hoy el reto es seguir.
3: Pues ahí está lo que Yasmín Bugarín dice al respecto. Ya le pregunté a mi compa.
0: A ver, ¿y qué acá dice?
3: Dice que sí se puede renunciar legal y formalmente a la nacionalidad estadounidense.
0: Bueno.
3: Que no basta con decir, ya renuncio, no. Hay que hacer el proceso, hay que hacer todo este asunto.
0: Legal, sí. Legal, todo.
3: Exactamente, va. Entonces se puede. Para que vayas y renuncies a tu jamás. Nacionalidad.
0: Nunca.
3: Irlandesa. Checoslovaca, que ya ni existe, entonces no va a haber ningún problema, ¿no?
0: Bueno.
3: Ok, ¿qué tenemos, Ari?
0: Una nueva obra de infraestructura vial fue inaugurada en Compostela. Vamos a ver en qué localidad.
4: Una nueva obra de infraestructura vial fue inaugurada en la comunidad de Zacualpan, municipio de Compostela, en cemento y huellas de concreto. La obra busca mejorar la movilidad y brindar una vialidad más segura y resistente para habitantes y visitantes. Además, se contempla que en el futuro funcione como una alternativa para desahogar parte del flujo vehicular que llega desde la carretera Platanitos y reducir el tránsito por el centro de la comunidad. Durante la entrega, el presidente municipal Gustavo Ayón, acompañado por integrantes del cabildo y autoridades auxiliares, destacó la importancia de continuar fortaleciendo la infraestructura para atender las necesidades de movilidad de las familias. Con esta obra, Zacualpan suma una nueva vialidad rehabilitada que mejora su conectividad y contribuye a la transformación de la imagen urbana de la comunidad.
3: Vámonos a Zacualpan, a esta nueva vialidad que ya fue entregada. Y esto es lo más relevante de los municipios en Nayarit. Adelante.
5: Esto es lo más relevante de los municipios de Nayarit. Acaponeta. A través de la Dirección de Protección Ciudadana, se lleva a cabo recorridos continuos de supervisión e inspección en distintos puntos estratégicos del municipio. Debido a las precipitaciones registradas, dentro de las acciones preventivas, el personal operativo realiza limpieza y desasolve de alcantarillas, retirando basura y desechos para garantizar el correcto flujo del agua. Bahía de Banderas. A través de CIPEP, Sistema Integral de Servicios Públicos, y sus cuadrillas limpian y retiran residuos de basura de las bocas de tormenta para mantenerlas despejadas. Compostela. Inauguración de la calle Laureles y Góngora en la comunidad de Zacualpan. La obra contempla la construcción de empedrado ahogado en cemento con huella de concreto para contar con una vialidad funcional y digna para quienes transitan por ella. Santa María del Oro. El Centro Libre para las Mujeres en Santa María del Oro, en coordinación con el Instituto Municipal de la Mujer, llevó a cabo el curso-taller de la habilidad al emprendimiento, laminado de ceja, dirigido a mujeres de la localidad de San José de Mojarras. ¡San Blas! Personal de la Dirección de Seguridad Pública y Protección Civil Municipal mantienen recorridos informativos por la zona costera para llevar información verídica y mantener alerta a la población y al turismo ante los efectos que pudiera generar el huracán Rachel. Santiago Escuintla. se dio inicio de obra de la rehabilitación de la avenida Ejido, en el tramo de cruce con la calle Juárez y UNESCO. La obra será realizada con pavimento hidráulico. Ixtlán del Río. En el marco del Mes Dorado se realizó una marcha para generar conciencia sobre el cáncer infantil y destacar la importancia de la detección oportuna y el apoyo a niñas y niños que enfrentan esta enfermedad. Jalisco. Se dieron los banderazos de arranque a las obras de construcción de pavimento asfáltico y obras complementarias en las colonias 25 de Abril y Landareñas, en las calles Amado Nervo, Revolución y Reforma Agraria. Estas obras beneficiarán directamente a las familias de la zona, mejorando las condiciones de movilidad y seguridad para peatones y automovilistas, además de contribuir al desarrollo y bienestar de las colonias. Esto fue lo más relevante de los municipios de Nayarit.
3: Gracias. Bien. A Luis Hawkeye, que nos trae lo más relevante de los municipios. Son 56 minutos después de la hora. Muchas gracias a todos por sus comentarios y demás.
0: Gracias por estar con nosotros. Vamos a estar al pendiente del huracán Rachel. Se quedan con sus noticieros locales. Uh-huh. Pero sí, hay que estar muy al pendiente de nuestros cortes informativos y espacios, porque esto va a continuar.
3: Ya, o sea, me están diciendo por acá que si, que se nota que apoyo a Yasmín Bugarín.
0: Todo el mundo lo sabe, o sea, José Luis está compradísimo.
3: Sí, qué bárbaro. Aquí. No, el asunto solo tiene que ver con esta parte de que
0: le llegan está, sus sobres.
3: Amarillos.
0: Amarillos.
3: Está entrando, se está promoviendo una ley que hace una semana no existía. Y el nombramiento fue el lunes, ¿o cuándo fue el nombramiento?
0: No,
3: el lunes.
0: No. O sea, sí existía. Bueno, nosotros en nuestros espacios informativos siempre le dimos espacio.
3: La ley. La ley, discúlpame. La ley no existía. O sea, la ley de que no podía ser gobernador o presidente con doble nacionalidad no existía. Se está promoviendo apenas y se está aprobando. ¿Se aprobó cuándo aquí? Ayer antier. Entonces,
0: ¿quién la está promoviendo?
3: Pues la está promoviendo la presidenta de la República. Sí, entonces, pues yo sí entiendo, y ajá, aquí no tiene que ver con que apoyes o no, pues que Yasmín, si fuera el caso, o el caso de cualquier persona, pues dice, pues dejen ver, güey, ¿no? ¿Qué voy a hacer? O sea, yo cuando entré a este proceso, eso que me están pidiendo hoy no existía, ya existe.
0: Pues deja ver.
3: Entonces,
0: cómo
3: deja
0: me acomodo.
3: Ver cómo le acomodo, pues para ver qué es lo que tengo que
0: exactamente
3: hacer. Exactamente. Es simplemente ese asunto. Ella tendrá que valorar qué va a hacer, si va a renunciar, si sí, si no, si le dan chancita, es asunto de ella, ¿sí? Entonces, pues chido.
0: A ver
3: ahí
0: qué pasa.
3: Nosotros aquí le vamos a tener el mitote completo.
0: Claro.
3: Obviamente. Perdón,
0: nos
3: la
0: encanta,
3: información completa.
0: Nos encanta,
3: y
0: nos
3: el
0: encanta.
3: El mitote también.
0: Nos encanta. Aquí se lo vamos a estar informando.
3: Vámonos a la pausa, regresamos con más.

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0: 7:03, ya instalados en la segunda de Noticias por la Radio. Gracias por seguir con nosotros. A quienes se van conectando, bienvenidos. Estamos hablando acerca de los remanentes del huracán Rachel que está pasando en estos momentos frente a las costas de Jalisco y Nayarit, Puerto Vallarta, Nayarit, Sinaloa incluso. Hay que estar muy al pendiente de lo que emita el día de hoy el Servicio Meteorológico Nacional, las autoridades y por supuesto los espacios de información formal que somos nosotros para darle puntual seguimiento a todas las indicaciones que se realicen el día de hoy.
1: Así es. Hay afectaciones importantes en diversos lugares, ya la autoridad se está coordinando. Importantes, yo separaría del que sean muy graves, claro, son graves para quien ha perdido su ramada o el agua ha entrado a su casa, o sea, hay afectaciones, no del nivel que hemos tenido cuando huracanes impactan de lleno, pero sí hay asuntos que son serios y que las autoridades tienen que pues responder ante este llamado. Y también nosotros, por ejemplo, creo que este fin de semana pues no es buena idea ir a las playas, iríamos a estorbar básicamente todo lo que se va a hacer por parte de las autoridades, entonces por favor para tomarlo en cuenta y ser responsables también en ese sentido. 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Vamos rápidamente a la síntesis. Trabajadores del IMSS se suman a movilización nacional en Nayarit.
0: Oleaje del huracán Rachel ya ingresó a calles de San Blas.
1: Marea alta podría afectar el suministro de agua potable en San Blas.
0: Mantienen vigilancia en planteles ante condiciones meteorológicas.
1: Proponen oficinas de atención a migrantes en los 20 municipios de Nayarit.
0: Obra en el Boulevard México Sur genera inconformidad en Tecuala.
1: 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Ándale que ayer voy felizmente en mi coche. Ajá. La, la, la, la. Así como yo manejo, ¿no? La, la, la, la, la, la.
0: Felizmente.
1: Felizmente, ¿no? Y por ahí por donde está el sindicato del Seguro Social, en la bajadota después de la cruz. Pues está el semáforo, planto en el semáforo, vi muchos gente de vialidad y dije, oh Dios, ¿qué está pasando? Y
0: así te preguntas.
1: Sí, me pregunté a mí mismo después de que venía yo manejando así, tra la la la la la la, ¿no? Y dije, oh, ¿qué estará pasando aquí? Y ándale que me encuentro con esta marcha de trabajadores del Instituto Mexicano del Seguro Social, muy nutrida, parecía que no tanto, pero sí muy nutrida, todos debidamente identificados, la mayoría vestidos de blanco, pero lo que más me llamó la atención fue una frase que iban pues gritando, que era, no te vayas a enfermar, no tenemos material. Dije yo, órale. Vamos a ver esto.
2: Trabajadores del Instituto Mexicano del Seguro Social se sumaron en Nayarit a una movilización realizada de manera simultánea en distintos puntos del país para exigir mejores salarios, mayor personal e insumos suficientes para brindar atención a los derechohabientes.
3: Y es en todo el país donde se está llevando a cabo esta marcha. Pretendemos y estamos exigiendo a nuestro sindicato la mejora salarial. Debido a que vemos que muchos sindicatos sí pelean por sus agremiados. Tiene muchos años que a nosotros nos están dando muy, muy poco aumento en realidad. Pedimos también, estamos solicitando la cobertura de insumos. Es muy importante para que toda la población pueda tener una calidad en el servicio que lamentablemente a veces no depende de nosotros. Por cuestiones de falta de material.
2: Los manifestantes señalaron que durante años los incrementos salariales han sido insuficientes, por lo que pidieron a sus organizaciones sindicales fortalecer las gestiones para mejorar sus condiciones laborales, además de recuperar su régimen de jubilaciones y pensiones. También hicieron un llamado a las autoridades para garantizar el abasto de insumos y cubrir las plazas vacantes, al considerar que estas condiciones impactan directamente en la calidad de los servicios médicos que reciben los derechohabientes.
3: La salud es primordial para mover las cuestiones económicas y toda la sociedad lo necesita. A todos los compañeros del IMSS los invito a que se acerquen a la asociación. Estamos luchando también por recuperar nuestro régimen de jubilaciones y pensiones y por mejorar nuestros salarios. Todos los compañeros unidos podemos llegar a grandes metas. No es contra la ciudadanía, al contrario, estamos deseosos de poderles brindar una mejor atención a todos.
2: Los trabajadores aclararon que la movilización no afecta la atención médica, ya que quienes participaron corresponden a turnos alternos, jornadas acumuladas o se encontraban de vacaciones. La marcha culminó en las instalaciones del Sindicato de Trabajadores del IMSS, donde establecieron un encuentro con representantes del grupo sindical.
1: Pues ojalá esto sea para bien, o sea, para el bien de todos ellos como colaboradores, como trabajadores, pero que al final que son trabajadores en donde todos somos afectados o beneficiados, ¿no? Todos los que vamos y necesitamos de los diferentes servicios de salud, ojalá que sea para bien todo este asunto. Oiga, pues vamos con más de Rachel. El oleaje provocado por el huracán Rachel ya se resiente en San Blas, donde el mar ha rebasado los límites de la playa e ingresado algunas calles, por lo que las autoridades mantienen vigilancia en zonas como El Borrego, Las Islitas y Santa Cruz de Miramar, donde la marejada ya causó daños en algunas ramadas.
4: Con esta marejada de tormenta, pues hemos estado recibiendo olas hasta de 3 metros y eso ha hecho que el mar pues salga de sus límites normales y el mar pues invada en este momento algunas calles, rebase los límites de playa, pero nosotros estamos vigilando y atendiendo de que continúe todo dentro de la normalidad, llamémoslo así, pero haciendo equipo para garantizar la integridad y la salud de las familias. Te comento que es Playa del Borrego, playa en Las Islitas, en Santa Cruz de Miramar también. Ahí la fuerza del agua ha tumbado algunas enramadas, y ha tomado algunas calles, pero como te comento, seguimos vigilando, la gente afortunadamente atendió el llamado, y muchos de ellos aseguraron sus patrimonios. Hasta ahorita no tenemos ninguna vida que lamentar, pero seguimos atentos a esta marejada y combinando con mar de fondo.
0: Bien, la marea alta también representa un riesgo para el suministro de agua potable en San Blas, ya que el ingreso del agua de mar puede afectar los mantos freáticos, obligándose a suspender temporalmente el bombeo.
4: A veces la fuerza de la marea, de la resaca que en ese momento existe, pues hace que la salinidad entre hasta el fondo y eso contamine los mantos freáticos y contamine este espejo de agua tan importante para nosotros, lo que nos obliga para cuidar la salud de los habitantes del municipio, nos obliga a tenerles que suspender el servicio de agua potable en y evitando el bombeo. Por eso es de que es recomendable que en este tiempo atiendan el llamado que les hacemos con la finalidad pues de que tengan agua limpia de manera permanente. Nosotros, en cuanto pase y baje la marea nos permita, seguiremos con el bombeo habitual de agua limpia para la población.
1: Bueno, pues ante las condiciones meteorológicas, la Secretaría de Educación mantiene comunicación con directivos de las zonas que pudieran resultar afectadas para evaluar posibles daños y determinar las medidas a seguir en los planteles.
5: Estamos muy al pendiente de los sucesos meteorológicos que se vayan a presentar. Por tal motivo, en el huracán anterior estuvimos comunicándonos con los directivos de las zonas que estuvieron afectadas y tuvimos, sí, nada más algunas escuelas, se pasó un poquito el agua, pero en su estructura todo estuvo bien. Ya ven que el gobernador hizo visitas, entonces ahí también nosotros revisamos y nos comunicamos con directivos, supervisores, y estuvo bien. Estamos al pendiente siempre de estar en constante comunicación con Protección Ciudadana, con el licenciado Pedro Núñez, que ellos son los que nos marcan la ruta. Sí, a seguir. Estamos al pendiente a que él nos informarle al gobernador y la decisión que se tenga que tomar.
0: Bueno, la 34ª legislatura propuso reformas a la ley para que los 20 ayuntamientos de Nayarit instalen oficinas de atención y asesoría a personas migrantes.
6: La 34ª legislatura propuso reformar la ley para que los 20 ayuntamientos de Nayarit instalen oficinas de atención y asesoría a personas migrantes. La iniciativa analizada en comisiones plantearía modificar el artículo 61 de la ley municipal y los artículos 6 y 76 de la ley de atención y protección a migrantes y sus familias del estado.
7: No había el contexto del apoyo hacia el migrante porque no había alguien que lo representara, una dirección que los pudiera ayudar. Siempre decían, pues ve, acude al gobierno del estado o ve con un familiar que te oriente, pero no había eso que ahora se va a implementar. Vamos a verlo, dependiendo con la ley, en su momento y aparte que tengan el presupuesto ahora que viene la ley de ingresos.
6: La propuesta se sustenta en la alta intensidad migratoria de la entidad. Nayarit se encuentra entre los 4 estados con mayor migración hacia Estados Unidos, con un estimado de 450 mil personas nacidas en la entidad viviendo en ese país, según datos del CONAPO.
8: Que a su regreso o cuando estén de vacaciones, cualquier problema que tengan, que sepan que tienen un espacio ahí donde los van a escuchar, donde los van a atender merecidamente. Además, es el motor, si no el más importante, los motores más importantes para la activación económica. Ellos depositan millones de dólares mensuales a nuestro estado y la verdad pues es digno de reconocerse.
6: Los ayuntamientos deberán acatar las disposiciones de esta ley y destinar el recurso para la operatividad de las oficinas en el presupuesto de ingresos y egresos que entregarán este 2026 a la 34ª legislatura.
1: Pues ahí está, parte de lo que se está haciendo en el Congreso del Estado. Oiga, una obra de reconstrucción en el Boulevard Sur, México Sur, conocido como la Salida al Filo, generó inconformidad entre comerciantes y vecinos de Tecuala. La vialidad, que desde hace 40 años cuenta con 4 carriles, áreas verdes y camellón central, sería modificada como parte de un proyecto de más de 9 millones de pesos. El planteamiento inicial contemplaba reducir los carriles de circulación, además de intervenir las áreas verdes. Esto provocó reclamos de quienes consideran este tramo un acceso clave para el municipio y varias comunidades de la zona. Ricardo Parra, el diputado local por Morena, habla sobre este caso.
9: Se anunció pues la construcción ahora sí, o la modificación de la calle o el bulevar Salida al Filo, no se va a construir de 4 carriles en lugar de 3 carriles que se quería hacer, ¿no? Entonces ahí, bueno, le da continuidad a lo que ya existía, una continuidad a 4 carriles, porque hay que reconocer que ese era el único acceso y el posible único acceso que vamos a tener en mucho tiempo, ¿no? Este me conecta los dos márgenes, bajando del puente del Filo, pues es la entrada en donde, bueno, conecta a San Felipe, Milpas Viejas, El Filo, Limón y muchísimas comunidades, ¿no? Es de gran importancia, es ya una zona comercial, esa zona, entonces ahí el que se pueda generar la construcción ya 4 carriles y que los ciudadanos hayan sido escuchados el clamor, pues la verdad es muy bueno.
1: Ahí lo tiene. Fíjate lo que nos dicen acá en el 311-847-3006. Dice, bueno, lo voy a leer tal cual, luego comentamos algo, ¿eh? Dice, que no culpen a la falta de insumos por su ineficiencia al atender a los derechohabientes. También sus actitudes, hace 2 semanas me chocaron, jamás llegó una ambulancia. Me llevaron por mi parte a la 24 y duraron más de 6 horas para atenderme. Cuando había tenido un golpe en la cabeza. Se la pasaron comiendo y platicando entre ellos, que cambien también de personal por quien sí tenga vocación. Yo le podría dar la razón en lo que me está diciendo, sin embargo, esto que usted me está platicando es una consecuencia de justamente de los insumos y demás. Es decir, ellos tienen que priorizar qué es verdaderamente grave, sí, y qué no. ¿Y por qué tienen que priorizar? Pues porque no hay los elementos para atender a todo el mundo de trancazo, ¿no? Ese es el punto, ¿no? Y yo entiendo, he estado en esta situación que usted está en donde dices, bueno, ¿por qué no me pasan? Pues porque están pasando a alguien que probablemente tiene un asunto pues más grave, ¿sí? Y eso no implica que lo suyo no sea grave. El asunto es que no se puede atender a más personas de repente, ¿no? Ahora, tiene usted razón, ¿eh? Que hay personas ahí que su vocación se la pasaron por el Arco del Triunfo, que son mamones, que son groseros y demás, pero desde luego, ahí y en todos los lugares, no nada más en asuntos de centros de salud, ¿sí? Claro, y se les debería sancionar, desde luego, claro. Desde luego que sí. Entonces, ese es el punto, ¿no? Yo entiendo que muchas veces lo que nos está pasando, pues claro que para nosotros es prioritario.
0: Sí.
1: Pero bueno, ellos también tienen sus códigos o sus métodos para decir, bueno, pues vamos a ir pasando conforme podemos atender. Claro. ¿Qué pasa si lo pasan y no hay camas o no hay insumos? Y usted me dirá, bueno, pero es que el asunto, vuelvo al punto de la atención, del ser amables, del ser empáticos, pues de nada nos sirve la amabilidad y la empatía si te van a operar y no hay dónde operarte.
0: Ese es el tema.
1: Ese es el asunto, ¿no? ¿Es gravísimo? Pues para ellos sí, habrá quien diga no necesariamente, es empatar estos puntos y encontrar una solución para evidentemente atendernos pues de la mejor manera a todos, ¿no? Ojalá y ojalá esta manifestación sirva para eso, para hablar con las autoridades y para llegar a un punto en donde todos podamos ser beneficiados.
0: Sí.
1: ¿No?
0: Por acá en redes sociales, Rey Espinosa, muy buenos días, saludos para Puerto Vallarta, para la patrona Puerto Vallarta, un fuerte abrazo para ustedes desde la capital de Tepic, gracias, gracias mi Rey. Dice Marley Elena, buenos días, en el IMSS, nada más te dan paracetamol y suero, no hay medicamentos en la clínica 24, específicamente desde que pues estamos así, ya hace un poquito de 5 años más o menos. Carlita Soto dice, hola, buenos días, ¿le puedes decir a José Luis que se pega el micrófono? Dice, no se le entiende mucho, habla muy despacito, así déjelo ya. Así déjelo,
1: que no se le entienda.
0: Que no se le entiende, que no se escuche, por favor.
1: Voy a hablar más, como decíamos cuando estamos chiquitos, voy a hablar más recio.
0: No, ¿eh? Así está bien.
1: Buenos días, dice, aún se miran turistas inconscientes por las playas, deberían por ley, si los rescatan, ser multados, y esa multa ser para el rescatista, dice, a veces son voluntarios. ¿Qué pasa si también les pasa algo y a las familias? También habla de Héctor Santana, que dice que con esa sencillez debería ser incluido como subgobernador. ¡Ándale! Que bueno, eso ya le tocará a quien sea gobernador, él ya no será candidato. Lo que importa, dice, es que realmente renuncien al otro país, y si mintieron, aunque sea medio mandato, que se destituyan a esos gobernantes sin importar partido. Cero amparos tampoco, dice por acá. Nos dice que las autoridades tomen nota sobre una persona que... Ok, esto es en una tienda que está en Jalisco, Valle Matatipac. Déjenos pasar el reporte a las autoridades de Jalisco para que atiendan este caso. ¿Sale? Déjenos pasar el reporte. Muchas gracias. Vamos a la pausa.
0: Volvemos.
1: Volvemos con más.

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0: Venga, ya estamos de regreso con más. Muchos mensajes hoy en el 311-847-3006. Dice, legisladores locales deben aprobar gastos en salud. Y esos proveedores que no cumplen, que se les sancione, pero no siempre esperar solución de la autoridad federal, nos dicen por acá. Muchas gracias, oiga, por todos y cada uno de sus comentarios. El Nacional Monte de Piedad, tras un año de huelga, el próximo miércoles, dice, abre sus puertas, nos dicen por acá. Buenos días, un gusto saludarlos, felicitar a todos y cada uno de los policías de seguridad pública de Tuxpan por la captura de un delincuente que estuvo robando tiendas de conveniencia en Tuxpan, Santiago y Rosa Morada. Oiga, qué bien, nos llegan pocos reconocimientos de repente a nuestras autoridades y es válido y necesario cuando se hacen bien las cosas, pues que también se reconozca, ¿no? Por acá nos dicen, del concurso de disfraces de la mejor. ¿Te vas a disfrazar este año o vas a normal, así como ganaste el año pasado, con ropa normal?
1: Normal.
0: Ah, me parece perfecto. Es el de brujilla, exactamente. Es que dijeron, ¿cuál es el mejor disfraz? Y en eso entró Ariana y ganó. Y venía vestida así, normal, de diario. Entonces dijimos
1: vestida
0: todos...
1: Vestida de jefa.
0: Exacto, pues ¿qué pasó aquí? Dijimos, pero bueno. Entró barriendo y dijeron, ¿qué pasó?
1: Anda calando.
0: ¿Qué pasó? ¿Anda calentando la escoba? ¿O qué pasó ahí? 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rapidez, precio, atención de primera y mucho, mucho más. 27 minutos después de la hora, en este viernes de Noticias por la Radio, fíjese que en el último trimestre del año va a traer de regreso las noches de observación astronómica a Nayarit, con actividades que ya se están preparando entre el COSITEM, por ejemplo, para acercar al público a los eventos del cielo. José Luis Esqueda Pérez, director de COSITEM, nos trae esta información.
2: Se viene el último trimestre del año y para nosotros una temporada muy bonita porque inicia nuestra temporada de observación astronómica. Se vienen eventos muy bonitos de observación. Esperamos la confirmación de algunas actividades por fecha, por cruzar fechas con algunos eventos astronómicos, pero ya está en puerta, ya estamos listos, estamos afinando nuestros telescopios y listos para recibirlos como se merecen.
1: Bien, ya cerró la convocatoria para proyectos de investigación con impacto social y próximamente comenzarán a entregarse apoyos de hasta 600,000 pesos para impulsar trabajos que atiendan necesidades y generen beneficios en distintas regiones de Nayarit. También lo dice José Luis Esqueda Pérez, director del COSITEM.
2: Próximamente se estarán entregando estos recursos para que los investigadores puedan llevar a cabo estos trabajos en el territorio. Eso es lo importante y la esencia de estas convocatorias, que se hace investigación con impacto social en diferentes partes del estado. Hay apoyos que van desde los 300,000 hasta los 600,000 pesos. Esto depende de la viabilidad de los proyectos y del financiamiento que están solicitando los responsables de estos proyectos, que van desde la agroindustria hasta la generación de productos con valor agregado para productores de ciertas regiones y de ciertos productos del estado de Nayarit.
0: Y por segundo año, el área de Ciencias Sociales y Humanidades reúne a estudiantes, docentes y especialistas en un congreso que este año tiene como tema la inteligencia artificial.
3: Por segundo año, el Área de Ciencias Sociales y Humanidades de la UAN reúne a estudiantes, docentes y especialistas en un congreso que este año tiene como tema central la inteligencia artificial. El encuentro, que este año lleva por nombre Universia, una mirada interdisciplinar, busca abrir la discusión sobre una tecnología que ya está presente en distintos ámbitos de la vida académica.
4: Por lo mismo que nos conlleva el Área de Ciencias Sociales y Humanidades, tenemos yo creo que ese trabajo que hacer, ¿no? La inteligencia artificial, ver desde lo legal, lo psicológico, lo ético, lo filosófico inclusive, y empezar a trabajar con ello, ¿no? El saber utilizarla, porque efectivamente ya la tenemos aquí, pero hay que sacarle el mejor provecho a esa inteligencia artificial. Y nosotros como universidad pues tenemos ese reto, ¿no? O sea, el poder utilizarla como debe de ser.
3: En el primer día de la jornada se llevaron a cabo una conferencia magistral, mesas temáticas, ponencias, exposición de carteles y talleres para estudiantes y docentes. Para el segundo día de actividades, o sea, este 2 de octubre, se plantearon distintos espacios de intercambio entre especialistas y universitarios.
4: Vamos a tener talleres, mesas de trabajo, vamos a tener un panel de expertos de diferentes ámbitos que nos van a hablar desde su perspectiva, todo esto relacionado con la inteligencia artificial, ¿no? El sesgo que pueda estar entre los estudiantes y los docentes, cómo podemos manejarlo, hacia dónde vamos como universidad, ¿no? En el manejo de la inteligencia y sobre todo aprovechándola. Entonces vamos a tener también aquí inclusive a los muchachos que participaron en el verano de investigación científica que tuvimos recientemente, el programa Delfín. Ellos también tendrán un panel y nos hablarán también su experiencia con todo esto, ¿no?
3: El congreso está abierto al público y las actividades son gratuitas, por lo que la discusión sobre el uso de la inteligencia artificial no se limita a la comunidad universitaria.
1: Bien, el Instituto Tecnológico de Tepic celebró su 51 aniversario.
5: El Instituto Tecnológico de Tepic celebró su 51 aniversario, consolidándose como una de las instituciones de educación superior con mayor presencia en Nayarit y como formadora de generaciones de profesionistas que se han incorporado al desarrollo del estado.
6: Es la vida de generaciones y generaciones invertidas en esta gran institución para formar triunfadores, triunfadores que lo digo en cualquier escenario y lo sostengo, maestra Mirna, contadoras y bancas, yo creo que no se puede visualizar un Nayarit como está en la actualidad si no existiera el Instituto Tecnológico de Tepic. Esa es la gran trascendencia que ha tenido nuestra casa de estudios en nuestro estado, en nuestra región y en nuestra patria.
5: Durante más de 5 décadas, el plantel ha ampliado su oferta académica

0: administrativo y egresados que han contribuido a construir la historia de la institución mientras se prepara para continuar formando profesionistas para las nuevas generaciones.
1: Bien, y vamos a Ixtlán del Río, donde se hizo una labor de conciencia sobre el cáncer infantil. La información con Gerardo González.
2: En el marco del Mes Dorado se realizó una marcha para generar conciencia sobre el cáncer infantil y destacar la importancia de la detección oportuna y el apoyo a niñas y niños que enfrentan esta enfermedad. En su mensaje, esto fue lo que comentó el presidente municipal de Ixtlán, Guillermo Ramírez.
3: Cuando la juventud, los adolescentes participan en este tipo de actividades, créanme que se replica, porque ustedes van a ser el portavoz a sus papás de llevar esta información y de cuidarse, y de cuidar al amigo, de cuidar al hermano, de cuidar al primo, porque desgraciadamente es una enfermedad que existe, que todos los días se detectan y que es muy lamentable para las familias, para los niños, sufrir este tipo de enfermedad. Gracias por sus cartulinas, gracias por todo lo que hicieron y ese aplauso que sea para ustedes, jóvenes y niños de Ixtlán. Muchas gracias.
1: Bien, vamos a la pausa, pero antes le voy a contar de nuestros amigos de Jardines de San Juan. 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Vamos a la pausa porque ya casi son 36 minutos después de la hora. Muchas gracias por todos sus mensajes y comentarios. Nos llegan al 311-847-3006. Volvemos con más.

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0: Ya de regreso, 7 de la mañana con 40 minutos, ya casi nos estamos yendo. Fin de semana, el primer fin de semana de octubre.
1: Es correcto.
0: Fíjate que nos están mandando, me están acá mis contactos, mandando mensaje que todavía sigue la nubosidad, que incluso hay alguien que está tomando carretera rumbo a Ixtlán del Río y la nubosidad se ve un poco pesadita. Entonces, quienes vayan a salir a carretera, por favor, pues hay que tomar nuestras debidas precauciones, por favor.
1: El huracán Rachel, dijimos desde muy temprano, es categoría 3, se está alejando, está justo frente a Nayarit, pero se está alejando, no va a tocar tierra, eso es un hecho, pero sí tiene complicaciones, lo estamos viendo en las mareas, en las lluvias, la nubosidad, entonces tenga mucho, mucho cuidado. 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Vamos a asuntos que se dan en el Congreso del Estado. El Congreso de Nayarit aprobó el calendario de comparecencias de funcionarios estatales. Esto es parte del análisis del quinto informe de gobierno y la evaluación del Plan Estatal de Desarrollo 2021-2027. Estas comparecencias van a iniciar el próximo lunes. Van a concluir el viernes 9 de octubre. Los titulares de distintas dependencias van a exponer resultados y avances de sus áreas ante las y los diputados. Además, la legislatura aprobó reformas para crear oficinas municipales de atención a migrantes y a sus familias en los 20 municipios, así como cambios a la ley municipal para ampliar la participación de mujeres y establecer requisitos para quienes ocupen cargos municipales. Ahí lo tiene usted con los diputados que arduamente trabajan.
0: Muy bien. Ahí está la información y estaremos al pendiente de más.
1: Uy. Ariana medio quiere ganar la risa, es que se acordó de algo.
0: Me quita la concentrancia, Javier.
1: Estás viendo y no ves, te digo. Qué barbaridad. Estás viendo y no ves y le estás diciendo. ¿Qué cosas? Cuéntanos, Ariana. No, mejor yo le cuento.
0: El día de ayer, el gobernador del estado, el doctor Miguel Ángel Navarro, bueno, pues como cada día se reunió con su gabinete para checar temas de prevención, operativos, la mesa de seguridad, vaya. Los detalles los tiene Fernanda Basulto.
2: El gobernador Miguel Ángel Navarro Quintero encabezó este jueves la Mesa Estatal de Construcción de Paz y Seguridad, donde se revisaron los resultados de los operativos implementados en distintos puntos del estado, incluyendo detenciones y aseguramientos. Durante la reunión también se evaluaron las acciones de prevención y atención social que se desarrollaron directamente en las comunidades, con el propósito de atender las causas que pueden generar violencia y fortalecer la seguridad desde el territorio. Navarro Quintero señaló que el combate al delito debe ir acompañado de estrategias preventivas y de atender las necesidades sociales. Destacó que ambas acciones deben avanzar de manera conjunta para proteger a las familias nayaritas, reducir los factores que generan violencia y fortalecer las condiciones de paz en el estado. Reporto para Noticias por la Radio, Fernanda Basulto.
0: ¿Cuánta prepotencia hay aquí?
1: Sí, ¿verdad?
0: Fernanda Basulto.
1: Sí, esa Fernanda Basulto.
0: Tremendísima.
1: Se cree la muy, muy.
0: Se cree la
1: Oiga, en Jóvenes de Morena de Nayarit se preparan para participar en el quinto campamento nacional de Jóvenes de Morena. Ándele. se ha de poner bueno ese asunto. Vamos a conocer un poco más.
3: Jóvenes de Morena de Nayarit se preparan para participar en el 5º Campamento Nacional de Jóvenes Morena, que reunirá participantes de distintos estados del país. El encuentro se realizará del 22 al 25 de octubre en Puerto Vallarta, Jalisco, y la convocatoria está dirigida a jóvenes interesados en participar, incluso si no militan en algún partido político.
4: Este evento es súper aclamado por todos los jóvenes, no solamente de Nayarit, sino de todo el estado, toda la República Mexicana, porque es el 5º Campamento Nacional de Jóvenes Morena Nayarit, que la verdad es algo súper importante, porque no solamente se reúnen jóvenes de este estado, sino de todos los estados de la primera circunscripción, como lo es Sinaloa, Sonora, Baja Sur, Baja Norte, Chihuahua, Durango, Baja California, Guadalajara y pues obviamente nosotros Nayarit. Y es sumamente importante que Morena Nacional, con la dirigencia de nuestra presidenta Ariadna Montiel y nuestro secretario de jóvenes Aaron Enríquez, se estén abriendo estos espacios para todos los jóvenes, que porque aparte nos estamos formando, nos estamos organizando, y esto es una muestra de que el partido apuesta por la juventud.
3: La representante estatal explicó que el registro permanece abierto hasta este miércoles a las 11 de la noche, y uno de los requisitos es presentar una carta motivo a la que los jóvenes expongan para que desean participar. Además del encuentro nacional, se prevé realizar posteriormente un campamento estatal en Nayarit, cuya fecha está contemplada para noviembre.
4: El link de la convocatoria está en las páginas oficiales de Morena Nacional, en las páginas oficiales de Morena Nayarit y en nuestro Instagram de Jóvenes Morena Nayarit. Esta convocatoria está abierta a todo tipo de jóvenes que estén interesados en formar parte, y pues más que nada quiero invitarlos a que se unan, a que participen, porque vienen muchas actividades muy padres, no solamente los campamentos, sino demás actividades que se van a estar haciendo por el pro de las juventudes nayaritas.
3: El registro puede consultar en las páginas oficiales de Morena Nacional, Morena Nayarit y Jóvenes Morena Nayarit. La organización señala que los campamentos son gratuitos para los participantes.
1: Para que te lances con los jóvenes de Morena.
0: Sí.
1: Para,
0: hay que ir.
1: Yo creo que les van a poner el video de AMLO, ¿no? El de, el del libro. Ahí. 1:20 habló el señor. Así nomás, de corridito. Y no traía ganas, ¿eh? Así. Sí. 1:20. Hombre, hasta a ti te pegó, creo. A todo mundo le dio. Sí. Que ya no hay corrupción, dice.
0: Algo así.
1: Porque queda, pero poquita, pero
0: ya es un poco de rezago, pues. Sí. Poco por hacer.
1: Sí. Bueno. En fin, ¿qué nos cuentas?
0: La Universidad Vizcaya, pues, llevó a cabo conferencias conmemorativas del mes dorado. ¿De qué se trata el mes dorado? Vamos a ver.
5: La Universidad Vizcaya de las Américas llevó a cabo una tarde de conferencias conmemorando el mes dorado, la lucha contra el cáncer infantil.
6: Precisamente como cierre del mes dorado, que sabemos que aquí en Nayarit, pues desgraciadamente ocupamos uno de los primeros lugares en cáncer infantil, y pues qué mejor hacerlo de esta forma, tanto para que la sociedad y los chicos sepan o se enteren de la gravedad de este tema, y de cierto modo pues dar un homenaje a todos aquellos pacientes y familiares pues que están pasando por esta situación.
5: Alumnos de carreras como enfermería, fisioterapia, nutrición y psicología en Vizcaya acudieron a estas conferencias con el fin de humanizar su conocimiento.
7: Yo creo que es importante que nosotros como personal del área de la salud participemos en este tipo de conferencias o charlas informativas para poder ver desde otra perspectiva todo este tipo de situaciones, poder comprender un poco más a nuestros pacientes, poder ayudarlos desde el saber.
5: Asimismo, Universidad Vizcaya tiene presentes a los futuros investigadores de su campus, así que en esta conferencia estuvo presente el Coordinador Nacional de Investigación para despertar la curiosidad investigativa de los alumnos del área de la salud.
8: El estudiante que tenga esa inquietud, que tenga esa alta sensibilidad, tanto por la problemática como por la investigación, acercarse a su coordinador del CIDIP, acercarse a su coordinador de licenciatura, y que le va a proveer, digamos, la información necesaria y que lo podemos acompañar en el desarrollo de su proyecto de investigación.
5: Universidad Vizcaya seguirá concientizando a sus alumnos con temas reales que aquejen a la población y asimismo despertar en ellos el investigador que llevan dentro.
1: El mes dorado de la Universidad Vizcaya.
0: Exactamente, ya casi nos vamos, bueno, ya nos andamos yendo, nada más para recordarle que pues vamos a seguir en este constante monitoreo y estarle informando a usted sobre el huracán Rachel, que ya se intensificó a categoría 3 frente a las costas del Pacífico mexicano, con vientos sostenidos de alrededor de 195 kilómetros por hora y rachas de hasta 240 kilómetros por hora. Aunque el sistema continúa alejándose de las costas, mantienen condiciones peligrosas de oleaje y lluvias en varios estados del occidente del país. Para Nayarit, el fuerte oleaje ya ha provocado afectaciones en zonas costeras, como lo vimos hace unos momentos, en San Blas, donde el mar ingresó en áreas de playa, vialidades y establecimientos. En las islitas, El Borrego, en Santa Cruz de Miramar, se reportaron daños en ramadas, restaurantes y caminos de acceso. Mientras tanto, también en Puerto Vallarta, el oleaje generado por Rachel alcanzó la zona de Malecón y obligó al cierre de un tramo de la vialidad ante el riesgo para peatones y automovilistas. Comerciantes también colocaron costales y reforzaron sus establecimientos para evitar el ingreso al agua. Las autoridades mantienen vigilancia en las costas de Nayarit y Jalisco, donde se esperan lluvias, oleaje elevado y posibles afectaciones en zonas bajas. Obviamente, Protección Civil mantiene banderas negras en algunas playas y recomienda no ingresar al mar. Recordemos que estamos en fin de semana. Quienes vayan a salir, quienes por algún tema tengan que viajar, sí, por favor, que no sea el tema ir a la playa, no pasa nada si este fin de semana usted se queda en su casita. Uh-huh. Hay que estar atentos a los avisos que estemos emitiendo nosotros como medio de comunicación, autoridades y más.
1: Bueno, no entorpecer las labores que están dando. Hay lugares en donde sí se va a necesitar que se lleve ayuda por parte de las autoridades, ya hay algunas autoridades que se están organizando justo para eso. Entonces, no tiene caso en este momento ir a la playa. Ya vimos cómo está San Blas, cómo hay algunas playas en Compostela también, Aticama, que fue horrible, afectado también, San Pancho. Entonces, no es un buen momento en esta ocasión para ir a la playa como visitante. Pues las personas que viven ahí, pues evidentemente tienen que hacer lo propio, ¿no? Pero sí es importante que atienda este llamado. Conagua está anunciando para hoy lluvias muy fuertes, entre 50 a 75 milímetros en Nayarit, en el norte y el este de Nayarit, otros estados también, pero bueno, pues le estamos dando el dato de Nayarit. Está pronosticada lluvias muy fuertes en diferentes zonas del estado. En este momento Rachel está a 395 kilómetros al sur de Cabo San Lucas, pero está, si lo vemos en el mapa, en la toma satelital, justo frente a Nayarit, lejos, pero justo frente a Nayarit. Se está alejando de Nayarit, sí, no va a tocar, pero las consecuencias pues las estamos viviendo. A quienes nos ven en televisión y en redes sociales, estamos justamente viendo estas pues marejadas impresionantes, ¿no? Se está metiendo el agua a la zona de restaurantes de diversas playas en Nayarit. El mar está muy, muy picado. Y decíamos que en este video no tanto, pero en otros videos en donde estamos viendo que ni siquiera hay nubosidad, hay sol, incluso en algunas de las imágenes que nos enviaron ayer. Sí, es decir, sí. No es un acondicionante el que esté lloviendo,
0: mucha
1: ¿no?
0: Mucha gente decía, es que no está lloviendo.
1: Exacto.
0: Pero el mar es el tema.
1: Esta toma, mira, sí, por sí, ejemplo, sí. hay sol. Sí. Y hay unas en donde se ve el cielo completamente claro. Ve esto, el cielo se ve azul, sí, completamente, pero pues el mar sí está presentando
0: algunas precipitaciones.
1: Exactamente, ¿no? Entonces, tenga mucho cuidado, esté muy atento a la comunicación que nosotros le estaremos proporcionando sobre la actualidad de este huracán.
0: Sí, Rachel. que se esté alejando, y sobre todo que pues por ahí hay más fenómenos que se quieren formar, sí, en el Océano Pacífico. Nosotros le vamos a estar informando. Tome sus precauciones, por favor.
1: Ya nos vamos.
0: Queremos que nos acompañe el día lunes a las 6 de la mañana.
1: Aquí le estaremos informando en punto a las 6 de la mañana con toda la información pues acontecida en el fin de semana. Tenga un excelente fin de semana, cuídese mucho, esté muy atento a la información sobre lluvias y el paso del huracán, a la distancia, pero el paso del huracán, y el lunes aquí nos escuchamos.
0: Exactamente, nos se queda en radio con Doña Lencha y en televisión con Así es Nayarit.
1: Así es Nayarit, adiós.
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0: Soy Saúl Ortega, el niño locutor, y me da mucho gusto saludarlos en esta mañana a través de Doña Lencha Morning Show. Y saludo en esta cabina a mi abuela Lencha. Abuelita, buenos días.
1: Muy buenos días, niño, ¿cómo estás?
0: Bien, abuela. Buenos días, Jocelyn.
2: Hola, buen día.
1: Buenos días, Charlie.
3: Hola, buen día.
1: Me da mucho gusto saludarlos. Iniciamos Doña Lencha Morning Show.

0: comunicar con nosotros, ¿a qué número, niño?
1: 311-150-8068. 311-150-8068. Iniciamos. 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
0: Ahí estamos a través de Spotify. Charlie, Jocelyn, buenos días.
2: Hola, buenos días.
0: ¿Cómo amanecieron?
2: Muy bien.
3: Muy bien también.
0: ¿Qué pasa, niño?
1: No puedo enlazarme a Puerto Vallarta, abuelita, pero ahorita voy a solucionarlo. Estoy acá ya trabajando para solucionar el problema. Y bueno, pues salud para toda la gente que se reporta con nosotros. 311-150-8068. En un momento estaremos enlazados desde también hasta Puerto Vallarta, Jalisco, la ciudad más amigable del mundo. Y el día de hoy, vámonos con música, Charlie. Ahorita, Jocelyn, abuelita, y ahorita regresamos para mientras acomodo por acá. Buenos días, Doña Lencha Morning Show, y ahorita le suelto el tema del día de hoy, que como todos los días va a estar polémico, porque esto mucha gente lo hace y es un gran peligro. Ahorita les voy a decir, regresamos.

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0: Buenos días, abuelita.
1: Buenos días, don Peter.
0: Buenos días, Jocelyn.
2: Hola, buen día, don Peter.
0: Buenos días, Charlie.
3: ¿Qué tal, don Peter?
0: Buenos días, niño. Buenos días. ¿Por qué no viniste ayer, Charlie?
3: ¿Si
0: era tu día o qué?
3: No, tuve un compromiso temprano.
0: Ey, pues sí, tomar café, yo creo, ¿no?
2: Aparte.
0: Aparte, ¿sí tomaste café, Charlie?
3: Claro, don Peter, eso es diario.
0: ¿Cuántas tazas te echaste?
3: Pues generalmente me tomo, aquí en mi termo le caben dos y en la noche me tomo uno o dos.
2: No, o sea, manches, creo, Charlie.
0: ¿Cuatro al día?
3: Sí. Ay, no, y cuando hace frío, a mediodía también.
2: Y ya viene el frío.
3: Sí, sí, sí.
0: O sea, te tomas que unos, digamos, un día muy frío, Charlie.
3: Sí, no, pues unas 5 tacitas, yo creo.
0: Yes. Wow, pero todo no, puro sí. Americano, ¿no?
3: Sí, sí, sí. Puro es americano. Que a mí eso de que vainilla y sabores.
0: Nada, eso ya, ya no es café, Charlie, ¿verdad?
3: Sí, no, ya no.
0: ¿Estás de acuerdo conmigo?
3: Se casa un chorrito de leche, don Peter. Nomás.
0: Chorrito de leche.
3: Ándale, y con eso.
0: Ey. Bueno, pues acá salud para todos. ¿Qué pasa, niño? Puerto Vallarta hoy nos la está haciendo fea, no nos deja transmitir desde Puerto Vallarta, no sé qué onda, pero ya estoy intentando acá solucionar el problema para que usted pueda escucharnos en Puerto Vallarta. Ya están llegando mensajes de no se oye, bueno, pero ya está sonando la radio, pero nosotros no estamos enlazados en Puerto Vallarta. Pero el día de hoy, abuelita, les vamos a hablar de un tema de verdad que seguramente muchas familias, mucha gente lo hace. En Miami, una mujer se iba a ir de vacaciones, o más bien se fue de vacaciones, una mujer que tiene varios hijos, menores de edad, obviamente. Ella es una mujer divorciada que dijo, ¿saben qué? Yo también, pues una mujer soltera con sus hijos, merezco irme de vacaciones unos días a disfrutar yo sola. Porque también, como le hemos dicho, Charlie, las mujeres también merecen disfrutar solas. De pronto, sí. Aunque tengan hijos, ¿no? O sea, sí, eso no es un impedimento que te diviertas. El problema aquí es que la mujer, decide irse, decide dejar a sus hijos y los dejó solos en su casa.
2: Ay, ¿cómo crees?
0: ¿Cómo crees?
3: No manches.
0: ¿Solos? Solos en su casa. El papá que está divorciado de ella le dice, oye, ¿dónde vas a dejar a nuestros hijos? Ajá. Y ella le dijo que los iba a dejar con un familiar. Y él como que no le creyó mucho. Ella es una mujer de 29 años, joven. Y le dijo, no, se me hace que no creo, voy a ir a echarme una vuelta a la casa. Pues vio las luces prendidas y se dio cuenta que ahí estaban los niños menores. Entre ellos había un niño menor de... ¿Cuánto era? ¿Decían? ¿Dos meses?
3: Dos meses, creo.
0: De dos meses de edad, público. Dos meses de edad. Aquí la pregunta no es el tema de juzgar. Estuvo mal, ella está siendo condenada, está siendo juzgada por esta situación porque pudo haber pasado algo trágico.
3: Claro.
0: El tema aquí es que muchas familias, por trabajar, tienen que dejar a sus hijos solos.
3: Sí.
0: Aquí el tema y la pregunta es, ¿a qué edad ya no corre de pronto? Todo siempre va a haber un peligro, pero ¿a qué edad es más o menos lo razonable para dejar a un hijo solo en casa? Yo conozco a mi hermano menor tiene un hijo de... Jorgito tiene...
3: 12 años.
0: Y a veces lo dejan solo en su casa porque ya no quiere salir, que quiere estar en el videojuego, lo que sea. Y yo digo, oye, ¿no es un peligro de pronto, aunque sea un joven... ya está por entrar a la adolescencia o ya está más o menos adolescente a los 12 años, dejarlo solo en casa?
3: Sí, y es que todavía no conocen los riesgos ni el peligro que...
0: Y luego al rato, Charlie, que se les ocurre. Es que cuando están solos se les ocurre cada cosa.
3: Sí, sí, sí.
0: Bueno, entonces la pregunta sería, niño, la pregunta, ¿qué edad usted, usted ha dejado, ha tenido que dejar a sus hijos en casa solos? ¿A ustedes los han dejado solos o los dejaban solos de niños? ¿A qué edad y qué edad puede ser más o menos razonable dejar a un niño solo en casa? Esta mujer con 3 hijos y a uno de ellos era tenía apenas 2 meses de edad y los dejó completamente solos en su casa para irse de vacaciones. Cuéntenos el día de hoy mientras yo soluciono acá el asunto de Puerto Vallarta y ahorita regresamos. Vamos con música, volvemos.
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vamos a una pausa y regresamos. ¿A qué edad pues usted cree que ya no es tanto peligro dejar a sus hijos en casa? Esta mujer dejó a sus niños menores, entre ellos una menor de 2 meses, para irse de vacaciones, y pues realmente algo estuvo muy mal. Y díganos usted, ¿a ustedes de chiquito lo dejaban solo en casa? Porque eso es un problema que de pronto tenemos los padres, que debemos trabajar y a veces pues preferible de no dejarlo con alguien que no conocemos, con alguien que los vaya a cuidar, pues dejarlos solos en casa a veces es la única opción que tiene mucha gente. Díganos y regresamos. Pausa y volvemos.

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1: ¿Qué nos dicen los mensajes, niño locutor? Por acá, abuelita, de los mensajes de ayer, Charlie, de Jocelyn, Don Peter. Hey, nos quedan algunos que vamos a escucharlos. Buenos días, hola.
2: Hola, Doña Lencha.
1: Hola,
2: doctor,
1: buenos días.
2: Peter,
1: ¿qué pasó?
2: Buenos días.
1: Buenos días, hola, oiga. Hola, hola.
2: Muchas felicidades por su programa.
1: Gracias.
2: Que tengan bonito día. Y
1: gracias.
2: Yo tengo que tomarme un buen vaso de café, un litro, café con leche.
1: ¿Un litro?
2: Porque si no tomo, no se me hace el día. Y me duele la cabeza. No ando a gusto. Hoy. Muchas felicidades.
1: Gracias.
2: Que tengan bonito día.
1: ¿Le duele la cabeza si no toma café?
3: Siento que es Charlie.
1: Charlie, ¿qué pasa si no tomarías un día café?
4: Si no tomara un día café, la verdad siendo desesperado, ¿eh?
1: Sí, o sea, entonces sí eres adicto al café, Charlie.
4: Sí, la verdad, mañana y noche tomo.
1: Mañana y noche, bueno. Ahí nos quedaron otros mensajes que acá nos dicen, Don Peter, que usted no se preocupe, que tiene una fan que nos manda por primera vez audio. A ver.
5: Don Peter, no llore. Tiene una admiradora número uno.
1: Ay, muchas gracias.
5: Saludos para todos.
1: Saludos.
5: Ay, me da un poquito de vergüenza ese.
1: No, ¿por qué?
5: Es la primera vez que mando audio ahí al programa. Saludos para todos.
1: No deje de mandar. No deje de mandar. Qué bonita voz tiene, oiga. Usted no deje de mandar. Y aquí sabe que ya estamos. Ahí, mándenme mensaje, WhatsApp, 322-3. Gracias, por acá nos dicen, abuelita. Dice, buenos días, ¿cómo puedo querer la de Vaqueros Musical? Ayer teníamos...
3: Esa yo te la mandé.
1: Ayer teníamos, sí, ¿verdad? Esa nos la pasaron. Jocelyn, ayer teníamos canciones pendientes.
3: Sí.
1: Porque hoy, Charlie, hoy es día de hacer enojar al programador quitando su mugrero de música.
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1: Que no se me olvide, no, porque no estemos en Vallarta, niño, ¿eh? O sí estamos. Pues ya no sé, Bonga, a ver, ayúdame, por favor, dime si estamos o no estamos. Porque acá Bonga me está ayudando con el tema, porque sí nos salimos. Bueno, no pudimos entrar a Puerto Vallarta, traemos un problema ahí con la computadora, pero pues que nos digan. Bueno, mientras nos dicen, vámonos con música y ahorita regresamos. Acá por acá ya están opinando el tema, oiga. Porque esta mujer dejó a sus hijos solillo, Charlie. Tú tienes una hija pequeña, ¿cuántos años tiene tu hija?
4: Sí, 12.
1: ¿Y tú la dejas sola en tu casa?
4: Pues sí, pero no más de una hora, yo creo. O sea,
1: O sea, no te vas hablando de vacaciones con tu esposa y,
4: sí, no.
1: Y ahí te ves, mija.
4: No, para nada.
1: ¿Y cuánto es lo que más la has dejado? ¿Una hora así, nada
4: pues,
1: más?
4: Pues tal vez dos, pero pues estamos hablándole casi cada media hora, mensajeándonos, o sea, estamos al pendiente.
1: Sí, pues, porque lo que yo digo es que, por ejemplo, un niño... Él quiere, tarde o temprano le va a dar hambre y va a buscar algo en el refrigerador.
4: Sí, claro.
1: Y él no sabe el peligro que de pronto es el que vayas al refrigerador, agarres algo y que imagínate que se le atore su garganta o algo.
4: Claro, sí.
1: Ese es el problema. Y esta mujer pues no midió ese asunto.
4: Sí, no. Oiga, don Peter, le iba a decir.
1: Dígame.
4: Ahora es 2 de octubre, ¿sí se acuerda de la masacre de
1: 2 de octubre, no se olvida, Charlie.
4: 68,
1: hoy,
4: ¿verdad?
1: Hoy, 2 de octubre, no se olvida de la Tlatelolco, de los estudiantes que el gobierno reprimió.
4: Sí.
1: y hay marchas. ¿Todavía hay marchas o ya no?
4: Pues, bueno, aquí no, a lo mejor en México yo creo que sí va a haber,
1: En
4: ¿no?
1: México siempre, cada año,
4: sí.
1: ¿No? 2 de octubre.

0: Pues sí, así de fácil.
1: Pero dijo, no, lo van a quedar con un familiar. Los dejó en su casa solos. Cuando va el ex marido a buscar, porque no le creyó, va a la casa, pues encuentra a los niños, que hay una menor de 2 meses, Charlie.
0: Oh, pobrecita.
1: 2 meses ahí solita, pues con sus hermanos, pero imagínate, o sea, ella tiene 29 años. No puede ser que mínimo el más chico debe tener por lo menos unos 10.
0: Sí, sí, sí.
1: Porque pues tiene 29 años. Ni modo que, o a menos que los haya tenido a los 10, ¿no? Pues mínimo que tenga una de 20, pero no. Todos eran menores de edad. ¿Usted ha tenido que dejar a sus hijos solos en casa? ¿A usted lo dejaban solo? Díganos el día de hoy. Ya nos está llegando mucho mensaje de Puerto Vallarta. Muchas gracias a mi estimado Bonga ahí por ayudarnos. Gajes del oficio. Buenos días, hola.
2: Buenos días, niño locutor.
1: Buenos días.
2: Buenos días, abuelita Lencha.
1: Buenos días, hola.
2: Buenos días, don Peter.
1: ¿Qué pasó, amigazo? ¿Cómo
2: buenos
1: anda?
2: Buenos días, Jocelyn.
3: Hola,
1: Charlie.
3: Buen día.
1: Charlie.
3: Buen día.
2: Mándenos un saludo acá a Tecuala, Nayarit, de
1: saludos
2: parte de su
1: Tecuala.
2: Compa Ben, a todos los albañiles de acá de Tecuala. Y les quería pedir si me pueden poner la canción de los albañiles. Y échale pura sangre.
1: ¡Échale! Oye, sí, fu, fu, fu, fu, fu, fu. Ay, ya tenía mucho que no le hacía así, don Peter. Fu, fu, fu, fu, nomás que ya me canso. Ya me canso mucho, Charlie. Ya el fu, fu, nomás, fu, fu.
0: Sí, ya, dos, tres, nomás.
1: Nomás,
0: tres,
1: Buenos
4: ¿qué
1: días.
4: Tal, don Peter?
1: ¿Qué pasó?
4: Don Peter.
1: Buenos días.
4: Hoy es viernes.
1: Ya te la sabes.
4: Día de hacer enojar al programador. Día de hacer enojar al programador, al niño. Y de paso al Charlie, porque creo que es el que maneja ahí los WhatsApp y todo.
1: Hoy Charlie.
4: Saludos a Jocelyn, a la abuelita.
1: Ya tengo responsabilidades.
4: A todo Bahía de Banderas, Puerto Vallarta, Tepic.
1: Saludos.
4: Y pues si es día de hacer enojar al programador, complázcame.
1: ¿Con cuál?
4: Con la canción de
1: rápido, Miguel, Vive, vámonos. No, don Peter.
4: Saludos, Miguel Juárez desde Guadalajara.
1: Miguel, que nos digas, ¿cuál será? Bueno, la está pensando. Gracias, Miguel. Ahí te va la canción y ahorita regresamos. Jocelyn, tenemos algunas pendientes.
3: Sí.
1: Ahorita pásanoslas, por favor, para meterlas al aire. Ahorita regresamos y opine sobre el tema. ¿Usted ha tenido que dejar a sus hijos solos en casa? Ya os están llegando mensajes. Gracias. Están bien, dice, monitoreando por acá. Gracias. Regresamos.
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1: ¿Qué nos dicen los mensajes, Jocelyn?
2: Por acá nos dicen, excelente viernes, abuelita, niño, don Peter, Charlie.
1: Excelente viernes.
2: Dios, y todos en cabina, ya presentes en el programa.
1: Gracias.
2: Saludos para mis hijos Raulito Jaciel. Y mi esposo, Raulito y Jaciel, supongo. Mi esposo Matías, que los amo mucho. Muchas gracias.
1: Gracias, muchas gracias.
2: Ay, gracias, Iris.
1: ¿Qué más nos dicen por acá, niño? Buenos días.
3: Hola, buen día al todo el staff.
1: Buenos días.
3: Al niño, a la abuelita, a Jocelyn.
1: A Jocelyn.
3: Que ya no se me olvide su nombre. Ha de ser el codo, muchachón.
1: Ha de ser codo, el muchacho.
3: Y a don Pedro con su pura sangre. Hoy, que es viernes de hacer enojar al programador. Quisiera ver si me ponen una... Que ya sé que le va a gustar a la abuelita también. Es de Javier ¿Cuál? Solís con Rocío Dúrcal, Sombras.
1: Sombras.
3: Ahí se llama la canción.
1: Muy bien.
3: Y respecto al tema, yo creo que pues a veces por necesidad sí tiene que uno dejar a los niños, aunque estén chicos, en la casa para irse a trabajar. Pero hay veces que se puede dejar a algún adulto a cargo o que lo esté vigilando. Pero... ahorita la necesidad es muy fuerte y pues a veces hay que dejarlos solos.
1: Sí.
3: Y ahora sí que estar con Jesús en la mano para que
1: es
3: todo
1: que
3: esté bien.
1: Eso...
3: Gracias, que tengan un excelente y bendecido fin de semana para todos.
1: Gracias, igualmente.
3: Saludos a todos, de su amigo de San Vicente, Nayarit.
1: Gracias. Gracias, muchas gracias. Y pues es ese tema también, el estar al pendiente de los niños, que aunque ahorita pues hay más facilidades de estarles marcando, mandándoles WhatsApp o algo... pero no dejas de tener esa preocupación. Jocelyn, ¿a ti de niña te dejaban sola?
2: Pues cuando iba en quinto, ¿qué tendrás? ¿Como 11 años?
1: ¿10, 11 años?
2: 10, 11 años, sí, porque a la primaria a la que entré salían a las 12 y media y mi mamá salía hasta las 3 de la tarde. Entonces, pues ponle que yo llegaba a mi casa a la 1.
1: O sea, ¿llegabas sola a tu casa a
2: llegaba
1: la 1?
2: Sola, ajá. Estaba,
1: y tu mamá llegaba hasta las 3?
2: Hasta que saliera de trabajar. Ajá, y estaba como 2 horas yo sola.
1: 2 horas. ¿Y, y comías o era de que te esperabas a tu mamá?
2: No, esperaba a mi mamá.
1: No, pues va a decir, pobre, esta no se va a venir ahogando. ¿Por qué es eso, eso, Jocelyn? Mira, pueden pasar muchas cosas,
2: Sí.
1: Pueden pasar muchas, muchas cosas. Hay muchos que ahorita con la tecnología, niño, que les ponen una cámara. Yo he visto mamás que ponen cámaras.
2: Ah, sí, en la casa, sí. Para ver cuando llegan los chiquillos.
1: O cuando llegan, o que estén atentos, porque hay muchas mamás que lamentablemente pues tienen que hacerlo. No tienen opción.
2: Sí.
1: No tienen opción.
2: Y siento que es una muy buena opción cuando de plano no puedes marcar, no puedes nada. Mínimo ves la cámara y dices, ya llegó, ya está
1: claro.
2: En la casa.
1: Y aparte estás viendo ahí qué está haciendo, que no esté haciendo vagancias, que no se vaya a meter algo a la boca, porque ese es el tema. Dice, qué mujer tan loca. A mí me dejaban, pero porque mi mamá iba al mercado, no de vacaciones. Y yo sí los he dejado solos, pero por horas... y los he enseñado a ser muy independientes, a cuidarse entre ellos, aunque estén en casa. Ahora bien, pues ya están más grandecitos, dice. No están de meses ni tienen menos de 5 años. Y a veces uno prefiere dejarlos en casa que con personas ajenas o en otras casas que pues no tienes confianza o por más confianza que pudieras haber, pues nunca es bueno, nos dice por acá. Están bien monitoreados todo el tiempo, en comunicación estamos, dice por acá este mensaje. Y pues sí, hay muchas, muchas personas que tienen que dejar a sus hijos sí o sí, pues solos, ¿no?
2: Sí, sí, pero también pues explicarles, ¿no? Los riesgos, que no hagas esto, no,
1: no
2: le abras
1: te estés
2: a
1: comiendo,
2: nadie.
1: Porque cómo les encanta comer cuando están solos.
2: Digo,
1: no
2: más. Pues, importante pues que ellos sepan.
1: Sí, no, yo le pongo candado al refri, ahora no van a sacar nada.
2: No se me vayan a ahogar.
1: Sí, es que sí, es un gran riesgo. Bueno, vámonos con música, don Peter. Vámonos con, ya viene la diva, abuelita.
2: Ya, la diva.
1: Ya viene la diva, vamos a una canción rapidísimo, ahorita regresamos porque ya viene la diva de México. Bueno, ahí está. Muchas gracias al buen Monga que nos ayudó acá con todo el enlace y seguimos aquí trabajando con esto. Gracias.

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1: Diva de México, buenos días, feliz viernes.
2: Buenos días, público.
1: Buenos días, Diva.
2: De Jalisco.
1: Buenos días.
2: De Nayarit, de Sinaloa,
1: de Zacatecas.
2: En Zacatecas, como los quiero.
1: En Zacatecas.
2: Bueno, chicos y chicas, escuchen esta pregunta.
1: Sí.
2: Seguro que les ha pasado.
1: ¿Qué, Diva?
2: ¿Han fingido estar dormidos para no hacer el amor?
1: No, ¿qué, bata?
2: ¿Has fingido que te está ya así cargando Morfeo? Ronque y ronque. Y aquella y aquel metiendo mano, canasteándote.
1: Diva.
2: ¿Y tú?
1: ¿Y tú, haciéndote
2: el según dormida?
1: Tú haciéndote el dormido.
2: O la dormida.
1: O la dormida.
2: Y aquel canasteándote.
1: De esas veces que...
2: Yo sí.
1: Pues estás cansado, Diva, y pues... No, no, ya, ya.
2: No, se puede. ¿Te haces el dormido? Sí.
1: Sí.
2: ¿Cómo sí, no? Sí, nos hemos hecho Diva, los dormidos.
1: No, no, no, ahí es a darle a los caballos, vámonos. ¿Cómo que hacerte el dormido? Ay, sí, ¿qué es eso? Ándale. Uno tiene que...
2: Pues porque a veces no traes ganas, como no, dice el niño, Diva, llegas no, cansada.
1: No, no. ¿Cómo no va
2: cansado?
1: A tener ganas uno? Diva de México.
2: Díganos, muchachos. A ver, Miguel Nieto.
1: Miguel
2: ¿te
1: Nieto.
2: ¿Te has hecho el dormido?
1: Se han hecho...
2: Juan Sánchez, o como te llames.
1: Se han
2: panadero
1: hecho
2: de
1: los
2: San
1: dormidos.
2: Juan.
1: Ah, el panadero.
2: Doña
1: Nati que sí.
2: Se hizo la dormida. ¿Alguna vez?
1: Para que don no? Carlos se calmara.
2: Sí, y don Carlos nomás canasteándola.
1: Y don Carlos queriendo echar el caballo encima. Muy bien, que nos vayan enviando ver, su mensaje de audio. Usted se ha hecho el dormido para no tener intimidad con su pareja. Díganos el día de hoy al 311-150-8068. 311-150-8068, que nos digan el día de hoy, Diva de México, en este tema filoso de la Diva de México. Dice, no, Diva, el chamuco es bárbaro. Sientes la piel y no hay fianza, dice.
2: Okay. O sea que no se duerme.
1: Que no, él no, él siempre está...
2: Él sí le atora.
1: Es que, Diva, uno tiene que estar como en la guerra, listo para ahora le entrarle al fusil y tener el fusil ya cargado.
2: Ay, por bueno, favor, pero hombre, ya ni balas de salva.
1: Diva, calmada, Diva, por favor. No, pero pues obviamente hay ocasiones que tienes que hablar con tu pareja porque, Diva, no siempre te sientes en condiciones... No siempre estás bien, estás cansado, estás estresado o estresada o de plano estás pensando en otras cosas que pues a veces pues tienes que hablar con tu pareja y decirle lo que está pasando. Ah, abuelita, es vámonos a darle. Bueno, ¿qué nos dicen los mensajes? Al 311-150-8068, el tema filoso en este viernes erótico con la Diva de México. Vamos a escuchar mensajes, Diva de México. ¿Qué sí. Nos dice el público? Buenos días.
3: Buenos días, Diva. Pero ¿cómo no?
2: Buenos días.
3: Claro que la he aplicado.
2: Claro.
3: Pero también me la han aplicado, ¿eh?
1: Ah, sí.
3: Porque a 17 años de matrimonio, pues ya uno ya programa. Mañana es jueves, toca, ¿verdad? Entonces, pero a veces andas tan cansado que aprovechas que pues la persona va a la cocina a tomar agua, que va al baño. Y ya cuando vuelve, pues ya está uno bien jetón, porque también anda uno cansado, ¿verdad? O ella.
2: Andale,
3: me la ha aplicado y resulta que anda uno como toro, pero ya cuando llegas a la recámara, ya la vaca está echada. Y pues ni modo.
2: Ya.
3: A dormir.
2: ¿Dormida?
3: Pues qué más. ni hablar.
1: ¿Qué más me queda? Pobrecito. Dice, pues a dormir.
2: Lo mandan como bote de resistol.
1: ¿Qué? Nada, abuelita, vamos. Cuéntenos, con más. Vamos nada. Con más opiniones, Diva. Buenos días.
4: ¿Qué tal, Diva? Buenos días. Saludos desde Guadalajara.
2: Buenos días.
1: Saludos, Miguel.
4: No, dormido, o sea, no. Más bien me quedé dormido al terminar. Pero así de que por pretexto yo me hubiera quedado dormido o porque no quería estar en la intimidad con mi señora, no, para nada. Le repito, más bien al final. De esas veces que acaba uno de que ya apaga la luz y vámonos a dormir, haga de cuenta. Saludos.
1: ¿De qué se ríe, Diva? ¿Qué es?
2: De cómo le cuenta.
1: Se quedó bien dormido el Vale. Pobre.
2: Cuéntenos.
0: Vamos con más opiniones, Diva de México, en esta mañana de viernes erótico. Buenos días.
5: Diva de México, niño locutor, don Peter.
2: Buenos días.
5: Abuela Lencha.
1: Hola, buenos días.
5: Pues como dijo don Peter, a lo mejor el soldado puede estar dormido, pero pues el rifle bien puesto. ¿Verdad? Uno sí se duerme, pero el que se levanta es el amigo y ese no, ese no duerme, Diva.
1: Ese no duerme. Podré estar yo bien dormido, pero ese no duerme, dice por acá mi amigazo.
2: Ándale.
1: Bueno,
2: cuéntenos cosas.
1: Está bien que hablen en
2: la
1: clave.
2: Pregunta es, ¿te has hecho la dormida o el dormido para no hacer el amor con tu pareja?
1: Yo creo que va, sobre todo las mujeres, Diva. A mujeres, hasta ellas se cuentan, dice, ay, no me hago la dormida para que ya no se empiece acá, fulanito, sutanito.
2: Cuéntenos, estamos en confianza.
1: Es que, Diva, dijera la abuela, o sea, a veces a lo mejor anda uno pensando en cómo pagar las deudas y pues no tienes oportunidad de empiece, ya sabes, ¿no? Fulanito, sutanito. Hoy.
2: Por favor.
1: Ahí nos escuchamos, mire. Es que Diva, dijera la... Muy bien. Ahí está. Dice por acá, buenos días, Diva de México. Jamás, como dice el audio anterior, hay que estar siempre presentes y a darle, dice. Ay, ahora resulta.
2: ¿Qué te dije?
1: Ahora resulta que son muy cumplidores y no se hacen los dormidos.
2: Claro, son muy cumplidores. ¿No lo crees?
1: Bueno, pues ahí está. Yo la verdad,
2: y Diva, más sí. Los de Tepic y los de Nayarit y Jalisco. Siento que son más cachondos los de Jalisco, ¿o no?
1: Yo creo que sí.
2: O los de Nayarit.
1: De Vallarta, Diva. Esos de Vallarta.
2: Díganos, muchachos.
1: Son bárbaros.
2: Ustedes defiéndanse de que ya que el muerto está.
1: ¿Usted, Diva, se ha hecho la dormida o no?
2: Sí.
1: ¿Sí?
2: Ay, sí, yo a veces sí me hago la dormida.
1: ¿Y qué? ¿Y nada le dice así la persona?
2: Nada, nomás así.
1: Se hace la que ronca.
2: Y sí, y roncas y luego ya. La baba así en la almohada. Está babeada. No, de verdad, chicos, a veces, como dijo el niño, aunque suene a broma, andas cansada. Y lo que menos quieres es andar como maromera ahí haciendo piruetas.
1: Pues sí.
2: La verdad, ustedes se han hecho los dormidos. Manden WhatsApp a qué número, chicos.
1: 311.
2: Por favor, que nos quedan 5 minutos.
1: 311-150-80-68. ¿Qué nos dicen, Diva?
2: Nunca me ha pasado.
1: ¿Nunca?
2: Y es viernes. Hoy toca despeinar una cotorra. Póngame la del escapulario de la banda Corona del Rey.
1: ¿La banda Corona del Rey?
2: Del
1: ¿El escapulario quiere? Muy bien.
2: Mi medallita y mi escapulario.
1: Muy bien.
2: Cuéntanos,
1: ahorita le
2: chicos,
1: ponemos la escapulario. ¿Cómo no?
2: Por favor, no tenga el miedo de decirle a su pareja, no quiero.
1: Sí, no.
2: Porque cuando tú no quieres, no te pueden obligar,
1: Diva,
2: a nada.
1: Y es que
2: así
1: ¿sabe qué
2: sea
1: pasa?
2: Su pareja.
1: ¿Sabe qué pasa? Que de pronto uno pues no estás en condiciones, o sea, no estás en en condición de pues concentrarte o de querer algo así, y de pronto tu pareja piensa que, es que ya tienes otra. O sea, y a veces, pues realmente, pues...
2: No es. Es que también cuando no quieren, ese es otro punto, Esaú. Es porque ya llegaron bien cansados de otro hogar.
1: Pero muchas veces no es así, Diva. Pues es que tiene uno pendiente, se anda pensando en el fin de año, en ese presupuestos, en reuniones. Todo el tiempo está uno en reuniones. Nos acabamos de tener una reunión el lunes, Diva, de un tema fiscal, y puras malas.
2: Puro estrés.
1: Puro estrés. Dice por acá, estrés, don Peter. Entonces, dice, buenos días, niño, abuelita, don Peter, Diva de México. Yo, la verdad, sí me echo la dormida, dice. Porque ahorita ando con todo con todo lo de la menopausia. Saludos, dice.
2: Oye.
1: No, pero pues oiga, usted, ¿cuál menopausia? Usted debería quitarse esa, porque también esa, eso está en la mente, Diva. Las mujeres que dicen que se echan porque ya está la menopausia, pero yo sé que es algo físico en ustedes, pero... Pues usted se debe de animar más, ¿no?
2: Bueno, don Peter, usted se está escuchando. Usted no es mujer y no sabe.
1: No, pues. Lo que pero, se siente. Pero yo siento que también es un mental, porque hay mujeres que dicen que están en eso y no se hacen las dormidas.
6: Bueno, pero no a todos los cuerpos, no a todos los cuerpos le pasa lo mismo.
2: Ni puede, defiéndanos, abuelita.
6: Sí, ni puede decir es que ella sí, o a todo mundo debe sentir lo mismo. Es un tema que, exacto, es un cambio que también, pues sí, puede ser algo mental muchas veces, pero también es un cambio físico que tiene la mujer, entonces no podemos juzgar de cómo se sienta ella.
1: Está bien, pues,
2: sí, me callo. Pero le gusta el mitote, le gusta meter cizaña este señor.
1: Me callo, pues.
7: Buenos días. Buenos días. Está dormida, esté despierta. Si está dormida y se hace dormida, adrede. La agarro y como pueda ahí, pero de que... Lo hago.
2: Oye.
6: Es muy mal también, ¿eh? Tiene que querer su pareja.
1: ¡Oh, que la canción, pues! Nada, quedamos bien con usted, abuela.
6: Dice por acá, no, don Peter. Dice, ¿qué? Es muy feo, que no se lo deseo a nadie.
2: Ándale, sí, deséaselo.
6: ¿Qué sienten, Diva? Eso también es una cosa que o sea, sienten así como... Porque muchas mujeres dicen que sienten como que mucho calor y que no sé qué rollo.
2: Ah, sí, mucho calor y ansiedad y todo.
6: Ansiedad,
2: pero también
6: depresión.
2: Eso de que no se lo deseo a nadie, yo sí se lo deseo a alguien.
1: ¿A quién, Diva? Esa, Diva, de veras.
6: Muy bien, Diva. Pues hoy en la tarde estaremos escuchando el Diva Show. Muchas gracias y bonito fin de semana.
2: ¿Saben que es puro mitote, muchachos? No van a decir esta vieja loca, mira lo que está diciendo.
1: No, si ya lo dicen, lo dicen, Diva.
2: ¿Qué tiene? Para eso es.
1: Muy bien, Diva. Muchas gracias. Lindo día.
2: Gracias.
1: Adiós.
2: Bye.
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1: ¿Qué nos dicen los mensajes, niño?
2: ¡Buenos días!
3: Don Peter. ¿Qué pasó? Niño locutor, Doña Lencha, buenos días.
1: Buenos días.
3: Me da mucho gusto volverlos a escuchar porque ya ando trabajando aquí en Tepic otra vez.
1: ¡Ay, anda en Tepic!
3: Y quería ver si hoy que es viernes me ponen una canción.
1: ¿Cuál?
3: La de Ojos de Golondrina, para recordar a la preciosa de mi esposa. Ah, ánimo, saludos, amigo, bendiciones.
1: Dice muy bien, dice que su esposa está en su casita haciendo sus deberes. Saludos para ella. ¿Pero cómo se llama tu esposa? Pues como se llame, le mandamos saludos. Si usted conoce esa voz, es su esposo. Se fue a Tepic a trabajar. Ahí le va esta canción. Ojos de Golondrina.

0: serán las mismas. 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
1: Imagínense, público hermoso, público conocedor, que un día de pronto te despiertes y estés en Puerto Vallarta, Jalisco. Que te levantes con tu mujer, mi amor, vámonos a desayunar, y te bajes de tu habitación y te vayas a desayunar en el Hotel Rosita. 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
1: Y en contraesquina están los hamburguesas que seguramente te gustan a ti. De los que le gustan los chamacos.
2: A los chavos.
1: A los chavos. En contraesquina va a estar una joyería que ahí le va a gustar a la señora. Sí, a la señora, para que le compre el anillo ya de compromiso.
2: Vaya pidiendo sus vacaciones.
3: Vaya pidiéndolas, muy bien. Muchas gracias, saludos a toda la gente del Hotel Rosita.
1: Ya quítenos esas olas, Don Peter. Estoy ambientando, pues. Por acá nos dicen, público, buenos días, ¿quién nos habla?
4: Buenos días, Don Peter.
1: ¡Buenos días!
4: Imagínate, entonces Charlie, cuando lo invitan a algún funeral, no, pues se la pasa, tome y tome café. Ni siquiera da las condolencias directito a la cafetera. Ahí sí conviene invitar al Charlie para que se tome todo el café y desquite lo que a uno le cobran. ¡Saludos, mi Charlie!
1: De hecho, Charlie ya no va, ya no lo invitan a los funerales porque dicen que se acaba el café, dicen.
3: No, bueno, ahí está, muchas gracias. Dice por acá, niño, buenos días. Dice, quiero hacer una denuncia. El día martes a las 9 de la mañana pedí un auto de plataforma para que me llevara al dermatólogo porque mi niña tenía cita. Ella está en silla de ruedas y el señor se molestó porque éramos 4 personas, 3 adultos y mi niña. No sé si se molestó porque subí la silla de ruedas e hizo que nos bajáramos. Me molesta mucho ese tipo de personas que discriminan a los demás. Saludos desde la cantera. Pues, o sea, está bien, ¿no? Pues son 4 personas. O sea, es un razonable, ¿no? 3 adultos y una niña. ¿O es demasiado en un auto de plataforma?
2: No, es lo que... La capacidad máxima, ¿no?
3: Sí, no. Y aparte, oiga, pues iba a ir a llevarla al médico. O sea, está mal, ¿no? Que se enojen.
2: Sí.
3: Están prestando un servicio. Dice, buenos días, niño locutor, Don Peter Jocelyn. Hoy es día de enojar al programador. Me puede poner la canción de La Martina con Antonio Aguilar, el mejor café de Compostela. Bueno, eso nos decían todavía ayer. El día de hoy el tema no es el café. Es sobre esta mujer que pues dejó a sus hijos ahí en casa. Y muchas mujeres pues tienen que dejar, o papás también, tienen que dejar a sus hijos en casa por un tema del trabajo. ¿Y a usted lo dejaban solo de niño?
5: Buenos días, Diva. Pero, ¿cómo no?
1: Ah, eso es de la Diva, niño.
3: Por acá nos dicen, buenos días. Dice, nunca me ha pasado. Esto es de la Diva. Por acá dice, buenos días. Que está en casita haciendo sus deberes. Bueno, muy bien. Buenos días, hola.
6: Buenos días, Doña Lencha.
3: Buenos días.
1: Ey, ¿qué pasó?
2: Hola.
1: Buenos días.
6: Charlie. Saludos. Acerca del tema, no, nosotros, bueno, tenemos mi niñita de 5 años ya.
3: 5 años.
6: Que por cierto, señor, me la felicitaron ustedes. No se animamos a dejarla sola.
3: No, está muy chiquita.
6: Le dije a mi esposa, vamos a traer cena a 2 cuadras y no la quería dejar sola.
3: Sí,
6: le
3: gustaba
6: dormir,
3: no.
6: Está enferma.
3: No.
6: Pues lo que hizo. Eran las 10 de la noche, le prendimos la tele, le dejamos una cancioncita de música,
3: ajá,
6: en medio de YouTube,
3: Ok.
6: Dejó su teléfono, hicimos una videollamada.
3: Ándale.
2: Eso ya lo había visto,
6: apuntando, sí, para con ella.
3: Muy bien, muy inteligente.
6: Y es la única manera que se animó a ir a traer tacos, sí, a 2 cuadras de la casa.
3: Sí, no, qué bueno, qué bueno.
6: Que ya los habíamos pedido, que solo dejámonos caminando, recogemos y ya, pues se nos antoja algo extra. Pero la mera verdad, qué inmadurez de la señora.
3: Sí.
6: Dejar a sus hijos solos, nosotros no. No, no lo haría.
1: Oye, pero ahí la pregunta es, ¿por qué no iba uno de los dos?
2: No, oye, y o era sea, tarde.
1: ¿Tienen que ir juntos?
2: Era
3: sí,
2: tarde.
3: Era tarde, eran las 10 de la noche. ¿Y qué? ¿Y corre más peligro la señora que la niña?
1: Ay, se ven las, ahí se ven las prioridades.
3: No, don Peter, a todo le buscan mal, ¿eh?
1: ¿Sí? No, pues es que yo pues hubiera quedado, ve, mi amor, quédate tú, mujer, y yo me voy por los tacos.
2: No.
1: Pero la mujer ya iba a decir, no, ¿cómo te vas a ir solo? No va a ser que te veas con una en la esquina.
2: Se anda trabando del coraje.
1: No, pero pues es lo que uno ve, pues, ahí, como que la dejan sola y, bueno, ya que me meto en lo que no me importa, ¿verdad?
2: Claro.
1: Vamos. Jocelyn.
2: Es cierto.
1: Niño, califícala como puro cero esta
2: Mentiras.
1: Vez.
2: Mentiras.
3: Vamos a música, ahorita regresamos. ¿Qué opinas sobre esto? Esta mujer, pues, deja a sus hijos sola, menores. Un niño de una bebé de 2 meses de edad y se fue de vacaciones. O sea, mínimo si iba a ir una semana, Jocelyn, ¿no?
2: Ay, no, ¿cómo
3: mínimo,
2: se le ocurre?
3: Mínimo una semana de vacaciones y dejarlos solos en casa. ¿Qué opinas sobre esto? Regresamos.
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1: Y ayer nos pidieron esta canción, mi ranchito Antonio Aguilar, mi compadre, mi paisano, casi mi hermano. ¿Qué digo mi hermano? Casi mi papá. No, éramos casi de la edad.

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1: Ahí estamos a través de Spotify, búsquenos y síganos en nuestras redes sociales. Estamos como Locutor Don Peter, así, Locutor Don Peter.
2: Así es, Locutor Don Peter, síganme en redes sociales, por favor. No sé para qué, oigan, no gano nada yo con eso. No sé ni para qué funciona, pero pues ahí nos lo están diciendo que hay que decir de vez en cuando, Jocelyn, ¿eh?
3: Así es. También así que tú vayan ya, a seguirlo.
2: Ya, Jocelyn, haz tu página de Jocelyn Jos Fernández Locutora. Jos Fernández.
3: Ay, así le pongo.
2: Así para que te ubiquen, porque no, ¿cuántas Jos Fernández van a salir
3: bueno,
2: en el mundo?
3: Bueno, sí, es verdad. Sí, pero próximamente. Así me van a encontrar.
0: Próximamente Jos en redes sociales. A mí así búsqueme es. Como Esaú Ortega en Facebook e Instagram, @eortegam. Pero Instagram, la verdad es que pues todo lo que subo en Facebook lo subo en Instagram. Ahí automáticamente sube, entonces pues sígame Facebook mejor. En Facebook estoy como Esaú Ortega, acento en la U. Ahí estoy en Facebook.
1: Y yo me encuentro como Doña Lencha, así en mi página. ¿Cuántos seguidores ya tiene Don Peter?
3: ¿Quiere hacer burla?
2: No hablemos de cosas tristes, abuela. ¿Me quiere hacer burla o qué?
1: No, pero es que usted últimamente ha promocionado mucho su página.
2: ¿Cuántos tengo, niño? ¿Cuántos tengo, niño?
0: 2,540.
2: Ve nomás.
3: ¡Mire, ya tiene 40 más!
0: Pero a ver, cuando empezó a promocionar y a mendigar seguidores...
1: No sea grosero, niño.
0: Cuando empezó a llorar por seguidores, tenía 1,300. O sea, ya subió lo doble, Don Peter.
3: Ah, bueno.
2: Pero pues la abuela, 50,000.
3: Siga llorando, Don Peter, entonces.
2: 50,000, o sea, ¿cuándo? ¿Cuánto fregado voy a tener 50,000 si voy a este paso? Ya en 10 años me voy a... Dios, toco madera, pero a lo mejor ya Jardines me va a estar dando 4 vueltas seguido aquí. A
3: ver si y nomás no subió de seguidores.
2: Si usted gusta apoyar a este pobre servidor, locutor, Don Peter, muchas gracias por seguirme, público. ¿Cuántos tengo, niño?
0: 2,540. ¿Ni uno siquiera ha seguido ahorita? Ni uno.
3: Locutor, Don Peter.
0: Va a bajar ahorita.
2: Locutor Don Peter, ay, si gusta, métase en el Facebook. Facebook nomás, no le entiendo nada más, oiga. El Facebook. Si a usted le ha gustado, se ha reído con nosotros, si le ha gustado lo que hacemos en este programa, que lo hacemos con mucho cariño, con mucho amor por usted, síganme en redes sociales. Algún día llegar al restaurante y mire, tengo 50,000 y que me digan, pásele, Don Peter, todo es gratis para usted.
3: ¡Ay, sueña!
2: ¡Ay, sí! Que me inviten así a fiestas y todo el mezcal que usted quiera tomarse con sus 50,000 seguidores. Ahí va subiendo. Máximo Rosales, gracias por seguirme, Máximo. Gracias a Salvador, a Javier Hernández, Jonathan Marmolejo, Patti Mendoza, Juan Pablo Arellano, gracias. Israel Martínez, muchas gracias. Locutor Don Peter, muchas gracias. Mi estimado Ramón Hernández, Eva Mora, ¿qué dice? Moncada, gracias, Eva. Locutor Don Peter, súbele a mi letra aquí, niño.
0: No manches, ya la tiene bien grande la letra.
2: Súbele más, hombre.
0: Y le da hacia abajo y ya nomás le sube aquí.
2: Ah, ya. ¿Qué más dice? Ándale, ya me están siguiendo más, Jocelyn. López
3: Bri,
2: Rodolfo López Blanco.
3: Saluditos.
2: Saludos para Lobito Martínez.
1: Saludos.
2: A Candelario Martínez Esquivel. Rosario Pelayo Vera. Gracias, Rosario. Hernández Ramón, muchas gracias. Gracias, mi estimado Alex Sánchez. José Jesús. Gracias, José Jesús. Gracias a Ana, a Berta, Melchor. Gracias, mi estimado Emiliano Chaparro, locutor Don Peter. Ahí si gusta seguirme. Muchas gracias, público. Yo sabía que no me iban a defraudar hoy viernes. Que les pongo música bonita. ¿Quién más, niño?
0: Dele hacia abajo.
2: ¡Ándale, más! ¡Gracias, público! ¡Gracias, de verdad! No, esa no es de la miseria, niño. Ponme la de miseria.
0: A ver.
2: Gracias por seguirme.
0: Vámonos, pues.
2: Espérame, un minutito más, regálame, niño. Locutor Don Peter, ahí. Gonzalo Carrillo, gracias, Gonzalo. Muchas gracias por seguirme, Locutor Don Peter. Gracias a Eddie. Gracias a Lidia Núñez, gracias a Javier Flores, gracias a Moisés Ureña, Efraín Herrera, gracias a Dulce Espe, Carlos Rosales, María Osuna, Natalia Durán, muchas gracias por seguirme ahí, locutor Don Peter, ¿eh? ¿Quién más? Juan Domínguez Solís, muchas gracias, público, de verdad, los estimo, gracias. Bueno, vámonos con música, ahorita regresamos, Don Peter. Música bonita en este viernes, amigazos. Y esto es Cómo Pude Querer la Vaqueros Musical, que nos la pidieron el día de ayer. Ándele pues. Gracias, Ismael González, Herminio Juárez, gracias. Arturo Medina.

Salud pal bonito, que la abuelita ya lo perdonamos porque andaba en otras estaciones. No, saludos para él. El domingo es su cumpleaños, bonito. Ahorita te vamos a poner las mañanitas, ¿eh? Ándale, ¿y si va a ser fiesta o no? Ya no sé si va a ser fiesta. Dice que sí, que mínimo unas ballenitas. Muy bien, saludos. Mandamos saludos al bonito. El domingo es su cumpleaños. Vamos a una pausa y regresamos. Repórtese con nosotros, 311-150-80-68. Ya volvemos, Doña Lencha Morning Show.

0: 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Son las 9:34.
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1: ¿Qué nos dicen por acá, don Peter?
2: Dice, abuelita, vámonos por acá. Dice, buenos días. ¿Me pueden poner las mañanitas en especial para Gloria Soto Quintero, que cumple años? Felicidades, Gloria. Muchas felicidades el día de hoy.
3: Hoy por ser día de su santo, te venimos a cantar.
2: Muchas felicidades, Gloria. ¿Quién tenemos en cabina, don Peter?
4: A mi buen amigo Brandon Garrido. Brandon, ¿cómo estás? Buenos días.
5: Don Peter, buen día. De nueva cuenta con usted aquí.
4: ¿Cómo te va?
5: Todo muy bien, cotorreando. Ya es un gusto venir aquí a platicar un poquito sobre nuestros Tigres, ¿no?
4: Aquí tienes tu casa, aquí tienes tu casa. Y siempre hablar de un equipo nayarita, hay que apoyarlos, ¿cómo no?
5: Don Peter, nada más preguntarle si alguien nos escribió al WhatsApp para los 100 boletos que vamos a regalar.
4: Pues hay que darlos, empezar, porque no había dicho yo.
2: Bueno, es que el otro día yo entrevisté a Brandon ayer y decíamos que sí hay que regalar 100 boletos más.
4: Pues nomás que diga la gente en Tepic, ¿quién quiere boletos? Y ahorita les damos nada, ¿cómo no?
2: Digo, les damos nada, les damos boleto. Les damos las gracias.
1: Bueno, para el juego, ¿cuándo es?
4: Mañana, abuela.
5: Mañana, doña Lencha, mañana a las 5 de la tarde.
1: A las 5 del
5: estadio Nao.
1: Nao, que antes era la Arena Cora, ¿verdad?
5: Es correcto.
4: Y bonito el estadio, Brandon. El otro día fui, llevé ahí a mis nietos que estaban fríos y fríos, querían ir a ver a los Tigres. Dije, pues vamos, ándale. Fuimos, qué bonito quedó el estadio, ¿eh?
5: Muy bien, la verdad. La cancha debe ser de las tres mejores de la división. No tengo duda. Y luego, pues el equipo anda bien, vamos a andar mejor. Creo que ir a ver ganar a los Tigres va a valer la pena mañana.
2: Claro, esto para, bueno, si hay gente en Compostela, en Santiago, que quiera venir a echarse la vuelta, aprovechan, se vienen a Tepic, van a dar la vuelta a Tepic, van ahí al centro, a Forum, donde quieran, y se lanzan a las 5 de la tarde al Nao. Les vamos a regalar boletos. Ya por acá nos están llegando mensajes, don Peter.
4: Dice, buenos días, yo quiero 3 boletos, niño. ¿Se puede de 3, Brandon?
5: Pues sí, ¿no?
4: Para
5: diga,
4: que vaya la familia.
5: Sí, claro, si quiere, nada más que vayan y, sí, y compren una cervecita para que la pasen bien.
2: Voy, ok, que nos manden su nombre, que nos pongan su nombre, y ya que nos digan cuántos boletos quieren, y ahorita les vamos a decir cómo recojan sus boletos. Esto para el juego de mañana, que es a las 5 de la tarde en Tepic, Nayarit, en el estadio Nao, que antes era Arena Cora, y bueno, pues para que puedan disfrutar de este gran encuentro, que es contra los Purépechas.
4: De allá, mis amigos michoacanos. Y también, Brando, por si quieres, también ayuda algo, que dirección, algo. Yo ayudaba mucho ahí a un equipo muy, muy bueno, también, porque ahí les eché la mano.
5: No, tranquilo, don Peter.
2: No queremos que pierdan.
4: ¿Qué pasó?
5: Usted disfrute una cervecita.
2: Ah, bueno.
5: Nada más reforzar el mensaje, ¿no? Necesitamos a todos. Desde don Peter, doña Lencha y Esaú
2: toda la
5: en
2: familia.
5: La tribuna, toda la familia.
2: Sí.
5: Y todos los que quieran estar ahí acompañándonos, pues son bienvenidos. Sientan el equipo como suyo.
2: Va, dice Luis Fernando Medina, alias el mitotero de la calle, 4 boletos. Vale, ahí está. Déjame los reenvío acá. Si quieren boletos, manden su mensaje, 311-150-8068. Y con mucho gusto les vamos a regalar boletos acá. La otra persona dice, vamos a echarle porras a los Tigres. Dice, yo quiero 6 boletos. Órale, va, pues está bien, ¿no? Toda la familia que vaya. Coméntanos, sí, dilo al aire, no importa.
6: En taquilla del estadio Nicolás Álvarez Ortega, pueden con su nombre pasar y recoger los boletos
2: va.
6: De cortesía.
2: Ok, Yolanda Ortiz Rodríguez, órale, va, ok. Voy a tener acá los nombres.
5: Ya me regañaron Esaú, don ¿ya? Peter, ya me
4: que
5: ando regalando boletos en todos lados.
4: Ya le hace, mira, de ahí un pelito que le quitemos a tu sueldo con eso.
5: Sí,
4: un
5: no, que, ahí. Ya andan, ahora que andamos en época de descuentos.
4: O si te dificulta, me hablas y ahí compartimos la entrada, ¿qué tiene?
2: Ya no, dijo,
5: no,
2: ¿eh?
5: No,
2: ya
5: no
2: dijo.
5: Son bienvenidos todos y qué bueno que aquí el director comercial avaló.
2: Sí, hombre, ni modo que no. Muy bien, de verdad que se va a poner buenísimo mañana contra... ¿Y cómo ves el equipo de Purépechas? ¿Son buenos o...?
5: Es el equipo o la franquicia que nos eliminó en el play-in, el torneo pasado.
2: Dale.
5: Entonces hay ahí...
2: O sea, hay riña ahí entonces.
5: Puede ser como... Yo creo que va tomando forma de clásico también, porque
2: Órale.
5: No es tan... Nayarit contra Michoacán, tiene que haber algún antecedente. Entonces... Sí. Muy bien, veo a nuestro equipo muy fuerte, esta semana fue muy intensa, trabajaron a tope, los muchachos están metidos, están concentrados y pues tienen el deseo, ¿no?
1: Sí, es importante que se concentren en una de ganar este encuentro, ¿no?
5: Sí, doña Lencha, la verdad.
4: ¿Sí que... sabe de fútbol, abuelita?
1: No. Pues yo nomás sé que andan corriendo con el balón, no sé nada. Y que tienen que meter para el gol, para el otro lado, ¿verdad?
4: Oye, ¿y cómo van los Mineros? ¿Cómo ves a los Mineros de Fresnillo?
5: Los Mineros de Fresnillo, pues... realmente no sé cómo vayan, cómo van.
4: No, no, digo, pues para saber, como yo
5: le va a los Mineros.
4: No, yo le voy a Tigres, Peter. Ahorita. Ya dale, cuando esté en Zacatecas, ya digo que los Mineros.
5: Es que zacatecano usted, ¿o qué?
4: Soy de Fresnillo, Zacatecas.
5: Era. Uy, no, buenos amigos los Mineros, ¿eh?
4: Sí. No, pues ahí les daba consejos y,
5: sí.
4: Y buenos canijos. Por eso, si te digo, si quieres consejos para los Tigres de Álica, presente. Y no cobro caro, ¿eh? No creas, ¿no?
5: No,
4: barato.
5: Luego lo invitamos a activar en alguna avenida de la ciudad y a regalar unas Coca-Colas. Sí. Y ahí ya, don Peter, que sea presente.
4: Oye, acabas de entrar y ya te quiere reemplazar, no manches. Bueno, por acá nos dicen, buenos días, dice, ¿tienen que ser el mismo día del partido el recolección de los boletos? O sea, ¿hoy? ¿Tienen que ir hoy? ¿O puede ser mañana?
7: Mañana.
4: Mañana, ok, mañana. Nada más mandos. Ah, Luis, ok. Muy bien, puede ser mañana, o sea, que vayan al evento, ¿no? O sea,
7: mañana a partir de las 3 de la tarde abrimos las puertas del estadio, la taquilla.
4: Okay.
7: Entonces a partir de las 3 pueden pasar ahí a recoger sus boletos.
4: El partido. Muy bien. Es
7: a las 5 de la tarde.
4: Ah, ok, que vayan con tiempo, que vayan. Nada más déjenos el nombre, por favor, aquí. Mándenos su nombre completo. Todos los que nos manden en este momento, les vamos a dar boletos, ya sea el WhatsApp de La Mejor de Tepic o al WhatsApp del programa. Que nos manden y les vamos a dar boletos para que se vayan el día de mañana a Tigres de Álica, a apoyar nuestra selección nayarita, apoyar a esta selección de un equipo nayarita y que por supuesto pues están preparándose para ganar, ser campeones de esta liga de, ¿cómo se llama? La Liga Premier.
5: La Liga Premier. Primera
4: y,
5: pues, Premier.
4: Primera Premier y entrar a la Liga de Expansión, que eso es lo que queremos, ¿no, mi estimado Brandon?
5: Sí, el objetivo es ese. Creo que al final el beneficio de poder ir a la Liga de Expansión, pues es para el estado, se activa la economía, se generan más empleos, los restaurantes están más concurridos, los centros comerciales, los servicios de transporte están, pues, se usan más, ¿no? Esto
4: claro.
5: Va a ser una locura, primero Dios, estando en Liga de Expansión.
4: Perfecto, mi estimado Brando, pues ahí nos veremos el día de mañana a las 5 de la tarde en el Estadio Now. Y si quieren boletos, síganos pidiendo, manden su nombre, cuántos boletos quieren, qué llevar a la familia, pues díganos y con mucho gusto se los damos.
5: Muchas gracias.
4: Por
5: el saludo, doña Lencha.
4: Gracias.
5: Don Peter, muchas gracias, muchas como
4: gracias.
5: Siempre.
4: Gracias, ahí estamos. Vamos con música, ahorita regresamos en este viernes. Y salud para toda la gente que se reporta con nosotros de cualquier municipio. Ahorita volvemos el 7 de Crudas. Cuisillos. Pues,

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1: ¿Tienes mensajes, Jocelyn?
2: Así es, por acá nos dicen saludos desde la hermosa Compostela, Pueblo
0: saludos.
2: Mágico.
0: Saludos a todo Compostela.
2: Y un comentario del tema, pues ella debió dejarlos con el papá, sí. Pero a veces por no prestarlos al papá prefieren no hacerlo.
0: Ándale,
2: lo eso. Dudo por experiencia, dice.
1: Pero qué riesgo dejar al niño solamente por no prestárselos al papá.
2: No, y tan chiquito.
0: Es
2: ay,
0: que
2: no,
0: dice,
2: eso.
0: Si se los dejo al papá, algo les va a pasar. Es que también hay papás hijos de la fregada. Dice, yo no, dice, yo pienso lo mismo que don Peter, ¿por qué no fue el señor para los tacos el que estaba hablando ahorita?
2: Ay, no lo critiquen ya.
0: Ya suéltenlo.
2: Ya.
0: No, bueno, pues ahí está. Buenos días, dice que aquí haciendo chocofresas.
2: Ay, sí, que se ven bien buenas.
0: Mira, ahí se ven las chocofresas, don Peter. Mira. Ahí están las chocofresas. Mírala.
2: ¿Mira?
0: Ahí se ve que está haciendo chocofresa. ¿Cómo, oiga? Dice, buenos días, me gusta mucho su estación porque todos los días los escucho cuando hago el desayuno. Muchas gracias a la gente que nos escucha todos los días. ¿Qué nos dicen, Jos?
2: Por acá dice un saludo para Doña Lencha, don gracias. Peter, Jocelyn, pero en especial al niño locutor.
0: Gracias.
2: Que lo conocí hace como 20 años desde aquí de Ixtlán del Río. ¿Qué tal, caray?
0: A ver, identifícate, ¿quién eres? ¿Cómo te llamas?
2: ¿De dónde te conozco?
0: ¿De dónde te conozco? Dice, me gusta mucho esta estación. Ah, ok, hace 20 años. ¿Pero qué? ¿Estabas conmigo en la SECU? ¿O de dónde nos conoces? Muchas gracias. Ahí la gente que se reporta, dime por favor tu nombre para ubicarte, quién eres. Por acá nos dicen también mensajes, abuelita, ya para irnos. Dice, buenos días, hola.
3: Buenos días, abuelita, doña Lencha.
0: Buenos días.
3: Locutor.
0: Buenos días.
3: Yo sí.
2: Hola, hola.
3: Sí, Peter, necesita ir a Catemaco, que se haga una limpia, porque hay muchas malas vibras ahí donde anda trabajando usted. Por eso
0: mucha
3: no
0: mala
3: siguen.
0: Vibra, ey. Por eso no me quieren.
3: Póngame una canción, don Peter, ahora, la que le pedí ayer.
0: ¿Cuál?
3: Contra el dragón.
0: Contra el dragón.
3: Acosta, por favor.
0: Otro niño, por favor.
3: Hay que echarle ganas, ya que si no lo siguen, pues vamos a seguir siguiendo de todos modos.
0: Gracias.
3: ¡Échale pura sangre!
0: ¡Échale! ¡Échale! Muy bien, muchas gracias. Por acá nos dicen, nos mandan un video que va en Puerto Vallarta, mira. ¡Oh, mira qué a gusto!
4: Un saludo para los de cabina desde acá, desde Puerto Vallarta, Jalisco.
0: Gracias. Eso, mira, vas a chocar, frénate. ¡Frénate, vas a chocar! ¡Ah! Me asustaste, oye, dije, va a chocar este canijo.
2: Ay, rapito,
0: muchas gracias, ahí está. Dice, vamos a platicar los socios del ritmo. Dice, para abuelito de parte de Chepe. Acá nos dicen algo, pero no sé si lo puedo leer al aire.
2: ¿Por qué?
0: Bien mitotero. Ay,
2: bien mitotero.
0: Ya nos tenemos que ir, niño, ¿verdad? Ya nos tenemos que ir, pero dice...
2: Oye, rapidito, un saludo hey. Para María.
0: Saludos,
2: hasta Tecuala.
0: Esa María. ¿Qué dice el mensaje, niño?
2: A ver, ¿qué dice?
0: Dice que ya sacaron al bonito, que lo bloquearon de la otra estación.
2: No creo.
0: Así dice, que porque se quejó toda la banda de que porque marcaba mucho y marcaba hasta 3 o 4 veces en el transcurso del programa y pues se agüitó y pues la raza se enfadó. ¿Es cierto,
2: no,
0: bonito? Así dice el mensaje. ¿Cómo crees se van a enfadar del bonito?
2: No. Nos va a regañar a nosotros por andar diciendo eso.
0: Sí. Bueno, ahí está. Muchas gracias. Si quieren boletos para los Tigres, ahí les damos boletos. Gracias. Nos vamos, Jos.
2: Bye, bye.
0: Buen fin de semana.
2: Igualmente para todos.
1: Gracias. Lindo fin para todos, don Peter.
0: Gracias, público. Los queremos, los amamos. Que tengan lindo día. Cuídense mucho y que Dios me los bendiga.
2: Bendiciones para todos.
0: Bendiciones. Adiós. Bye. Vámonos. Adiós.
2: Bye.

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17: Son las 10:02.
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19: El huracán Rachel se intensificó a categoría 3 frente a las costas del Pacífico mexicano, con vientos sostenidos de alrededor de 195 kilómetros por hora. El sistema continúa alejándose de las costas. Mantiene condiciones peligrosas de oleaje y lluvias en varios estados del occidente del país. En Nayarit, el fuerte oleaje ya provocó afectaciones en zonas costeras de San Blas, donde el mar ingresó a áreas de playa, vialidades y establecimientos. En las islitas El Borrego y Cruz de Miramar, se reportaron daños, derramadas, restaurantes y caminos de acceso. Mientras tanto, en Puerto Vallarta, el oleaje generado por Rachel alcanzó la zona del malecón y obligó a cerrar un tramo de la vialidad ante el riesgo para peatones y automovilistas. Comerciantes también colocaron costales y reforzaron sus establecimientos para evitar el ingreso del agua. Las autoridades anuncian que mantienen vigilancia en las zonas de Nayarit y Jalisco, donde se esperan lluvias, oleaje elevado y posibles afectaciones en zonas bajas para el resto del día. La Secretaría de Seguridad y Protección Ciudadana informó el aseguramiento de 4 personas durante recorridos de vigilancia tanto en Santiago Ixcuintla, Rosa Morada y Tepic. A los detenidos, de entre 23 y 58 años, se les localizaron bolsas con una sustancia cristalina y granulada, con características similares a la droga conocida como cristal. Las 4 personas fueron puestas a disposición de la autoridad competente para determinar su situación jurídica. Reportó para Noticias por la Radio, Ariana Olvera.
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0: soy Jocelyn Fernández.
1: Y Mariam Castro, y están en Me Las Pides en Corto. Chicos, buenos días.
0: Buenos días, viernes 2 de octubre. Ya son las 10:05 de la mañana y... ¡Arráncate, compadre!
1: ¡Ay, hoy es viernes, Jocelyn! Al fin, viernesito rico, delicioso. Yo ya voy a ver qué voy a hacer este fin de semana, porque usted sabe que a mí lo que menos me gusta es estar encerrada.
0: Ya lo sabe, que somos bien callejeras.
1: Claro, es que ya nos acostumbramos tanto de lunes a viernes que llega el fin de semana, estoy en mi casa y digo, ¿a dónde voy a ir? ¿Qué hago? ¿A dónde voy a hacer promoción?
0: Ay, no, chicos, la verdad es que ya es viernes. ¿Qué van a hacer este fin de semana? Viernes, sábado y domingo. Platíquenos al WhatsApp 311-847-3006 si ya tiene algún planecito para este fin de semana. Platíquenos, denos ideas de qué hacer para la gente que va a estar encerrada como nosotras.
1: Ay, sí, bueno, chicos, mándenos un mensajito al número de WhatsApp. O igual, también, si todavía no tiene plan para este sábado, esté al pendiente porque el sábado van a jugar los grandiosos y fabulosos Tigres de Álica. Y en unos momentitos más le vamos a decir cómo usted se puede ganar un pase doble.
0: Así es que esté muy, muy, muy al pendiente. Mariam, ¿qué canción quieres? Te voy a complacer ahorita. Uy, a ti. Empezando el programa, te voy a complacer, mi reina. ¿Cuál quieres?
1: Una
0: para
1: canción.
0: Bailar, una...
1: Para bailar.
0: Una para una cantar.
1: Para bailar.
0: Para bailar.
1: Claro.
0: ¿De quién te gusta? Hoy te voy a poner una de Vaqueros para todos.
1: Para que todos bailemos, para sacar este ambientecito que traemos delicioso de viernes. Viernes delicioso.
0: Así es, a ver, ¿qué encuentro?
1: Ay, saludos con los Power Rangers.
0: Oigan, no, es que andamos uniformadas, oigan.
1: Andamos muy uniformadas estrenando uniforme de La Mejor, amarillo con azul. Por si nos ve en la calle, en unos momentitos más vamos a andar por allá. Si nos ve, salúdenos y díganos, pues, ¡amigos de La Mejor!
0: Chicos, vamos a empezar a bailar este viernesitos con toda la actitud. Esto es Algas Marinas de Vaqueros Musical.
1: ¡Ay! ¡Súbele!

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1: 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Chicos, espero se hayan puesto a bailar con Algas Marinas de Vaqueros Musical, porque nosotras sí les recordamos que estamos en live en TikTok. Por si quiere comentar al momento, al instante, ahí nos puede encontrar. Ya sabe, Jocelyn Fernández y Mariam Castro.
2: ¡Ay! Igual síganos en todas nuestras redes sociales.
1: Tranquila, muñeca,
2: oye,
1: tranquila.
2: Oye, pero Jocelyn, el tema del día de hoy creo que es un tema que a muchos ya se van a sentir identificados con ello, porque llega uno a cierta edad, oigan, en la que ya lo molesta cualquier ruidito. Y efectivamente, el tema del día de hoy es ruidos molestos.
1: Y vamos a darle las gracias a Junior Medina por darnos la idea del tema, porque él está en el en vivo y él nos ayudó a elegir el tema del día de hoy.
2: Así un saludote.
1: Que muchas gracias a Junior.
2: Oye, pero te voy a preguntar a ti primero, Jocelyn. A ver. ¿Qué es el ruido que más te molesta? ¿Qué más, así, más te molesta?
1: No es que me moleste, pero lo que no me encanta tanto es cuando hay mucha gente hablando al mismo tiempo, pero, o sea, todos estamos en la misma plática, pero dos personas me están hablando a mí al mismo tiempo y es como, ya.
2: A Jocelyn, nosotros.
1: Y por ejemplo,
2: somos nosotros, Dios.
1: A un lado tengo al Javi Strux diciéndome una cosa y del otro lado a Mariam. Y yo, chicos, no me puedo concentrar, espérenme.
2: Espérenme un momentito. A ver, fíjate que yo tengo un sonido que realmente me molesta mucho, pero no es porque el ruido sea molesto, sino que me molesta porque suena la alarma.
1: Ajá.
2: La alarma a las 6:30 de la mañana todos los días realmente es uno de los ruidos que más triste me ponen, porque eso significa que ya me tengo que levantar de mi cama.
1: Que la noche duró como 5 segundos. Oye, por acá en el live nos dicen... ruido molesto, un hijo ajeno llorando, pues, porque tú no puedes hacer nada, ¿no? O sea,
2: claro.
1: Présteme al chiquillo para calmarlo, sí. Pues no.
2: Ay, oye, o cuando están llorando pero no les hacen caso, ¿no?
1: También. Ay, sí. Pero a mí me molestan los papás, pues, porque hazle caso.
2: Ajá, claro. El bebé no tiene la criatura, la tiene el padre.
1: La tiene la criatura, dice María.
2: Bueno, no sé, porque todavía no tengo hijos, deja tenerlos. Y ya luego te digo qué tal y al final digo, no, es culpa del niño.
1: Sí, yo también. Y por acá nos dicen, siempre ganan las mortálicas. ¡Ándale!
2: Ay, sí, oye, yo ya les había comentado que soy de un pueblito y se usa mucho que van a hacer arrancones.
1: Ay, no, pero
2: así
1: pues
2: de
1: ahí,
2: que en la noche.
1: Ahí sí es sí o sí mucho ruido.
2: Sí o sí mucho ruido. Aparte, a ver, creo que también así mucho, mucho ruido pueden ser las fiestas de vecinos que se acaban hasta muy, muy tarde y que tú tienes que trabajar al día siguiente. No sé, que agarran la fiesta un jueves y tú el viernes, como nosotros, se tienen que venir a trabajar.
1: Exactamente. Y por acá Perla me dice, mi vecino con su música a todo volumen de su carro afuera de mi casa. Ay, no, no, no.
2: Ay, no.
1: Es cosa seria eso, la verdad. Pero porque pues, uno quiere descansar, pues.
2: También voy a decir algo al que es, o sea, todo lo contrario, que a realmente ver, a mí también me gusta hacer mucho fiestas en mi casa. Me gusta hacer fiestas en mi casa, pero siempre trato de que se terminen temprano. ¿Por qué? Porque, pues sí me gusta la fiesta, oye, sí me gusta. Cuando escucho mucha música, cerca es como, ay, bueno, no me molesta, pero sí invítenme.
1: Y tú, ay, ándale,
2: invítenme,
1: pues.
2: Más si hay bandita, claro.
1: Oye, por acá dice... en los ranchos, el señor o señora que anuncia en la bocina.
2: Ay, yo te puedo confirmar eso, Jocelyn, que el menudo, que los chicharrones. A las 5:50 de la mañana ya están anunciando que pase por su chicharrón.
1: A ver. Ey, de hecho, bueno, en los ranchos se acostumbra a que alguien en una bocina diga, ya hay tamales con la señora Petra, ya puede pasar. ¿Será
2: oye,
1: eso?
2: Jocelyn, tenemos mensajitos. Mira, Francisco ya se reportó muy temprano.
1: A ver,
2: dice,
1: ¿qué dice, María?
2: A mí no me moleste, pero cuando traen un globo en la mano y le pasan la mano o lo tallan y rechina, me da una sensación como de miedo a que revienten.
1: Ok. El ruido de...
2: como del globo, ¿no?
1: Del globo que reviente.
2: Al frotarlo, por así decirlo. Okay. Mira, acá tenemos otro mensajito que nos mandaron. Ay, nos mandaron un audio. A ver, ¿cómo? te voy a pedir tu ayudita, Jocelyn.
1: Ah, claro, mi
2: tu
1: reina.
2: Tu ayudita para que le subas y le bajes.
1: Ahora va, sí, ¿eh? Ya.
2: Vamos a escuchar el audio que nos mandan.
3: Hola, ¿qué tal? Buenos días, preciosas, mi chava.
1: Hola,
3: de la
1: buenos región. Días.
3: Buenos días a todo el público de allá de Nayarit, desde la Sultana del Norte, Monterrey, Nuevo León. Oye, pues aquí andamos todos ahogados porque se nos vino un tormentón en la Sultana, pero bueno, aquí estamos.
1: ¿Cómo crees?
3: Feliz viernes para usted, para toda la raza. Que Dios me lo bendiga, que tengan excelente día. Y aquí estamos, aquí lo va la mejor FM. ¡Adiós!
1: ¡Ay!
3: Me
1: pueden complacer,
3: por favor, con una rolita que estará bueno. Pónganme la de... ¿De qué me presumes? De Leandro Ríos y Lupillo Rivera.
2: Véngale,
1: ¿qué me presumes?
3: Un fuerte aquí nomás, la mejor FM.
1: Gracias, Axel.
2: Ay, muchísimas gracias. Oigan, pero usted también mándenos su mensajito al número de WhatsApp 311-847-3006 y platíquenos cuál es el ruido que a usted más le molesta. Puede ser que un perro ladrando, los claxon, el tráfico, las obras, la construcción, porque también me imagino que las construcciones han de ser un poquito molestas, pero pues todo sea por un bien.
1: Así es, chicos, vámonos con música. Por acá por el envío de TikTok nos pidieron esto que se llama Solo Quiero Bailar de los Horóscopos de Durango. ¡A bailar, ¡ay! Chicos!

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0: Oigan, aprovechando que estamos dando anuncios, que estamos dando recomendaciones,
1: por a acá ver, Jocelyn, platícanos, porque vamos a tener un gran concurso este 31 de octubre.
0: Por acá nos mandaron mensaje, dice: hola, buenos días, para inscribir para el concurso de disfraces de Halloween. 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
1: Oye, Jocelyn, fíjate que hay que aprovechar que nos mandaron mensajitos. Oye, nos mandaron mensajitos. Y voy a aprovechar porque nos está pidiendo Ivonne que le mandemos saludos a su abuelita. Ay. Su abuelita Cruz Martínez. Cruz Martínez, Cruz Rodríguez.
0: Ay, hermosa.
1: Ay, Mariam. Le mandamos un saludo a tu abuelita Cruz Rodríguez, de mucho cariño, de parte de su nieta Ivonne.
0: ¡Saluditos!
1: Oye, pero mira, ya nos mandaron otros mensajitos por aquí.
0: El tema del día de hoy, si usted le va cambiando al radio, estamos hablando de ruidos que molestan. Entonces, ¿qué nos dicen por acá, Mariam?
1: A platícanos. Ver, nos acaba de llegar un mensajito.
0: A ver, ¿qué dice? Platícanos, platícanos.
1: A ver, dice: buenos días, quiero mandarle un saludo a mi comadre Vicky de parte de su compadre Jorge, el mejor compadre que ha tenido en la vida.
0: Y no lo dudo, Jorge. Ay, saluditos.
1: Saluditos hasta por allá, dice. Ay, mira, Francisco. Ay, mira.
0: Yo ese día festejo mi cumple, el 31, ni modo, no podrán asistir. Pues tú ve a concursar,
1: claro,
0: disfrázate de algo y te puedes ganar esos 5,000 pesos.
1: Y allá
0: pesos.
1: Nos llevas la rebanadita de pastel, no te preocupes.
0: Ya lo sabes. Oigan, a ver, ¿qué más, Mariam? ¿Qué nos dicen los mensajes?
1: Dice: a mí me molesta más el ruido de las obras a las 7 de la mañana. Uno todavía está dormido.
0: ¿Cómo?
1: Pues es que creo que a veces hay obras los sábados y los domingos. ¿Obras? Hay obras de construcción, de trabajo. Entonces, pues sí entiendo, oye, sí entiendo que también escuchar el... a las 7 de la mañana, pues sí, ¿verdad? Sí. Pero pues es algo que tiene que pasar en su momento también tu casa, así la construyeron.
0: Así es. Oye, nos mandan un audio sobre el tema.
1: A ver, un audio por aquí. Este audio.
0: A ver,
1: permítanme. A ver,
0: este mero.
1: Ahí va.
2: Por ejemplo, Estoy de acuerdo con la preciosa Joss. A mí también pasa lo mismo. Me estreso cuando habla mucha gente y no me concentro. Y dos, a mí el ruido que no me gusta es el de la ambulancia. O sea, cuando vamos así por una avenida, una carretera acá en Monterrey, una avenida que saben que son muy transitadas acá, y escucho yo el ruido de una ambulancia o de unos bomberos, me pongo estresado y no me gusta escucharlo.
0: Ay, ya ves, alguien me comprende.
1: Ay, sí, yo también te comprendo con lo de las ambulancias. Como que estresan a uno, ¿no? Lo ponen un poquito nervioso porque no sabemos la situación que está viviendo
0: así
1: la familia.
0: Así es, y de que quítate, quítate.
1: Ay, sí, cuando no hacen caso, oye, que es como muévanse, necesita pasar porque no saben la vida que va ahí adentro.
0: Sí,
1: pero
0: no sabes qué está pasando, eso es bien estresante.
1: Tenemos aquí otro mensajito. Antes de irnos.
0: A un corte comercial, a ver, díganos.
1: Yo digo que el ruido más insoportable es cuando alguien pone de música a todo volumen desde temprano.
0: Ay, y nosotras poniendo música para bailar desde las 10 de la mañana.
1: Ay, ¿no? Las 10 de la mañana ya es una hora un poquito más consciente, ¿no?
0: Ya está levantado,
1: claro,
0: ¿no?
1: Ya es la gente que anda en la calle, trabajando, en los negocios.
0: Por acá me dicen, a mí me molesta cuando mi mamá grita, Alexa, pon música a las 7 de la mañana. Dice, no, pues sí. Claro que sí.
1: Y la Alexa, reproduciendo música de Vaqueros Musical.
0: 7 de la mañana, que se levante toda la gente. Por acá dice que le mandemos un saludito a su esposa, Miriam González, de parte de su esposo Miguel. ¡Saluditos!
1: Ay, saluditos hasta por allá. Pero oigan, ¿qué les parece si nos vamos a un corte comercial? Y ahorita volvemos, no se preocupe.
0: Rapidito, rapidito, chicos. Y pídanos la canción que usted quiera al WhatsApp 311-847-3006 para ponérsela en cuanto acabe el corte comercial. ¡Vámonos!
1: ¡Vámonos!
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2: ¡Uy! Ya son 39 minutos después de las 10 de la mañana. Oigan, qué rapidito se va pasando el tiempo, ¿no?
1: Así es. Oigan, chicos, ¿qué creen? Hoy nos vamos a ir temprano. Oh. Ya casi nos vamos.
2: Pero, ay, no, qué triste.
1: Pero a ver, ¿qué dicen los mensajes, Mariana?
2: A mí me encanta estar aquí en cabina platicando porque siento que hay un poquito más de interacción con todos ustedes.
1: Sí, oye. Y que estamos tan cerquitas. Dice Axel, gracias por la rola, por nada. Ya saben, ustedes pidan sus canciones.
2: Mira,
1: y
2: nos acaba de llegar aquí un mensajito.
1: A ver qué dice María.
2: Para mí el peor ruido, porque el tema del día de hoy, déjenme platicarles, discúlpenme si apenas está sintonizándonos. Buenos días para todos ustedes. Tenemos el día de hoy el tema de ¿cuál es el ruido que a usted más le molesta? Para nosotros, bueno, yo creo que es la alarma.
1: Para sí, ti, yo les decía que me hablarán mucha gente al mismo tiempo porque me ataranto, pues.
2: Se entiende. Oye, pero aquí nos mandan mensajito. Dice, para mí el peor ruido es cuando salgo... No, cuando alguien grita en la calle a las 2 de la mañana, todo el barrio se entera de su vida. ¡Ay, que las peleas en la noche!
1: ¡Las peleas! ¡Ay, no! Oigan, eso no está tan padre. Cuando se empiezan a gritar y uno se quiere asomar por la ventana. ¿Qué pasó?
2: ¡Ay, qué pasó!
1: ¡Platíquenme!
2: Sí, pero sí se entiende. Oye, porque a veces te asustas, ¿no? Porque no sabes qué está pasando.
1: Sí, porque... No, dijeras tú, no sabes qué está pasando.
2: Claro, aquí también comentan. El ruido que más me desespera es escuchar a alguien decir... Ahorita y luego nunca llega. Bueno, eso no es ruido, pero sí desespera.
1: Pero es una mentira.
2: Te entendemos.
1: Así es, sí, no está tan chido, oigan.
2: Ay, no.
1: A ver, ¿qué más, Mayam?
2: Dice, yo voto que el ruido que más odio es cuando alguien arrastra una silla en el piso, no sé por qué, pero me...

0: pone de malas inmediatamente. Y creo que eso también puede aplicar cuando viven en departamentos.
1: Ay, cuando rechina, así que... ¡Ay, no!
0: Cuando vives en departamentos y que los tacones, ¿no? Arriba. Así, tas, tas, tas.
1: Ay,
0: o las sillas. No sé, nosotros que estamos aquí como en un edificio que haga mucho ruido arriba, pues sí se alcanza a escuchar hasta
1: sí,
0: acá.
1: Sí, sí se escucha. Ay, no, chicos. Y nosotras, una quejadera.
0: Ay, una quejadera, pero pues es normal y hay que verlo con un poquito de la mejor actitud porque pues es ruido de un ratito, ¿saben? O sea, sí. Realmente nadie lo hace, estoy segura que para molestar. Las fiestas pues te están disfrutando, ustedes también en algún momento hacen fiesta, hay que ser un poquito tolerantes con esa parte, pero pues se entiende que si vas a madrugar, pues sí, sí, lastima un poquito.
1: Sí, oye, por acá nos dicen... a mí me desespera cuando alguien mastica haciendo muchísimo ruido. No puedo concentrarme en otra cosa.
0: Ay, sí, te entiendo. Oye, creo que, chicos, creo que ya nos vamos, ¿verdad?
1: ¿Qué creen? Nosotros nos despedimos, pero la programación continúa.
0: Continúa.
1: Yo soy Jocelyn Fernández.
0: Yo soy Mariam Castro.
1: Y estuvieron en Me las pides en corto a través de la mejor 99.3 FM.
0: Aquí nomás.

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6: Son las 11 con un minuto.
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1: Seguimos con más a través de la mejor FM 99.3 aquí nomás. 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
1: 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Seguimos con más a través de La Mejor.

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1: Date prisa con prisa. Y la verdad, seguimos aquí a través de la mejor FM 99.3. 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
1: 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Seguimos con más a través de La Mejor.

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1: Perfecto, seguimos con más a través de La Mejor. 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Gracias, seguimos con la más en La Mejor.

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3: Son las 12 con 5 minutos.
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6: Santiago Ixcuintla fue afectado por la marea alta y el fuerte oleaje del huracán Rachel. El agua dañó restaurantes, ramadas y viviendas en varias comunidades costeras, especialmente en Palmar de Cuautla, donde llegó hasta la plaza principal. Los habitantes pidieron apoyo urgente a Protección Civil y a las autoridades. Acaponeta mantiene vigilancia sobre el arroyo de la Viejita y el río Acaponeta tras fuertes lluvias. Aunque se acumularon 215 milímetros en 24 horas, el desalobe evitó el desbordamiento y los niveles del agua continúan disminuyendo. Las autoridades pidieron a la población mantenerse atenta. Tepic fue uno de los municipios donde se realizaron recorridos de vigilancia que resultaron en aseguramiento de 4 personas. Los detenidos tenían entre 23 y 58 años y portaban bolsas con una sustancia similar al cristal, por lo que fueron puestos a disposición de las autoridades. Ixtlán del Río enfrenta problemas en los pozos que abastecen de agua potable al municipio, provocando cortes y baja disponibilidad en algunas colonias. En algunas zonas, el servicio solo llega unas 3 horas al día, incluso durante la madrugada, generando molestia entre los habitantes. El sistema de agua informó que trabaja para reparar los pozos y normalizar el suministro. Compostela registró un asalto con arma blanca durante el mediodía en un comercio de la colonia Aviación. Según las imágenes de seguridad, un individuo se acercó al mostrador, conversó con la encargada y posteriormente la amenazó con un objeto punzocortante para exigirle dinero. El hecho quedó grabado y el material podría ayudar a las autoridades a identificar al responsable. Se pidió a la ciudadanía evitar confrontarlo y proporcionar cualquier información directamente a las autoridades. Bahía de Banderas mantiene bandera roja en todas sus playas debido al mar agitado y el oleaje elevado. Protección Civil y bomberos mantienen un operativo preventivo y restringe el ingreso al mar desde la desembocadura del río Ameca. Se pide a residentes y visitantes respetar las señalizaciones y seguir las indicaciones de los guardavidas. Reporto para Noticias por la Radio, Fernanda Basulto.
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0: 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Seguimos con más a través de La Mejor.

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1: Seguimos, amigos, a través de La Mejor 99.3. 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
1: Continuamos a través de La Mejor 99.3. 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
1: Perfecto, pues bueno, seguimos con más también una área muy importante. 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
0: 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Es la 1:16. 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

0: La 1:31.
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3: Jazmín Bugarín acaba de asumir el mayor reto de su carrera política: encabezar la organización de su coalición en Nayarit rumbo a 2027. Este miércoles, al entrevistarla en 8NTV, hablamos de sus raíces en la Yesca, del esfuerzo de sus padres campesinos y del camino que la llevó al Congreso local, a la Cámara de Diputados y al Senado. Tiene experiencia política. Ahora deberá demostrar capacidad para conducir un proyecto en el que compitieron otros liderazgos con aspiraciones y respaldo propios. Su primera tarea será construir unidad. Después, convencer también a quienes están fuera de su movimiento. Ahí estará la prueba: escuchar las inconformidades, ofrecer respuestas concretas y construir confianza. Su trayectoria le abre esta oportunidad. La forma de asumirla definirá su alcance. Soy Antonio Tello, director ejecutivo de Alica Medios, y este fue un comentario editorial para NTV+.
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1: Amigos de la mejor 99.3 FM, seguimos con más. Les tengo una información muy importante, oportuna y veraz. 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
0: 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Son las 2 en punto. 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
6: Luisa María Alcalde confirmó que Jazmín Bugarín sí cumple con los requisitos legales y puede mantenerse como coordinadora de la defensa de la transformación en Nayarit.
7: Entonces es claro este artículo para establecer que es aplicable para 2028. Eso, y en el caso concreto, nada más informar, porque tenemos información de Relaciones Exteriores, que hablando concretamente la pregunta de ayer de la senadora de Nayarit, ella desde 2018 renunció a su doble nacionalidad. Entonces, aunque no le fuera aplicable, lo hizo desde 2018 en el trámite que hoy existe ante Relaciones Exteriores. De todas maneras, esperaremos que una vez que ya este sea establecido por el Senado como una reforma constitucional reconocida, porque ya le dio la vuelta a las entidades federativas, va a tener que haber una ley específica para poder establecer todas las nuevas reglas una vez teniendo esta disposición. Entonces, ese es el primer tema importante. Son mexicanos por nacimiento, también aquellos nacidos en el extranjero que tengan padre o madre mexicana. Adelante. El otro tema que nos gustaría aclarar.
6: Reportó para Noticias por la Radio, Ariana Olvera.
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0: Todo bien bonito con la rolita esa, vale, nomás que luego dices, ay, si al rato la morra me sale tóxica y me anda demandando por pensión alimenticia, y ya como que se quitan las ganas.

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1: Pues vale, ya son de las 2:26 minutitos. 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
1: Acá mi compa Pancho mandó una foto, dice que está lloviendo, pero mira, hoy.
3: Seguro bailaron estos muchachos otra vez, ¿a dónde los mandaron?
1: Vale, sí bailaron las morras, sí bailaron ahora, andaban allá en el centro, andaban bailando y pues por eso el agua hoy.
3: Costeño, ¡eta! De seguro bailaron estas muchachas otra vez, ¿a dónde las mandaron ahora?
1: Ay, bien, vale, y de esa agüita, que no te la crees porque está el sol, está haciendo solecito. Está lloviendo y en ratitos llueve acá machín, luego más tranquilo. Ahí te trae el agua como trae como

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1: ¡Uy, uy! ¡Hoy no más! ¡Hoy no más! ¡Ahí le va esta rolita con la fiera! La que tienes en la casa, no. Esta es esta es otra fiera. Esta es otra fiera. Uy, nomás, qué chulada. Uy, vete con esas rolitas, vale. Ahorita, ¿cómo se vería usted oyendo estas rolitas y pegándole una probadita así en la piernita? Ah, así, agarrándole la piernita y dándole una probadita. Y luego agarra más para arriba, agarra otro pedacito de un delicioso pechugón. ¿A poco no? ¿A poco no? Delicioso pechugón, vale, ahorita doradito, jugoso. Escurriendo, así que huela bonito, ¿ah? Agarra agarra piernita, luego agarra muslo, agarra pechuguita. ¡Ah! ¡Un delicioso pechugón! Está haciendo hambre ya. 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Y oyendo a la fiera de Ojinaga, hoy nomás. Mira, le sube aquí al radio, vale. Oye esta fiera y ya no oye a la que tiene en la casa, ¿verdad? Y luego se le da una pierna así. Mija, muérdele. Quiero ir a esta fiera, no la otra. Muérdele ahí, calladita, mira. Échale.

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0: Son las 3 con 3 minutos. 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

hola, hola, hola, hola, ¿qué tal? Buenas tardes, bienvenidos, estamos iniciando con esto que se llama... ¡Uy, cogeros, vamos! No, vale, otra. Ok, va, estamos en el baúl de la mejor a través del 99.3 de FM, soy Rafael de Landa, me quedo con ustedes a partir de ese momento y hasta las 4 de la tarde. Buena música en este viernes, hoy viernes 2 de octubre, el 2 de octubre no se olvida. Definitivamente, 2 de octubre no se olvida. Hoy hay algunas manifestaciones, hay algunas marchas a lo largo largo y ancho de nuestro país. Sobre todo en la Ciudad de México es donde más se conmemora y se recuerda de todo el país, ¿no? Pero el día de hoy sí hay algunas manifestaciones allá en la Ciudad de México. Mientras tanto, bueno, vámonos con más música. Eso se llama Este Loco Soy Yo, Grupo Liberación. En el baúl de la mejor.

Acá son las 3 de la tarde con 11 minutos en este momentito, a través de La Mejor. Voy a pintar un corazón. ¿De qué color? No sé, estamos en octubre. ¿De qué color será bueno este mes? Ellos son los Acosta.

Oigan, en ese momento son 3 de la tarde con 15 minutos. 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
1: Este es un tema de José María Napoleón, llamado Pajarillo, con los Cardenales de Nuevo León.
2: ¡Vámonos!

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1: Jazmín Bugarín acaba de asumir el mayor reto de su carrera política: encabezar la organización de su coalición en Nayarit rumbo a 2027. Este miércoles, al entrevistarla en 8NTV, hablamos de sus raíces en la Yesca, del esfuerzo de sus padres campesinos y del camino que la llevó al Congreso local, a la Cámara de Diputados y al Senado. Tiene experiencia política. Ahora deberá demostrar capacidad para conducir un proyecto en el que compitieron otros liderazgos con aspiraciones y respaldo propios. Su primera tarea será construir unidad. Después, convencer también a quienes están fuera de su movimiento. Ahí estará la prueba: escuchar las inconformidades, ofrecer respuestas concretas y construir confianza. Su trayectoria le abre esta oportunidad. La forma de asumirla definirá su alcance. Soy Antonio Tello, director ejecutivo de Alica Medios, y este fue un comentario editorial para NTV+.
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1: Arre y arre, machos. Eso se llama No soy monedita de oro, de la banda Machos, en el baúl de la mejor.
2: Así

se llama No es tan fácil perdonar, del grupo Bronco, de su disco llamado Super. Super Bronco. Oiga, lo vamos a sacar con más música. 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Entonces, muchos, muchos beneficios. ¡Vamos con música! Ellos son los Babies. La canción se llama Sabotaje.

Ya nos vamos. Se nos terminó el tiempo. Gracias por acompañarnos. Pero mañana estamos de regreso. No, mañana no. Oiga, mañana es sábado. Sí, mañana. Uy, mañana hay partido. Mañana vámonos al NAO. Apoyar a los Tigres de Álica. A las 5 de la tarde da inicio el partido. Entonces, allá estaremos. Vámonos todos invitados al NAO. Y recuerden, ya lo prometieron, ¿eh? 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Hay 100 boletos, 100 boletos de regalo, 100 accesos a la persona que llegue y diga que escuchó aquí en la mejor, íbamos a regalarlos. Con eso usted llegue, llévese a toda la familia. Hay 100 boletos, las primeras 100 personas que lleguen ya tienen su acceso diciendo que escucharon aquí en la radio. ¿Vale? Ya nos vamos, gracias, buena tarde. Eso se llama Lo que te queda, son Los Solitarios.

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1: Son las 4 con un minuto.
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10: Santiago Ixcuintla fue afectado por la marea alta y el fuerte oleaje del huracán Rachel. El agua dañó restaurantes, ramadas y viviendas en varias comunidades costeras, especialmente en Palmar de Cuautla, donde llegó hasta la plaza principal. Los habitantes pidieron apoyo urgente a Protección Civil y a las autoridades. Acaponeta mantiene vigilancia sobre el arroyo de la Viejita y el río Acaponeta tras fuertes lluvias. Aunque se acumularon 215 milímetros en 24 horas, el desalobe evitó el desbordamiento y los niveles del agua continúan disminuyendo. Las autoridades pidieron a la población mantenerse atenta. Tepic fue uno de los municipios donde se realizaron recorridos de vigilancia que resultaron en aseguramiento de 4 personas. Los detenidos tenían entre 23 y 58 años y portaban bolsas con una sustancia similar al cristal, por lo que fueron puestos a disposición de las autoridades. Ixtlán del Río enfrenta problemas en los pozos que abastecen de agua potable al municipio, provocando cortes y baja disponibilidad en algunas colonias. En algunas zonas, el servicio solo llega unas 3 horas al día, incluso durante la madrugada, generando molestia entre los habitantes. El sistema de agua informó que trabaja para reparar los pozos y normalizar el suministro. Compostela registró un asalto con arma blanca durante el mediodía en un comercio de la colonia Aviación. Según las imágenes de seguridad, un individuo se acercó al mostrador, conversó con la encargada y posteriormente la amenazó con un objeto punzocortante para exigirle dinero. El hecho quedó grabado y el material podría ayudar a las autoridades a identificar al responsable. Se pidió a la ciudadanía evitar confrontarlo y proporcionar cualquier información directamente a las autoridades. Bahía de Banderas mantiene bandera roja en todas sus playas debido al mar agitado y el oleaje elevado. Protección Civil y bomberos mantienen un operativo preventivo y restringe el ingreso al mar desde la desembocadura del río Ameca. Se pide a residentes y visitantes respetar las señalizaciones y seguir las indicaciones de los guardavidas. Reporto para Noticias por la Radio, Fernanda Basulto.
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1: Para que pueda salir, directamente nos vamos con el artista de la semana, que es Vicente Fernández, que nos tiene la derrota. ¡Y márquele, pariente!
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1: En el Notichero.
2: Bendita mi oreja que no se ha reventado.
1: ¿Qué tenemos? Luis José.
2: Natalia Jiménez triunfa como invitada especial en el Auditorio Nacional dentro del Tour Juntos.
1: ¡Brava!
2: Natalia, la cantante española Natalia Jiménez, tuvo una participación especial en el concierto de Juntos ahí con el Jorge Medina, con el Josi Cuen, y bueno, los acompañó a estos chavalones por ahí en el Auditorio Nacional.
1: ¡Bravo! ¡Arriba Jorge Medina y Josi Cuen! Estos muchachones que pues tienen 8 fechas, ¿no?
2: Ahí, lleno total, el pasado 26 de septiembre, el artista conquistó al público capitalino al interpretar temas emblemáticos como El Sol No Regresa, Fue Un Placer Conocerte, Me Muero y Me Nace Del Corazón.
1: Me muero por besarte, por irme tu boca.
2: Fíjate, ahí te va.
1: ¡Wow!
2: Lo único que faltaba era que saliera el místico.
1: ¡Ey! Lo único que faltaba. ¡No manches! ¡Qué chido!
2: Fíjate,
1: qué padre.
2: Actualmente la presentación sigue dando de qué hablar en redes sociales tras el éxito que tuvo de estos tres intérpretes. ¿Por qué? Porque según dijeron y espontáneamente hubo un divertido beso de tres entre los tres cantantes al final del show, consolidando la noche como uno de los momentos más icónicos y comentados del regional mexicano, y del español.
1: ¡Bravo! ¡Ahí está! Oye, ¿cuándo íbamos a dar la exclusiva que Natalia Jiménez, Jorge Medina y Josi Cuen? Oye, ¿salió ganona Natalia Jiménez, eh?
2: A mí se me hace raro que, no sé por qué siento que no es la primera vez que Jorge Medina y Josi Cuen se dan un beso. O sea, no sé, no tengo pruebas, pero tampoco
1: oye,
2: dudas.
1: Oye, pero deja tú, Natalia Jiménez se besó con los dos. Y al mismo tiempo.
2: Oye, no me acuerdo quién de los dos todavía está casado, que ese día yo creo que durmió en la sala.
1: Don Jorge Medina. Don Jorge Medina y Don Josi Cuen están casados y tienen hijos.
2: Mija, y en el Auditorio Nacional, a mí me vale.
1: Ve y dale besos a la que a la del sol no regresa.
2: La del sol no, mija.
1: Yo no plancho ni barro ni compro cigarros. Ah, bueno, váyase con ella.
2: Oye, mija, pero acabo de llenar el Auditorio Nacional y en esta casa no llenas nada. Así que
1: en esta casa no llenas nada. Pues ahí está, qué chido, ¿no? O sea, qué interesante que Natalia Jiménez, aunque sea española, siempre ha sido más reconocida como una Rocío Dúrcal, ¿no?
2: Pues sí.
1: Como que con mucho amor mexicano.
2: Como la Rocío Dúrcal de nuestra época.
1: Justo.
2: Porque sí, al momento la raza la conoce, la raza ha coreado sus canciones. Muchísima gente por el nombre no la conoce, pero ya después cuando le dices las canciones que interpreta, dices, ah, ya sé quién es. Porque, por ejemplo, con la de Me Muero por Besarte, es con la Quinta Estación.
1: Ándale.
2: Pero es Natalia Jiménez.
1: Ey, El Sol No Regresa también.
2: Con la Quinta Estación.
1: También. Ajá. Pero también estas rolas nos confundimos que son de María José también a veces.
2: Así.
1: Porque pensamos de que, oye, pues la José, ¿sabes? Chido ahí. Díganos al 311-496-6094. Te tengo otro chisme, José, del regional.
2: Échamelo. Yo quiero ver chismes.
1: Esto es un buen chisme, pero no es mucho de bandas. Y taca, son de dos artistas
2: mexicanos.
1: No es de dos artistas mexicanos, usted los ha de haber escuchado, Jesse y Joy.
2: Ah.
1: Jesse y Joy, ¿los
2: sí,
1: ubicas?
2: Cómo no.
1: Pues, ¿qué crees?
2: ¿Qué?
1: Ahí te va el chismo, ¿no?
2: Échamelo.
1: Pues resulta y resalta, señora ama de casa, que en los días pasados y en las fechas pasadas que Jesse y Joy salieron aquí, pues estaban en tour. Pues el Jesse es el hombre. Jesse es el hombre y Joy es la mujer.
2: Bueno, es que está raro el asunto, ¿no?
1: No.
2: Porque Jesse es el hombre, pero pues es homosexual.
1: ¿Sabes?
2: Y Joy es lesbiana.
1: Sí.
2: Y es la mujer. Sí.
1: Exacto.
2: Es algo...
1: Exactamente.
2: Sí, es
1: pero déjate, digo que pues Jesse decide 20 minutos antes de subir al escenario.
2: Jesse el hombre.
1: Abandonar la agrupación sin decirle nada a Joy.
2: Joy la mujer.
1: Okay. Entonces, este hombre pues decide abandonar la agrupación. Da el comunicado en redes sociales sin avisarle a nadie. Y Joy, pues la podemos ver ahí arriba del escenario llorando, pues de que esta es una noticia, pues que hasta yo me acabo de enterar. Pasa así, se quedan las cosas así, estuvo ahí en redes sociales el refuego de con quién se queda el perro ahora sí, etcétera.
2: Ahora sí,
1: etcétera.
2: De hecho.
1: Pero, pues, ¿qué crees?
2: ¿Qué?
1: El hombre no se salió de la agrupación.
2: ¿Entonces?
1: No, es como que pues allá de haber pasado el oye, pues siempre no. Y ahora los hermanos se les ve muy tensos arriba del escenario. Que ya ahorita la Joy le está haciendo la ley del hielo.
2: Y con justa razón Joy le hace la ley del hielo a Jesse porque dices, a ver, morro, 20 minutos antes me dices, lloré ante un público, ajá, porque según te ibas, y luego dices, dice mi mamá que siempre no.
1: Exacto.
2: Ahora, para mí en el escenario no estás.
1: En efecto, y justo de que al parecer un periodista por ahí estaba diciendo que investigó un poquito más a fondo el caso, que pues resulta y resalta que más el enojo de Joy fue que Jesse no la tomó en cuenta.
2: Para esta decisión.
1: No la tomó en cuenta para esta decisión, ajá, pues les resultó afectando.
2: Claro
1: mucho.
2: Que sí. Bueno, vamos a seguir hablando un poco sobre Jesse y Joy, también de Jorge Medina y José Cuen, pero antes nos vamos a ir con la rola del Chapo de Sinaloa, una rola que usted tiene que dedicar si es un cabrón chambeador. Le hace falta un beso. ¡Y márquele, pariente!
3: ¡No la dedique!

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1: Vamos a marcarle para 24 con 20 minutos en la capital nayarita y hoy tenemos pregunta incómoda.
2: Una preguntona incómoda, justamente, pues usted sabe que la estrella Prima Guzmán hace esta bonita sección, pero el día de hoy vamos a tratar de hacerla igual de bien que ella. La pregunta del día de hoy es, señora ama de casa, vamos a ponernos a chismear, a hablar de la gente, a sacar veneno. Registre nuestro número 311-496-6094 para que se una a la conversación. La pregunta es, Luis José, ¿sacrificarías la vida que has hecho para seguir a tu pareja a otro país?
1: Uf, buena pregunta.
2: Buena pregunta, buena pregunta. ¿Sacrificarías la vida que has hecho para seguir a tu pareja a otro país? Contéstenos al 311-496-6094, únase a la conversación. Díganos su respuesta. ¿Usted sacrificaría la vida que ha hecho para seguir a su pareja a otro país? Díganos al 311-496-6094. Tú, José, es fuerte la pregunta.
1: Es fuerte la pregunta. Y tenemos un mensaje. Dijo por acá, buenas tardes, ¿cómo andamios? Dijo el albañil. Saludos, amigos de Márquele Pariente.
2: Un saludazo, carnal. Oye, ¿tú sacrificarías toda la vida que has construido por seguir a tu pareja a otro país? Dinos ahí, mándanos mensaje al 311-496-6094.
1: Yo siento que, hay dos vertientes en esta historia. Yo lo siento así.
2: Es que sí está fuerte, carnal.
1: Guacha, si yo sé que estoy haciendo algo y estoy logrando situaciones mías aquí, yo le diría no. Pero estoy viendo que estoy valiendo camote.
2: No, carnal, no. Vamos a poner reglas en el juego. Te está yendo fregón, tienes una vida hecha.
1: Bien.
2: Tienes una vida bien. Estás estable por los siguientes 10 años aquí en Tepic, Nayarit.
1: Y tenemos otro mensaje. Claro que sí. Con mi pareja, aunque me lleve a Italia, Francia o a algún otro lugar, sí.
2: Ah, pero si te lleva a Oaxaca, carnal, ¿te irías? O sea, o a China o al Polo Norte. Díganos ahí al 311-496-6094. Tenemos un voto que sí se irían. Yo digo que la verdad, siento que ahí es donde se empiezan a chocar las respuestas porque pues están buscando cosas distintas. O sea, ahí buscas cosas distintas.
1: Pero,
2: o es tu éxito profesional o es tu éxito amoroso.
1: Pero ¿en qué parte de la relación?
2: Las dos están bien, elige una.
1: ¿Sabes? O sea, sí, pero ¿en qué parte de la relación me lo estás diciendo? Porque si llevamos un añito y le digo, vete a hacer tu vida, yo me hago la mía.
2: Ahí te va.
1: Pero si ya estamos casados, ya la puerca torció el rabo.
2: Vamos a ver qué onda. Vamos a poner reglas en el juego, señora ama de casa. Tenemos 3 años de relación, ¿te parece?
1: Bueno.
2: Tres años de relación de la pareja simultánea. Son 3 años, ya se vale, ya se vale tener ahí el irte, el no irte, no puedes poner esa excusa de que tenemos 6 meses, pues no me voy a ir. No, ya 3 años, ya son casi marido.
1: Bien.
2: Tu pareja te dice, carnal, ¿sabes qué? A ti te va muy bien y a tu pareja no tanto.
1: Ok.
2: Y tu pareja te dice, ¿sabes qué? Me salió una oportunidad bien fregona que nos va a alivianar a los dos. Pero en otro país. Pero a ti te va bien aquí. Muy bien. 10 años aquí te va muy bien. Okay. Pero a tu pareja no tanto. ¿Harías el sacrificio para que a tu pareja le fuera bien y a ti también? Porque aquí nomás te está yendo bien a ti.
1: Pues mira, yo siempre he dicho que la vida da oportunidades que no puedes rechazar.
2: Sí.
1: Y en ocasiones no hay que ser egoístas.
2: Ajá.
1: Si a ti ya te fue bien con tu proceso de tu carrera, lo que tú quieras, emprendimiento, licenciatura, artisteada, lo que tú quieras, y ya te fue bien, ya probaste las mieles del éxito, deja que el otro las pruebe.
2: Ok.
1: El otro ya se sacrificó por ti.
2: Pero todo el esfuerzo que tú hiciste para llegar para probar esas mieles, ¿lo vas a mandar a la fregada?
1: No lo voy a mandar a la fregada, lo mandaré a la fregada si no fuera por un objetivo.
2: No, pues es que ese es el punto, no, que estás buscando.
1: Por eso.
2: ¿El éxito profesional o el éxito amoroso?
1: Por
2: díganos
1: eso.
2: Usted al 311-496-6094. Únase a la conversación, díganos usted qué opina. ¿Sacrificaría su vida hecha por ir a seguir a su pareja a otro país? Díganos al 311-496-6094.
1: Y antes de irnos a la canción tenemos mensaje. Por acá nos dicen, si me va a mantener, sí.
2: Bien, ok, muy,
1: ¿qué
2: bien,
1: es?
2: Muy bien, muy bien. Esa opinión se vale.
1: Y ahora sí, directamente Banda El Recodo nos tiene Mi Vicio Más Grande. ¡Y márquele, pariente!

0: esta rola es tuya porque es de tu generación y tu chavis. Es de chavos. Yo ya voy a la capela de...
1: ¡Kenia Oz, tu patrona!
2: En efecto, y vámonos con mi patrona, con Malas Mañas de Kenia Oz y Javi.
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1: Estaba paralizado, con mucho miedo y no me podía mover.
2: Regresamos. Así a Marqués, se llama de casa. Tenemos la pregunta incómoda. Únase a la conversación, díganos usted. ¿Sacrificaría su vida que ha hecho para seguir a su pareja a otro país? Mándenos mensaje al 311-496-6094. Díganos por ahí. ¿Sacrificarías la vida que has hecho para seguir a tu pareja a otro país?
3: Yo te digo que
2: José
3: sí.
2: José dice que sí, él sí. Con los ojos cerrados y detrás de él. Yo digo que la verdad, yo sí soy una mujer.
3: ¿Hay un audio? ¿Tenemos un audio?
2: Independiente y prefiero el éxito y el dinero. Pero bueno, vamos a escuchar los audios que tiene la gente. ¡Eso, la marea, la marea!
4: La neta, sí. Yo sí me iría pensando que sería como un país diferente y quisiera conocer y ver qué onda y pues apoyar a mi pareja y pues construir algo juntos. Sí, yo sí me animaría.
2: Ahí está.
5: Es que era, la neta, a ver, si ya te fue bien en un lugar, replicas la fórmula y le va bien a los dos.
2: Claro. O sea, siento que es más fácil, ¿no? Sí. En un punto siento que es un poco más fácil lograr esta situación de disfrutar. Es que no, es mucho más difícil para la persona que tiene el trabajo moverse. Sí. Porque tú, pues, como pareja, pues nomás vas a echar porras, güey. O sea, sí. Tú nomás vas a decir, ah, bravo, deja, voy a ver qué venden aquí en la tienda nueva. ¿Sabes? O sea, pero la persona que se va, o sea, tu pareja, es la que necesita el apoyo.
3: Sí, es que mira, es lo que yo te decía, yo creo que también hay que ser compartidos con los logros.
2: Sí.
3: Entonces ya cuando tienes una pareja ya es difícil, pero tienes que empezar a pensar de como dos.
2: De a dos. Casa de dos.
3: Entonces, el hecho de que tú digas, es que no quiero porque mis proyectos como de, güey, pues tú también sabías a lo que te tenías, porque la persona exacto. También estaba buscando su gol.
2: Sí, exactamente, ¿verdad? Y creo que también es importante, pues justo, ¿no? Esa plática en las parejas para evitar estas situaciones de que tú qué buscas, ¿no? Siempre está esa pregunta incómoda de tú qué buscas, para dónde vas, y siempre es importante saberlo.
3: Y ahí te va, yo siento que también hay que darle como, devolverle el favor a la pareja.
2: Sí.
3: ¿Por qué? Porque posiblemente a ti te fue mal en un tiempo.
2: Ah, sí, claro.
3: Y la pareja estuvo ahí contigo.
2: Sí, claro.
3: Y cuando te fue bien, ahí estuvo. Entonces, güey, te toca apechugar a ti ahora.
2: Te toca a ti, justo. Díganos al 311-496-6094. ¿Usted sacrificaría la vida que ha hecho para seguir a su pareja a otro país? Díganos al 311-496-6094. Yo opino, y del otro lado, yo opino que la verdad yo no me iría.
3: Ok.
2: Yo no me iría porque, pues, siento, esa es mi opinión, ¿verdad? Siento que cada quien es protagónico en su propia historia y tienes que ver a final de cuentas por ti mismo y qué te conviene a ti.
3: Sí.
2: Tienes que elegir
3: tienes un punto.
2: Éxito laboral o éxito amoroso.
3: Tienes un punto.
2: ¿Tú qué elegirías? ¿El amor o el dinero?
3: Uf, buena pregunta.
2: Dándole,
3: es
2: que rápido.
3: Es buena.
2: Rápido,
3: es buena,
2: dime.
3: Yo creo que Florinay no lo puede tener. No. Es que yo creo que van, es que fíjate, a diferencia de tu pensamiento, yo siento que van de la mano.
2: ¿Cómo crees?
3: Yo no buscaría ni éxito ni amor, buscaría la felicidad.
2: ¿Y eso qué, José? Nada que ver. Ya. Señora, sáquelo. ¿Quién lo invitó al grupo? Sáquenlo del grupo, no estoy
3: pensando. Bueno, nos vamos a poner mamones.
2: Díganos usted al 312-496-6094 qué opina de esta pregunta incómoda, o siquiera si lo ha hecho, porque pues yo creo que ya a una edad donde ya es más común, ¿no? Ya nos vamos a Torreón. Bueno, a países. Bueno, vamos a Colombia. Ya nos vamos a Estados Unidos. Y ya no
3: vamos
2: los
3: a Canadá.
2: A
3: vámonos a
2: pero, China. O sea, ya no los vuelves a ver.
3: Ya no
2: los
3: vuelves a ver.
2: Dejas tu vida y creo que es difícil. Porque viene la otra parte de que ¿qué pasa si tu pareja te traiciona?
3: Ah, bueno, pues es que al final de cuentas es como jugarle una moneda al aire.
2: ¿Te irías? O sea, ¿tú aventaras esa moneda al aire?
3: Pues es que mira, ¿qué prefieres? ¿Llorar en Catedral de Tepic o llorar en París?
2: Nah, no, tampoco te vas a ir a Dubái. No, te vas a Colombia, Guatemala,
3: bueno,
2: qué corto, Perú.
3: Bueno, ¿qué prefieres? ¿Llorar en el pecho de un mexicano o en el pecho de un colombiano?
2: ¡Pero pero tienes pareja!
3: Por eso, pero si ya te traicionó.
2: Ah, pues sí. Pero ya dejaste todo. Tú ya tenías éxito aquí en Tepic. O sea, tú tenías éxito en tu carrera. Tenías tu vida estable de aquí a 10 años. Ganabas dinero, todo bien estabas. Abandonaste todo eso por tu pareja.
3: No hay pedo. La vida es como una montaña rusa. Como la rueda de la fortuna.
2: ¿Cómo?
3: Un día estás arriba y otro estás abajo.
2: No, José.
3: Sí, es sencillo.
2: No se trata. oye,
5: si yo salí del pozo, puedo volver a salir del pinche
2: pero
5: pozo.
2: Pero al rato que te anden, a ver, sales del pozo y te retacan.
5: ¿Y sabes por qué? Porque así somos los del amado Nervo. ¡El amado Nervo Team, señores! Podemos caer 3 veces en el mismo pozo y 3 veces vamos a salir. Porque sí es cierto, arriba el amado Nervo, arriba la doble A. Y síguele. ¡Sí!
2: Y tenemos esta canción, vámonos con su altura disponible de Regulo Caro. Y márquele, pariente.

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7: Y tenemos mensaje. Nuestro compa de Minnesota.
8: Hola.
7: De Minnesota nos dice: yo me quedo donde estoy.
8: Loba, ahí está. Justo es lo que es. Si usted sacrificaría su vida hecha por irse a seguir a su pareja a otro país, mi compadre dice que no, que él se queda.
7: Él se queda allá en Minnesota porque los vikingos en algún momento van a poder ganar el supertazón. Pero nos vamos directamente con Víctor García y Tony Aguirre con la rola Ayer te pedí.
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0: Regresamos a Márquele Pariente, señores. 4:51 minutos en la capital nayarita y tenemos mensaje. Nuestro compita de Minnesota nos manda mensaje diciendo, see you Monday, que tengan un excelente fin de semana.
1: Muchas gracias, nos vemos el lunes y Dios nos da licencia, carnal. Oye, José, ya, ahora sí, pues justamente, viernes de mortificar a la familia, ya todos nos queremos ir a cotorrear. ¿Tú
0: sí? No, pues mira, yo el sábado voy a hacer muchas cosas.
1: Hoy te estoy preguntando.
0: Hoy viernes voy a tratar de dormirme temprano porque el sábado tengo que hacer muchas cosas.
1: Bueno, me parece muy bien. Pero cuéntanos, ¿qué vas a hacer el sábado?
0: Pues mira, voy a estar narrando fútbol.
1: Ándale.
0: Voy a narrar fútbol, voy ahí a un equipo de aquí de sub-16.
1: ¡Órale!
0: Voy a andar narrando fútbol ahí. Es que váyame a buscar en Facebook, por ahí voy a decir.
1: Ahí está.
0: No, y también voy a estar acá, voy a andar mudándome.
1: Anda, ¿a poco te vas a mudar?
0: Me voy a andar mudando.
1: ¿Ya te vas a juntar?
0: Ya, güey, ya.
1: ¿Ya te juntas?
0: Voy a llevar estufa.
1: Ándale.
0: Lavadora, refrigerador y todo el desecho fierro, que lámina que no le sirve.
1: ¡Mírala, loba! Un aplauso para Luis José, que ya va a ser señora ama de casa, literal.
0: Y ya, me voy a aventar el tiro este fin de semana de llevar cositas.
1: Bendito Dios, José, pues ahí está. Unos se juntan los fines de semana, otros tomamos muy malas decisiones en los clubs, en las
0: fiestonas del punchis,
1: pero pues bueno, señora ama de casa, muchísimas gracias por haber estado este bonito día aquí con nosotros en Márquele Pariente. Ya se la sabe que nos vemos de 4 a 5 por la 99.3 y 8 en TV. Nos vemos el lunes, si Dios nos da licencia. Algo que les quieras decir,
0: nos vamos directamente con Remy Valenzuela con la rola Necesito un amor
1: y Márquele Pariente. Bye bye, bye.

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1: Son las 5:01.
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